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0: Vamos a escuchar la entrevista que le hice a Isabel Mastrodomenico, que es investigadora doctoral en estudios de medios en SOAS, en la University of London. Ella tiene más de 19 años de experiencia profesional uniendo, diría yo, la educación, el feminismo y la comunicación.
1: Hola, ¿qué tal? Pues vamos a empezar a hablar con Isabel sobre comunicación con perspectiva de género, política y todas estas cositas en las que ella es experta. Y la primera pregunta, ¿nos comunicamos bien en general? ¿Sabemos comunicarnos las personas?
2: Uf, eso es muy complejo porque la efectividad de la comunicación depende también mucho de las emociones, de la capacidad que tengamos para pensar lo que vamos a decir. Tenemos que tener en cuenta una cosa que es muy importante, y es que la comunicación construye pensamiento, y ese pensamiento nos construye, y nos construye en el todo, ¿no? En lo que pensamos, pero en lo que sentimos, en las formas en las que nos comportamos. Entonces, ¿hasta qué punto realmente racionalizamos tanto lo que pensamos como lo que decimos y las consecuencias de eso que decimos, ¿no? Entonces, pues claro, depende de la intencionalidad también que tienes a la hora de comunicar. Yo creo que hemos ido mejorando, aunque, claro, el asunto es que, ¿comparado con qué, no? A día de hoy tenemos un montón de canales, un montón de herramientas para comunicar. Y claro, si hablamos, por ejemplo, de las redes sociales que nos modificaron en gran medida esas formas de comunicarnos, pero si las vemos hace 10 años, pues seguramente podríamos decir, wow, hemos mejorado muchísimo. Pero si las vemos a día de hoy, con el panorama que tenemos en espacios como lo que era Twitter y ahora es X, pues decimos, no sé yo si hemos mejorado tanto o no. O como otras personas pueden analizar, ¿no? Esto que se está viendo en Twitter es algo que estaba por debajo del mantel, pero que formaba parte de esa mesa, ¿no? Y que ahora ha florecido, ¿no? Como que se ha quitado ese mantel de plástico y ha salido toda la porquería que había debajo. Entonces, es una cuestión de intencionalidad, es una cuestión de saber cómo lo hacemos, de pensar qué queremos hacer, ¿no? La comunicación también tiene una intencionalidad, y esta intencionalidad pues hay que manejarla, ¿no? Entonces, pues si la manejas bien, posiblemente estarás comunicando bien.
1: Sí, sobre las redes sociales hablamos en el programa anterior con Cristian Bilbao, que es un hombre que le gusta mucho la ironía.
2: Te conozco, sí, es una maravilla. Te gusta meterse en berenjenales.
1: Sí, sí, tal cual, pero dice que él se mete en los berenjenales ahí en Twitter, que luego en su día a día no. Y como yo le decía, él también se ríe con las respuestas que le dan algunas personas, ¿no? Con lo que pone que la mayor parte de las veces lo que hace es pincharnos para que reflexionemos sobre eso. Y bueno, siguiendo con la comunicación, ¿en qué se falla a la hora de comunicar sobre la violencia de género en España, en tu opinión?
2: A ver, esto es otro de esos trabajos que tenemos, ¿no? Que afortunadamente se lleva hablando mucho tiempo. Nosotras cuando creamos la Agencia de Comunicación y Género hace ya casi 10 años, sí que es cierto que teníamos a grandes compañeras que trabajaban en los medios, que habían hecho estas reflexiones, que crearon unos decálogos específicos sobre cómo comunicar sobre la violencia de género, que al final respondían tanto a los requerimientos de la ley de violencia de género en España, a los convenios internacionales como el convenio de Estambul o como en el caso de América Latina el convenio de Belém do Pará, que se refieren a esto y que obviamente previamente ya se habían hablado en Beijing y en estas grandes asambleas de las Naciones Unidas, que hablan de la intencionalidad y del papel que tienen los medios de comunicación a la hora de comunicar sobre la violencia de género, ¿no? Que los medios son uno de los principales entes de construcción de pensamiento en nuestras sociedades. Entonces, si tú como medio de comunicación no estás haciendo una comunicación ética y responsable, y más en un tema como es la violencia de género, pues estás o ayudando a reforzar el problema o incrementarlo. Pero si tú haces un trabajo responsable y asumes esas prácticas, esas buenas prácticas sobre el tema, pues estás concienciando a la ciudadanía sobre la problemática, estás ayudando en una cuestión de prevención y estás facilitando el camino de las víctimas para salir de ahí, ¿no? Entonces, España en esa época empezó todo este trabajo, se hicieron estos decálogos, empezamos a trabajar desde los espacios como la agencia, como otros espacios que se fueron creando durante todo este tiempo, trabajando con medios que no incorporaban estas políticas, incluso con una ley que les decía que tenían que hacerlo, porque muchas veces nos encontramos en reuniones con medios de comunicación donde nos dicen, no, si nosotros estamos haciendo todo perfectamente. Y se empezó ese trabajo, ¿no? Se empezó al mismo tiempo que otras compañeras pues asumieron esos roles dentro de los medios, pero claro, esto es una compañera en un medio generalista estatal. Era complicadísimo que una sola compañera pudiera manejar esto, ¿no? Y esto al final, porque otro de los hándicaps que nos fuimos encontrando cuando hacíamos estas formaciones, es que nos decían, no, no, no, usted dígame cómo lo tengo que hacer y yo simplemente lo implemento. A ver, yo puedo hacer eso, pero el asunto no va de esto que usted diga aquí, o sea, el checklist de lo que estoy haciendo. El asunto es que usted, periodista, entienda de qué estamos hablando, cuál es la problemática, qué es lo que necesitamos cambiar, y así usted pueda implementarlo sin necesidad de que yo le dé una lista de cosas, porque el día que usted se encuentre con algo que no está en esa lista, ¿qué va a hacer si no entiende el problema? Entonces necesitábamos que esta gente que se encargaba de generar esa información entendiera que cuando estamos hablando sobre la trata con fines de explotación sexual, no me saque la foto glamurizada de la prostitución porque eso no ayuda a concienciar a la ciudadanía. Que cuando va a informar sobre un asesinato, no me sirve que me entreviste al vecino de la escalera que diga, ay, pero es que ese señor era buenísima gente y saludaba todos los días, ¿no? O sea, como los típicos temas. Eso por una parte, y por la otra es que tenemos que volver a hablar, y esto es una problemática que se sostiene durante el tiempo, pero no solo en los medios de comunicación, sino en general, y que aquí, por ejemplo, en Inglaterra es una cuestión que se está peleando mucho. Tenemos que hablar con propiedad del problema. Aquí todavía se sigue diciendo domestic violence, cuando el debate sobre si esto es un problema público o privado, ya sea, entendíamos que ya se había clarificado y sigue todavía estando sobre la mesa. Y por otra parte, que tendremos que poner una y otra vez más sobre el debate el hecho de que la violencia de género es como ese ejemplo que tanto utilizamos del iceberg que sobresale solamente una partecita, pero debajo hay mucho más. Bueno, pues en este caso, cuando hablamos solo de violencia de género, esa es la partecita que sobresale, pero por debajo hay toda una carrera de desigualdades que es la que lleva a que la violencia de género se ejerza, ¿no? El hecho de que las mujeres no tengan igualdad de oportunidades y de derechos, que sigamos hablando de una brecha salarial, que sigamos hablando de una no corresponsabilidad, no solo dentro de los hogares, sino social. Que hablemos de todas las problemáticas que llevan a que las desigualdades se sigan perpetuando y que las mujeres sigan siendo víctimas en un sistema como este, ¿no? De todas las formas de violencia que afortunadamente ya estamos hablando de otras, porque antes se hablaba solamente de la violencia entre parejas, ¿no? Entonces, eso, digamos que es una cosa buena que hemos conseguido, pero tenemos que hablar de las otras formas de violencia y bueno, poco a poco se habla, pero necesitamos evidenciar más el resto del problema. Si no hablamos de la desigualdad estructural y sistémica de nuestras sociedades, pues resolver esto va a ser complicado.
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1: Vamos a entrevistar a nuestra doctora África González, inmunóloga española, catedrática de la inmunología en la Universidad de Vigo y cofundadora de la empresa NanoInmunotech, académica de la Real Academia de Farmacia de Galicia. Unas pequeñas preguntas que nuestros oyentes se están haciendo y que les causan un malestar a la hora de la vacunación. Por ejemplo, ¿cuáles son las vacunas más avanzadas contra la COVID-19? Se te vuelve a oír muteada.
2: Bueno, ahora ya tenemos varias vacunas comercializadas. Tenemos, por una parte, la de Pfizer y Moderna, las dos de RNA, la de AstraZeneca, que es un adenovirus, y se acaba de autorizar también la vacuna de Janssen, que es otro adenovirus diferente. Luego está la vacuna rusa, Sputnik, que tiene dos adenovirus, y hay otras que están pendientes de aprobación. Por una parte, de la empresa alemana, se llama la CureVac, que también está basada en RNA, y hay otra que es de la empresa Novavax, que está basada en proteína. Utiliza la proteína de la cubierta del virus, que se llama la espícula o proteína S. Entonces, ahora mismo ya se está vacunando con todas estas vacunas. Es verdad que en otros países, por ejemplo, como China también tiene ya otras vacunas que está poniendo a su población. Pero a nivel europeo, lo que tenemos ahora mismo son tres vacunas autorizadas y muy brevemente tendremos ya la de Janssen la semana que viene. Ya está autorizada, ya se podrá poner. Y seguramente que en breve plazo podremos tener otras dos vacunas más.
1: ¿Y en qué se diferencian las vacunas testadas?
2: A ver, las vacunas de RNA lo que llevan es la información y, como tú bien decías, están metidas en una cubierta de lípidos porque el RNA es muy inestable. Tenemos enzimas como si fueran tijeras que cortan el RNA. Entonces, para evitar que esas tijeras corten el RNA, se meten dentro de unas bolsitas, como si fueran unas gotitas de grasa. Eso va a permitir que entren en el interior de las células y lo que van a hacer es decir a la célula que produzca la proteína. Esto es como si lleváramos un plano a una empresa y le decimos: hazme esta figura y hazme pues 500 figuras. Y una vez que la empresa ya ha acabado de hacerlas, pues el plano lo destruye. Y eso es lo que ocurre con las vacunas de RNA. Estas entran en el interior de las células, producen esa proteína. Y luego nuestro sistema inmunitario ve la proteína como algo extraño, es diferente a nuestro organismo, y lo que hace es responder frente a él. ¿Y cómo responde? Pues de dos maneras. Por una parte, puede producir anticuerpos, y por otra tenemos unos linfocitos que se llaman linfocitos T, que van a poder destruir células infectadas con virus. Todo esto, junto con nuestra inmunidad innata, bueno, pues hace que estemos luego protegidos. ¿Durante cuánto tiempo? Pues esto va a depender de la memoria inmunitaria. El sistema inmunitario desarrolla memoria, es capaz de acordarse de esa exposición a la vacuna, y durante largos periodos de tiempo, pueden ser un año, pueden ser más, vamos a estar protegidos frente a la enfermedad. Si nos llega el virus, vamos a poder rápidamente actuar y no vamos a pasar la enfermedad. ¿Podríamos tener algo de virus? Sí, pero seguramente muy poco, y lo que va a pasar es que no vamos a enfermar con las vacunas. Estas son con las vacunas de RNA. Las vacunas de adenovirus, lo que hacen es utilizan un vector viral que es diferente al vector diferente al virus SARS-CoV-2, utiliza otro es otro virus diferente que produce catarro común. Los adenovirus producen catarros comunes y los conocemos bastante bien. Y lo que se hace es se modifica ese adenovirus metiéndole la secuencia de la proteína S. Entonces, en este caso, este adenovirus, que no es replicante, es decir, que no va a producir la enfermedad y tampoco va a ser capaz de replicarse en nuestro organismo, pero sí que lo utilizamos como un vehículo para enviar la información. En este caso, la información va a codificar igual para la proteína S de la espícula. Estos serían todos los adenovirus, tanto la vacuna de AstraZeneca, la de Janssen o la rusa, están basadas en ese mismo principio. Y luego tendríamos vacunas en las que solamente utilizamos la proteína. Esto se suele hacer utilizando proteína recombinante, bien producida, pues a veces se utilizan células de insecto o se utilizan bacterias o levaduras. Producimos la proteína de interés nada más y nos inyectan solamente la proteína y nuestro organismo es capaz de desarrollar respuesta frente a ella. Esta sería parecida a la vacuna de la hepatitis B, que se utiliza solamente una proteína de la superficie del virus.
1: ¿Y estas vacunas podrían ser compatibles o complementarias?
2: En realidad, el sistema inmunitario al final lo que va a ver es la proteína. Desde el punto de vista conceptual, si la proteína tiene la misma estructura y es exactamente igual, podría darse una respuesta muy parecida entre unas y otras. Sí que es verdad que se ha visto que la protección que tenemos frente a la vacuna de Pfizer y de Moderna, frente al RNA, es una protección muy importante, como decíamos, en torno al 95%, pero lo que no sabemos es cuánto va a durar esa protección. Sabemos que protege muy bien, se han hecho estudios y al menos durante 8 meses tenemos buena protección frente a esas vacunas, pero no sabemos si durará más tiempo. Con respecto a mezclar vacunas, ahora está el debate de si las personas vacunadas con AstraZeneca pues, podrían recibir la segunda vacuna. Lo mejor sería que reciban la segunda vacuna de AstraZeneca, porque los efectos secundarios que se han visto son muy, muy, muy raros, muy raros. Y el beneficio de la vacunación supera en muchísimo el riesgo de los posibles trombos que la Agencia Europea del Medicamento ha asociado. Entonces, lo mejor sería que la segunda vacunación sea con AstraZeneca. Las personas que recibieron esa vacuna, que reciban la segunda. Si solo recibieran una dosis, pues se ha visto una protección en torno al 70% durante los primeros meses. No sabemos tampoco qué pasaría. Y no se han hecho estudios de mezclar vacunas. Se están empezando a hacer ahora los estudios. Entonces, las sociedades científicas normalmente, o sea, no apoyan que se hagan experimentos en estas fases cuando no sabemos muy bien, digamos, qué eficacia va a tener el mezclar vacunas. Pero en principio, conceptualmente, no habría problema. El sistema inmunitario vería la proteína del virus, y haría respuesta frente a ella. Pero lo mejor sería no mezclar vacunas.
1: ¿Cuáles son los principales efectos secundarios de cada una y si son comparables?
2: Bueno, lo que se han descrito, inicialmente sabéis que hubo bastante problema y alarma cuando se detectaron reacciones alérgicas graves en algunas personas que habían recibido las vacunas de RNA. Se vio que las personas alérgicas a algunos de los componentes de esas vacunas, sobre todo es un elemento que emplea que se llama polietilenglicol, podían desarrollar respuestas alérgicas graves. Entonces, ¿qué se hizo? Se dio la alarma, se dijo que en la receta, digamos, en el prospecto de la vacuna tenía que estar incluido las reacciones alérgicas y se dijo que todas las personas estuvieran 15 minutos después de recibir la vacuna por si había algún efecto secundario y que las personas con alergias a esos componentes no las recibieran. Además de la anafilaxia o alergia, que son casos muy raros, los casos más frecuentes suelen ser fiebre, dolor en el brazo, cansancio, una sensación así de malestar, puede haber dolor de cabeza. pero suelen ser efectos muy leves y están asociados con la propia respuesta inmunitaria. Es como si tuviéramos casi como si fuera una gripe. ¿Y esto por qué es? Pues porque al recibir la vacuna, nuestro sistema inmunitario se pone en marcha de forma potente y tenemos esos efectos. Todos estos se están viendo con todas las vacunas, tanto con las de Pfizer, Moderna, como la de AstraZeneca. ¿Qué ha lanzado la alarma en la Agencia Europea del Medicamento? Pues unos casos raros de trombosis. Y aquí yo creo que hay que dejar claro una cosa. Las trombosis son muy frecuentes. Son muy frecuentes las trombosis, por ejemplo, en las piernas, a veces embolismos pulmonares. Son relativamente muy, muy frecuentes. Y las vacunas no incrementan esa frecuencia. No se ha visto un incremento de riesgo de trombosis normales, ¿de acuerdo? Lo que sí que se ha visto es un incremento de trombosis en unas localizaciones muy concretas, que es en los senos venosos cerebrales, algunas trombosis arteriales y algunos trombos a nivel abdominal. Se ha visto un pequeño porcentaje superior a lo esperable en la población normal. Y lo que se ha visto también es que se veía sobre todo más en mujeres menores de 60 años. Entonces, la Agencia Europea del Medicamento, ante esta alarma de un pequeño porcentaje superior a lo normal y a lo esperable, pues lanza la alarma y dice a los países, bueno, esto es lo que hemos encontrado en nuestro sistema de farmacovigilancia, que se hace siempre, ¿eh? Siempre después de fármacos o de vacunas, siempre se hace esto. Ahora lo está viendo la sociedad, lo que esta agencia hace siempre, evaluar los posibles efectos que pueden tener los fármacos. Entonces, una vez que lo avisan, se tiene que incluir en el prospecto, AstraZeneca ya lo ha incluido, y ha decidido que cada país decida, en base a las personas que tienen vacunadas, al número de vacunas que tienen, a la población, si la tienen más envejecida o más joven, que decida qué edad poner o hacer alguna restricción. Pero la Agencia Europea del Medicamento no puso ninguna restricción, porque son casos muy, muy raros y el beneficio de recibir la vacuna es muy superior que el riesgo de tener un efecto adverso. Además, ya se conoce este efecto adverso y, por tanto, igual que con la anafilaxia de Pfizer y Moderna, ya hay tratamiento y ya podemos, los médicos pueden, ante estos casos raros, ya pueden poner tratamiento a las personas. Por tanto, tenemos que estar tranquilos. Son vacunas muy, muy seguras, con efectos secundarios que duran muy poquito tiempo. En el caso de esto que decía de fiebre, malestar, suele durar un par de días. Y en estos casos de trombos raros, son eventos muy, muy, muy raros y que la gente que no tiene que preocuparse. Y las personas que recibieron una dosis de vacuna, hasta mayo no les correspondería la segunda y en principio el ministerio ahora va a decidir qué se hace. Algunos países han decidido no dar la segunda vacuna, algunos están planteando dar otra diferente y la Sociedad Española de Inmunología, por ejemplo, está diciendo que se debería de poner la segunda dosis de AstraZeneca. No ha habido ningún caso en Inglaterra, ningún caso de trombos después de la segunda vacunación. Ningún caso. Es verdad que en el resto de países solamente se ha dado la primera vacuna, pero en los datos de Inglaterra, que ya han dado muchas dosis y muchas segundas dosis, no ha habido ningún caso reportado de trombosis después de la segunda inoculación. No sé si esto aclara o si tenéis alguna pregunta más.
1: Sí, alguna más breve. ¿Recomendarías entonces el uso de algún medicamento anticoagulante tras la vacunación de aquellas que pueden producir trombos, como AstraZeneca, por ejemplo?
2: No, no, no. De hecho, algunos anticoagulantes pueden ser incluso perjudiciales. Esto lo tiene que valorar el médico y de hecho hay una hipótesis de que el proceso de trombosis podría ser parecido a uno que se observa con heparina. La heparina, que es un anticoagulante, pues en algunas personas, en casos muy, muy raros, como los que se están viendo aquí, La heparina puede inducir la formación de trombos y trombos en estas localizaciones. Entonces, hay ya un artículo de un grupo alemán y austríaco en el que ven que la posible relación es que se parece bastante a esos trombos que aparecen después de la heparina. Entonces, no se recomienda, desde luego, ningún anticoagulante después de la inoculación de la vacuna, de ninguna manera, y solamente si las personas han desarrollado algún trombo, ya es en los hospitales el tratamiento que le tienen que poner, no es anticoagulante inicialmente. Al contrario, lo que se suelen dar son inmunoglobulinas intravenosas, que es lo que se ha visto que es eficaz para este tipo de trombos.
1: Explicaste antes cómo funcionaban las nuevas vacunas de ARN mensajero y nos gustaría saber sus implicaciones para el desarrollo de la vacuna contra el SIDA. ¿Podrías contestarnos brevemente?
2: Pues la verdad es que este año ha sido el gran hito, el tener vacunas de RNA nuevas para este patógeno nuevo, pero que también se podrían utilizar para otros patógenos. ¿Qué diferencia hay entre el SARS y el HIV? Aunque los dos son virus de tipo RNA, el SARS muta poco. Fijaros que, bueno, llevamos un año y, bueno, han aparecido variantes, pero muy pocas. Estamos hablando de la variante británica, de la sudafricana, de la brasileña. El virus muta, pero muta muy poco, porque tiene un RNA muy grande que es capaz de reparar sus propios errores. Sin embargo, el virus HIV tiene una capacidad de mutación enorme, enorme, de tal manera que en el propio individuo el virus muta y encontramos muchísimas variantes y eso pues va agotando el sistema inmunitario y además el HIV tiene la particularidad de que infecta a los linfocitos T, por tanto infecta a nuestro propio sistema inmunitario y hace que no pueda reaccionar ni frente a este virus ni frente a otras infecciones. Por eso las personas con HIV sin tratamiento tienen infecciones de muchos tipos. Entonces, ¿una vacuna para el HIV se puede hacer con vacuna de RNA? Sí. ¿Qué ocurre? Que como el HIV muta mucho, tendríamos seguramente que estar haciendo vacunas de RNA diferentes. Pero tal vez se pueda hacer una vacuna utilizando varios tipos, o sea, varias variantes del HIV para proteger de forma individual. Bueno, yo creo que esto ahora mismo abre unas posibilidades, pero no solo para el HIV, abre posibilidades para todos los patógenos para los cuales no tenemos vacunas eficaces, como puede ser la malaria, la tuberculosis, el HIV, por supuesto, el ébola, el virus del Nilo, el dengue. Es decir, abre muchas posibilidades para enfermedades infecciosas para las cuales necesitamos vacunas y urgentemente. No tenemos que olvidar que la tuberculosis, hasta que llegó el SARS, era la enfermedad infecciosa que más mata en el mundo. Mata aproximadamente 1,5 millones de personas al año. Y esto parece que la gente no lo sabe. ¿Por qué? Porque afecta normalmente a países del tercer mundo. Ahora con el SARS llevamos aproximadamente, creo que es en más de, no sé, son más de 3 millones de fallecidos, pero la tuberculosis sigue matando, el SIDA sigue matando, la malaria también. Es decir, que tenemos que hacer un esfuerzo por desarrollar vacunas para proteger a escala global y no solo a los países ricos.
1: Bueno, yo te hago ya una última pregunta para clarificar con los oyentes y Maribel quiere hacer luego otra. Una persona que contraiga la COVID-19 podría contraer la COVID-19 tras haber sido vacunada y las embarazadas podrían vacunarse?
2: A ver, sí que una persona que ha recibido la vacuna sí que puede infectarse y podría contagiar. Primero, las vacunas no son eficaces al 100%, eso lo primero. Entonces, puede haber personas para las cuales normalmente si su sistema inmunitario está más debilitado porque, pues, por la edad o porque está tomando tratamientos inmunosupresores, que tiene alguna enfermedad autoinmune o tiene cáncer o tiene algún problema que hace que su sistema inmunitario no esté reaccionando adecuadamente. Entonces, en ese caso, esas personas sí que se podrían infectar y, por supuesto, también contagiar a otras. Es verdad que la capacidad de contagio va a ser menor, porque normalmente la carga viral, la cantidad de virus que vas a tener va a ser menor. Y por tanto, la posibilidad de contagiar es mucho menor, y eso ya está habiendo estudios, sobre todo en países que ya han vacunado mucha gente, como es Israel, se ha visto una disminución también en las tasas de contagio. Por tanto, ¿se pueden infectar? Sí, pero las posibilidades son mucho menores y las posibilidades de contagiar también son mucho menores. Y ya hay estudios científicos que avalan esto. Y con respecto a las embarazadas, inicialmente estas vacunas no se habían probado en embarazadas. Habitualmente no se suelen estudiar, ni se estudiaron en embarazadas, ni tampoco en niños. ¿Por qué? Porque esta vacuna lo que se quería es proteger de la muerte, de la enfermedad y de las secuelas. Y claramente la edad era el factor más importante y por eso se empezó a vacunar a las personas mayores. La ventaja que tiene en vacunar a una mujer embarazada es que su respuesta inmunitaria, ella hace respuesta, produce anticuerpos. Algunos de estos anticuerpos pasan la placenta. Son unos tipos solo que se llaman IgG, con la G. Entonces, estos anticuerpos pasan la placenta, el niño está protegido y cuando nace, durante unos cuantos meses, sigue protegido. En torno a 3, 6 meses va a estar protegido después de la vacunación de la madre. Esto ya se está haciendo también para otras enfermedades. Se vacuna frente a la madre, por ejemplo, de la difteria. Y el niño durante unos meses está protegido, o por ejemplo de la tosferina, y el niño está protegido durante unos meses. Por tanto, la vacunación en embarazadas es posible y además tiene el efecto de que va a proteger al niño durante unos meses. Además, durante la lactancia, en la leche, también hay otros anticuerpos. En este caso se llaman IgA. Y estás transmitiendo la protección también al niño durante la etapa de la lactancia.
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2: Bienvenidos a Democracy Now! En español, democracynow.org/es. El informativo de Guerra y Paz con Amy Goodman. En Nueva York, el presidente Trump pronunció el martes un discurso ante la Asamblea General de la ONU en el que amenazó con aniquilar a Irán. Poco después de proferir dichas amenazas, Trump dijo a la prensa que funcionarios estadounidenses habían mantenido el martes una muy buena reunión de 3 horas con líderes iraníes. Por otro lado, medios estatales iraníes confirmaron que más temprano ese mismo martes, el ministro de Relaciones Exteriores de Irán, Abbas Araghchi, se reunió con el enviado especial de Estados Unidos para Medio Oriente, Steve Witkoff, al margen de la Asamblea General de la ONU. Previo a la reunión, Irán volvió a establecer sus condiciones para reanudar el tránsito marítimo en el Estrecho de Hormuz, incluidos el levantamiento inmediato del bloqueo naval impuesto por Estados Unidos contra sus puertos, la liberación de todos los activos iraníes congelados y el fin de la guerra en todos los frentes, incluido el Líbano. Estas fueron las palabras expresadas el martes por el presidente Trump ante la Asamblea General de la ONU.
3: But I have a big decision to make. Will a deal be made with Iran?
4: Pero tengo que tomar una decisión importante. ¿Alcanzo un acuerdo con Irán que le permita reconstruirse y crear un país mucho más grande de lo que alguna vez ha sido, quizás uno de los más grandes de Medio Oriente o incluso del mundo? ¿O aniquilo la República Islámica y lo hago rápidamente, sin darles nunca más la oportunidad de volver a matar y destruir a personas y países?
3: And do it quickly, never giving them a chance to kill and destroy people and countries again.
2: Los combates en Yemen habrían dejado hasta 169 personas muertas, al tiempo que los hutíes, respaldados por Irán, se enfrentan a las Fuerzas Armadas Gubernamentales de Yemen, apoyadas por Arabia Saudí, en áreas clave a lo largo de la costa del Mar Rojo, lo que ha obligado a miles de personas a abandonar sus hogares. Según la Agencia de la ONU para los Refugiados, más de 3.000 personas han huido de Yemen a través del Mar Rojo hacia Djibouti en embarcaciones, al tiempo que los combates han desplazado a más de 130.000 personas en lo que va de septiembre. Estas fueron las palabras expresadas por una mujer yemení desplazada en Djibouti.
5: Hace 10 años vinimos aquí en busca de seguridad debido a la guerra que había en nuestro país. Gracias a Dios, nos quedamos aquí algunos años. La guerra terminó en nuestro país y regresamos con la esperanza de vivir en paz. Pero ahora nos hemos visto una vez más obligados a cruzar el Mar Rojo, así que no tenemos paz alguna.
2: Antes de viajar a Estados Unidos para participar en la Asamblea General de la ONU, el primer ministro israelí Benjamín Netanyahu publicó un video en redes sociales criticando duramente al alcalde de la ciudad de Nueva York, Zora Mamdani, quien había instado a las autoridades federales a arrestarlo por crímenes de guerra cometidos en Gaza.
6: Shame on you, Mr. Mamdani. Shame on you for supporting the Hamas terrorist monsters.
4: Debería darle vergüenza, señor Mamdani. Debería darle vergüenza apoyar a los monstruos de Hamas que masacraron a nuestra gente. Debería darle vergüenza incitar disturbios contra los judíos de Nueva York. Voy a ir a la ONU. Voy a decir la verdad sobre nuestros heroicos soldados y voy a decir la verdad sobre usted.
6: And I'm going to tell the truth about you.
2: Mamdani no ha expresado su apoyo a Hamas. Si bien el alcalde de Nueva York se ha comprometido en repetidas ocasiones a hacer cumplir una orden de arresto emitida por la Corte Penal Internacional contra Netanyahu, recientemente aclaró que no tiene la potestad para hacerlo. Estas fueron las palabras expresadas por Mamdani en respuesta al video de Netanyahu.
7: What we do know to actually be the truth when it comes to the Prime Minister is that he is the subject.
4: Lo que sí sabemos que es verdad en lo que respecta al primer ministro Netanyahu es que es objeto de una orden de arresto de la Corte Penal Internacional por presuntos crímenes de guerra y crímenes de lesa humanidad. Y como primer ministro es el artífice de un genocidio atroz contra el pueblo palestino. y hace solo unos días su ejército mató a un niño de 11 años en una zona que había sido designada como segura.
7: His military killed an 11-year-old boy in what is deemed to be a safe zone.
2: Se espera que el primer ministro israelí Benjamín Netanyahu se dirija el jueves ante la Asamblea General de la ONU. El presidente de Brasil, Luis Ignacio Lula da Silva, aprovechó su discurso ante la Asamblea General de la ONU para advertir contra cualquier injerencia extranjera en las próximas elecciones de Brasil previstas para el 4 de octubre. Las encuestas apuntan a un empate estadístico entre Lula y el candidato de derecha, el senador Flávio Bolsonaro, quien es hijo del expresidente derechista Jair Bolsonaro. Las declaraciones de Lula se producen después de que Estados Unidos impusiera en julio dos nuevas tandas de aranceles a productos brasileños, ejerciendo presión económica de cara a las elecciones de octubre. Estas fueron las palabras expresadas el martes por Lula ante la Asamblea General de la ONU.
8: La democracia está nuevamente en jaque.
4: La democracia vuelve a estar bajo ataque. Estamos presenciando una vez más la injerencia extranjera en los procesos electorales. La proximidad geográfica con la mayor potencia militar del mundo es ineludible, sobre todo en un contexto de renovadas tentaciones hegemónicas. Brasil no cabe en el patio trasero de nadie.
8: O Brasil no cabe en el quintal de nadie.
2: El senador republicano del estado de Utah, John Curtis, está pidiendo que se investigue a Donald Trump Jr., uno de los hijos del presidente Trump. Curtis envió una carta al Comité Judicial del Senado solicitando que se investiguen los negocios de Donald Trump Jr., así como el financiamiento de la celebración este año de su boda en las Bahamas por parte del oligarca ruso Umar Kremlev, quien en 2010 cambió su apellido original, Lutfuloyev, por el de Kremlev, cuyo significado es hombre del Kremlin. En la carta, el senador Curtis escribió: estos informes plantean dudas legítimas sobre el acceso de actores extranjeros a miembros de la familia de un presidente en ejercicio y sobre si tales relaciones pueden generar expectativas reales o percibidas de un trato favorable. También pueden crear expectativas de que se devuelva el favor, incluso podría generar vulnerabilidades en materia de seguridad nacional. La semana pasada, el presidente Trump le dijo a un periodista que su hijo le devolvió el dinero a Kremlev. El medio ProPublica informa que el FBI investigó el papel que la senadora republicana del estado de Maine, Susan Collins, desempeñó en una presunta trama de sobornos, pero la investigación terminó de manera abrupta después de que el presidente Trump ganara la reelección. Las acusaciones involucran a Martin Kao, exdirector ejecutivo del fabricante de tecnología naval Navatec, quien presuntamente donaba dinero a legisladores a cambio de que estos canalizaran contratos de defensa hacia su empresa. ProPublica describió a Collins como la legisladora de mayor relevancia mencionada en la presunta trama. Asimismo, el medio informa que Kao hizo una contribución de $150,000 al Supercomité de Acción Política de Collins a través de una empresa ficticia poco después de reunirse con el director de dicho comité. Collins preside el Comité de Asignaciones del Senado de Estados Unidos y supuestamente utilizó su influencia para que Navatec obtuviera contratos militares valuados en millones de dólares. ProPublica señaló que Collins se reunió presuntamente con Kao en persona y le dejó en claro que esperaba recibir algún pago a cambio de los contratos que su empresa estaba consiguiendo. Según se informa, Kao declaró al FBI que Collins dijo en una reunión: "Han visto cómo cumplo". El Departamento de Justicia de Estados Unidos ha respaldado la medida del presidente Trump de prohibir el ingreso a la Casa Blanca de los medios CNN, MSNBC y Político. En un expediente judicial, el Departamento de Justicia del gobierno de Trump calificó el acceso de los medios de comunicación a la Casa Blanca como un privilegio, no como un derecho, y mencionó al respecto preocupaciones relacionadas con la seguridad nacional. El lunes, CNN, MSNBC y Político presentaron una demanda contra el gobierno de Trump, en la que alegan que la medida adoptada por el mandatario estadounidense vulnera sus derechos amparados por la primera enmienda de la Constitución. Este miércoles se celebrará una audiencia al respecto. Una jueza federal del estado de Colorado ordenó al gobierno de Trump llevar de regreso a Estados Unidos a un inmigrante hondureño que fue deportado hace un mes a la República Centroafricana. Brian Omar Sánchez Cervellón fue deportado en el marco de los acuerdos de tercer país que el presidente Trump ha establecido en secreto con decenas de países. Desde que Trump asumió su segundo mandato, se estima que unos 25.000 inmigrantes han sido deportados a terceros países con los que no tienen ningún vínculo. Esto se produce al tiempo que, según se informa, el Servicio de Inmigración de Estados Unidos ha dejado de revelar la ubicación de miles de inmigrantes encarcelados que enfrentan órdenes definitivas de expulsión, lo que dificulta considerablemente que sus representantes legales y familiares puedan localizarlos. En el estado de Texas, un juez federal accedió a una solicitud de emergencia para bloquear temporalmente la deportación de Wilber Rafael Garcés Pérez, un solicitante de asilo venezolano de 28 años que se encuentra recluido en una cárcel del Servicio de Inmigración de Estados Unidos con una bala aún alojada en la espalda. Garcés Pérez estaba trabajando el domingo para la aplicación de reparto de comidas a domicilio DoorDash cuando un agente de inmigración le disparó en el torso. El joven ha sido trasladado varias veces desde el centro de detención al hospital y ha perdido la movilidad del lado izquierdo de su cuerpo. Según la abogada de Garcés Pérez, su defendido fue devuelto el martes a una cárcel del Servicio de Inmigración situada en la localidad de Pearsall, a unos 215 kilómetros al sur de la ciudad de Austin. Según se informa, los congresistas de Texas, Greg Cassar y Joaquín Castro, planean visitar este miércoles a Garcés Pérez. Un gran jurado de Estados Unidos se negó a presentar cargos en el caso de Nolan Wells, un deportista universitario negro de 18 años, cuyo cadáver fue encontrado en julio en una isla barrera del estado de Mississippi. Wells desapareció tras abordar un barco para ir a la isla junto con un grupo de amigos blancos durante el feriado del 4 de julio. El cuerpo del joven fue hallado varios días después. La familia de Wells y organizaciones activistas continúan exigiendo que se lleve a cabo una investigación exhaustiva sobre su muerte y que se haga público el informe de la autopsia realizada por la Oficina Forense Estatal. Kristen Clark, asesora jurídica general de la Asociación Nacional para el Progreso de las Personas de Color, declaró en un comunicado: los resultados de la investigación del gran jurado dejan a la familia de Nolan y a la sociedad en general con muchas más preguntas que respuestas. Que no quede ninguna duda, seguiremos apoyando a la familia de Nolan y utilizaremos todas las herramientas disponibles para descubrir toda la verdad sobre su trágica muerte. Al menos 6 importantes hospitales de Estados Unidos llegaron a acuerdos formales con el Departamento de Justicia del gobierno de Trump para dejar de brindar atención médica relacionada con la afirmación de género a jóvenes transgénero. Así lo informó el periódico The New York Times, que señala que los hospitales incluyen el NYU Langone Health en Nueva York, el Centro Médico de la Universidad de Pittsburgh y el Hospital Infantil de Connecticut. Muchos de los acuerdos no se habían hecho públicos hasta ahora y también incluyen miles de dólares en pagos por parte de los hospitales al gobierno federal. Raquel Willis, directora ejecutiva de la organización Gender Liberation Movement, le dijo al periódico: es desolador ver cómo, una tras otra, las instituciones de salud que antes atendían a jóvenes trans les dan ahora la espalda. En noticias laborales, la empresa de reparto de comidas a domicilio DoorDash acordó pagar 131,5 millones de dólares en un histórico acuerdo de resolución con la ciudad de Nueva York que beneficiará a más de 260.000 trabajadores a quienes la aplicación les pagó menos de lo que les correspondía o nunca recibieron su pago. Se trata del mayor acuerdo de compensación para trabajadores en la historia de la ciudad de Nueva York y el mayor alcanzado en Estados Unidos en favor de trabajadores de reparto de comidas a domicilio. La mayoría de los repartidores son inmigrantes.
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2: Desde los campamentos, el resumen informativo se transmite en colaboración con la Radio Oasis de Salamanca y la Red Estatal de Medios Comunitarios. Estimados oyentes, muy buenas. En este informativo hablaremos sobre la condena de 40 congresistas de la República de Colombia a la decisión del gobierno del presidente Abelardo de la Espriella y otros temas de interés desde los campamentos de refugiados saharauis.

0: El primer ministro saharaui, Bushra Beyoun, clausuró en Argelia la Universidad de Verano de los Cuadros del Frente Polisario y el Estado saharaui y advirtió que ninguna solución fuera de la legalidad internacional traerá estabilidad a la región. La clausura de la 14ª edición de la Universidad de Verano de los Cuadros del Frente Polisario y la República Saharaui Mubadesa, Argelia, Bushra Hamoud Beyoun afirmó que los saharauis no retrocederán en su objetivo de arrebatar su libertad y recuperar su soberanía. Señaló que cuentan con la justeza de su causa y con el apoyo de amigos y aliados a la cabeza de Argelia. Y recordó que la cuestión saharaui es seguida por la ONU desde mediados del siglo pasado. Fue tajante al plantear: cualquier solución debe ser refrenada por el pueblo saharaui porque es el soberano de su tierra y debe respetar su derecho a la existencia, a la dignidad y a la soberanía. 40 congresistas colombianos han rechazado la decisión del presidente Abelardo de la Espriella de reconocer la ocupación marroquí. En un comunicado la califican de ilegítima e indignante y aseguran que convierte a Colombia en cómplice de la violación del derecho a la autodeterminación. El texto, encabezado por Alejandro Toro, presidente de la Comisión Segunda de Relaciones Exteriores, afirma que no guardarán silencio. Anuncian que llevarán su postura a foros nacionales e internacionales y piden al presidente que rectifique. En declaraciones a este informativo, aseguró que avalar la ocupación del Sáhara Occidental va en contravía de la histórica diplomacia colombiana.
1: Nosotros somos una fuerza política que no puede ser ignorada. Lo que haremos es buscar todos los espacios en los que participemos como congresistas para expresar nuestro rechazo a la decisión del señor presidente ilegítimo Abelardo de la Espriella y denunciar la crisis humanitaria que se vive en el Sáhara Occidental. El reconocimiento de la ocupación va en contravía de lo dispuesto por la ONU a través de múltiples resoluciones del derecho internacional humanitario y además denunciar la Carta de Derechos Humanos, eso es carente de toda legitimidad. Efectivamente, estamos yendo en contravía de la posición diplomática histórica que hemos tenido con los pueblos que buscan ejercer su derecho a la soberanía. Es que es un total revés diplomático que lo que nos pone es en posición de parias de la comunidad internacional. Pues yo le diría que aún está tiempo de retractarse, que necesita instruirse en historia del Sahara Occidental y en las violaciones a los derechos humanos que ha ejercido Marruecos.
0: Niños saharauis participan en jornada de solidaridad en Campi Vicencio durante su estancia estival en esta ciudad. El encuentro se celebró en la sede de COP, organizado junto a la sección de socios de COP y la asociación Chita Visible. Los pequeños embajadores de paz fueron recibidos por Franca Frati, presidenta de la sección de socios, y Leticia Lamprese, directora de COP. Frate recordó que la colaboración con el pueblo saharaui data de décadas, con donación de alimentos y apoyo a una tienda solidaria en los campamentos de refugiados saharauis. Sobre esta recepción nos dice la presidenta de la sección de socios COP de Campi Vicencio, Franca Frate, que afirmó que este año hemos acogido a los niños pequeños embajadores de paz dentro de nuestro supermercado. Nuestra relación con el pueblo saharaui dura desde hace décadas. En estos años hemos apoyado los viajes de solidaridad a los campamentos de refugiados, donando alimentos, dice y agrega. Hemos apoyado el proyecto de tienda solidaria, un punto de venta de alimentos gestionado por personas del lugar, contribuyendo a garantizar alimentos a precios justos. Italia despide a los pequeños embajadores saharauis de la paz tras un verano de acogida y solidaridad. Los niños y niñas saharauis del programa Pequeños Embajadores de la Paz 2026 llegaron a los campamentos de refugiados saharauis para reencontrarse con sus familias tras concluir su estancia estival en Italia. El programa, impulsado por la representación del Frente Polisario en Italia y la Red Saharaui, junto a municipios, familias y voluntarios, les ofreció convivencia, atención sanitaria y actividades alejados de las duras condiciones de los campamentos. Fueron despedidos en el aeropuerto de Roma, Fiumicino, por la representante del Frente Polisario, Fátima Mahfoud, y la presidenta de la Rete Sahrawi, Valentina Roversi. Sobre la despedida de esos menores en Italia, hemos hablado con un acompañante. Él es el actual director de cooperación en el Ministerio de Información de la República Árabe Saharaui Democrática, Khalil Mohamed Lamin.
2: Yo soy Khalil Mohamed Lamin, acompañante con los niños en el proyecto Pequeños Embajadores de la Paz a Italia este verano. Y este programa se ha finalizado el día 21 de agosto y el retorno a los campamentos de los Pequeños Embajadores de la Paz fue la madrugada del 22 de agosto. Estos niños y niñas participaron en el programa Pequeños Embajadores de la Paz 2026 y llegaron la madrugada del 22 a los campamentos para encontrarse con sus familias tras concluir su estancia de verano en Italia. El programa desarrollado por la representación del Frente Polisario en Italia y la Rete Sahrawi, red de asociaciones solidarias italianas con el pueblo saharaui, con la participación de organizaciones, municipios, voluntarios y familias italianas, ofreció a los menores unas semanas de convivencia, atención sanitaria, actividades y acompañamiento lejos temporalmente de las difíciles condiciones de los campamentos de refugiados en el verano, ya que la temperatura alcanzan a casi a los 50 grados. Durante su estancia en Italia, los menores recibieron atención sanitaria y fueron acogidos con calidez por comunidades italianas que abrieron sus puertas como expresión de solidaridad y apoyo al pueblo saharaui. La delegación saharaui en Italia desempeñó un papel central en la coordinación del programa y en el acompañamiento de los menores. El regreso a los campamentos ha estado marcado por sentimientos encontrados, la alegría de reencuentro con sus familias y al mismo tiempo la emoción de despedirse de quienes los acogieron durante el verano. También el programa pone de relieve que la acogida no constituye únicamente una experiencia temporal, sino también una expresión de solidaridad y de los vínculos de amistad construidos entre el pueblo saharaui y la sociedad italiana. Este programa cumplirá el próximo año más de 40 años y es un programa realizado e impulsado por la representación del Frente Polisario en Italia, conjuntamente con la red de saharaui, que incluye a las asociaciones de amistad y solidaridad italianas con el pueblo saharaui. Los pequeños pues regresan junto a sus familias en los campamentos de refugiados mientras permanece la esperanza de que el pueblo saharaui pueda ejercer plenamente su derecho a la autodeterminación y alcanzar una solución justa y definitiva al conflicto de Sahara Occidental, conforme al derecho internacional y a las resoluciones de las Naciones Unidas. Y así, pues los pequeños pueden vivir tranquilamente en paz en su país y pueden también en este contexto pues compartir también las estancias estivales con niños y niñas de otros países en el Sáhara Occidental independiente, en una República Árabe Saharaui Democrática Soberana e Independiente.
0: El programa Sahara Libre amplía su alcance en Italia. El informativo mensual Sahara Libre, que da voz al pueblo saharaui en Italia, ha comenzado a emitirse desde Radio Wombat Florencia, coordinado por el colectivo Desert to Desert y Radio Wombat. El programa se emite el primer viernes de cada mes. Desde septiembre se sumarán emisoras como Radio Onda Rosa de Roma y Radio Blackwood de Turín. Disponibles también en podcast, el espacio está logrando una gran acogida en Italia y un fuerte impulso en redes y medios como WISA Times.

0: La Asociación Italiana Città Visibile reafirma su compromiso con el pueblo saharaui tras concluir la acogida de los pequeños embajadores de la paz. En un comunicado desde Florencia, su presidente Simone Bolognese destacó que la experiencia va más allá de las vacaciones. Es un espacio de intercambio y solidaridad. La asociación subrayó que los niños no fueron solo huéspedes, sino portadores de una historia colectiva, una cultura y una aspiración de justicia. Y llamó a que la causa saharaui no se vea como algo lejano. La tercera cumbre mundial de los pueblos originarios reafirmó su solidaridad con el pueblo saharaui y su justa causa al clausurar sus trabajos en el estado de Morelos, México. En la clausura de este importante evento participó el presidente de la Asociación de Familiares de Presos y Desaparecidos Saharauis, Abdeslam Omar, en representación del pueblo saharaui. Durante el evento se entregaron dos certificados de reconocimiento enviados por el presidente de la República y secretario general de Frente Polisario, Ibrahim Gali, al presidente de la Organización de los Pueblos Originarios, Silvio Ayala Pacheco, y a la encargada de Relaciones Internacionales de la organización, la doctora Karina Kren. La Agencia Saharaui de Noticias encabeza el panorama mediático en defensa de la causa saharaui. En Boumerdès, Argelia, la asesora de la presidencia encargada del mundo árabe afirmó que la Agencia Saharaui de Noticias, SPS, lidera el tratamiento informativo de la causa saharaui a nivel internacional. En una conferencia ante los participantes de la 14ª edición de la Universidad de Verano de Cuadros del Frente Polisario y del Estado Saharaui, destacó que la fuerza del periodismo saharaui radica en su credibilidad frente a la propaganda y la desinformación de los medios del ocupante marroquí. Recordó además que la Agencia Saharaui difunde información en 5 idiomas: árabe, español, inglés, francés y ruso. Cantabria despide a los niños saharauis de vacaciones en paz. La localidad de Navajeda, en Cantabria, acogió el pasado sábado 22 de agosto la fiesta de despedida de los menores saharauis que han pasado el verano en Cantabria con familias de acogida. La jornada, organizada por la Asociación Solidaria El Auda Cantabria con la colaboración del bar La Central, combinó convivencia, cultura y compromiso. Sobre el evento nos habla Ángel Oria, del Auda Cantabria.
1: El pasado sábado, día 22, en Navajeda, un pueblo de Cantabria, se organizó la fiesta de despedida de las niñas y los niños saharauis que estaban este verano con El Auda Cantabria. Contamos con la colaboración del Bar La Central, que organizó distintas actividades para que las niñas, los niños, las familias y gente que no acoge pero que quería saber del conflicto saharaui pudiéramos pasar un gran día. Empezamos todos con juegos y canciones infantiles. Después hubo canciones para todos con distintos artistas. La comida compartida, cada familia llevó algo y todos compartimos la comida. Después de comer, los niños y las niñas aprendieron a jugar a los bolos, que es un juego tradicional de Cantabria. Posteriormente hubo una charla que titulamos El pueblo saharaui, ¿por qué estamos aquí? Y que consistía en hacer ver a las familias la importancia de, además de acoger a un niño o una niña saharaui, comprometerse con una causa que es justa, la del pueblo saharaui, no solo ellos, sino también su entorno familiar y los vecinos que ven a los niños corretear el verano en Cantabria. Finalmente hubo un documental, Desert Phosphate, que fue muy apreciado tanto por los niños y las niñas saharauis como por toda la gente, las familias y la gente que se acercaba para conocer la causa. En definitiva, pasamos un muy, muy gran día. Pudimos sensibilizar a aquellos que se acercaron a conocer qué era Vacaciones en Paz y qué es el conflicto saharaui. Y definitivamente ya hoy, viernes, los niños vuelven a través del aeropuerto de Bilbao a los campamentos. Esperemos que hayamos contribuido a sensibilizar un poco más sobre la causa tan justa del pueblo saharaui y que más gente lo conozca y que nuestros representantes políticos decidan algún día que son parte de nuestra historia y que les debemos solucionar la situación después del abandono de España.
0: En los campamentos de Jodeo Saharaui, para los próximos días se espera tiempo estable con temperaturas muy elevadas. Las máximas oscilarán entre los 39 y 41 grados centígrados. El día más caluroso será el martes 1 de septiembre con 31 grados.

0: En este informativo conviene recordar algo que a veces desaparece incluso de los grandes reportajes internacionales. Los campamentos de refugiados saharauis no nacieron como una opción política ni como un modelo de vida deseado. Son la consecuencia directa de una guerra, de una ocupación y de un proceso de descolonización inconcluso. Y hasta aquí las noticias desde los campamentos de refugiados saharauis. Gracias por su atención. Saludos de Ahmed Ali, Dedo, nuestro productor. Yo soy Melania Mustafa y este es el informativo saharaui.
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0: Qué asco, qué vergüenza, qué infamia. Una mujer de 87 años, 70 años viviendo en su casa, y unos tipos deciden que hay que desahuciarla. La impudicia de los propietarios expulsándolo, el desdén de las administraciones, cuánta violencia institucional. Por cierto, ayer no fue el único desahucio que vimos. En Vallecas hubo otro. Y así todos los días, como decía Olga Rodríguez en Twitter. Los fondos especulando con las viviendas, acumulando beneficios a costa de la gente, a costa de las desgracias, de pisotear los derechos de las personas y los ayuntamientos, las comunidades autónomas, calladitas, porque mientras tanto saben que llenan las arcas de ingresos. Lo que vimos ayer fue un auténtico escándalo, una verdadera vergüenza, un retrato de la extraordinaria derrota de los ciudadanos ante la desidia de lo institucional. La violencia, la impudicia, la infamia, de verdad, qué vergüenza el desahucio de Mari Carmen, 87 años, 70 años viviendo en la misma casa. Provocó una movilización ciudadana extraordinaria que se prolongó durante buena parte de la noche. Ayer, Andrea Ropero, del Intermedio, estuvo junto a Mari Carmen durante el desahucio. Las imágenes merecen la pena verlas, porque revelan la frialdad, la derrota de una ciudadanía que ante cuestiones tan básicas como tener un hogar no es capaz de frenar una cosa como esta. Ayer, Andrea Ropero desde el interior de la vivienda.
1: El desahucio de Mari Carmen desgraciadamente se va a ejecutar en tan solo unos minutos. Ella está aquí arropada por su familia, acabando de coger las últimas pertenencias. Y esto que escuchan son los gritos de agentes de la policía antidisturbios, subiendo por las escaleras, sacando a la gente que hay para intentar llegar hasta aquí.
2: Sí. ¿Y qué tengo que hacer?
3: ¿Qué hacemos?
4: Nada, ¿dónde están? Nada, tranquilos, aquí.
3: Sí, están subiendo, están en la bajada.
1: ¿Vais a pedir que la baje el SAMUR médico?
4: Sí, que la bajen aquí en vez de la policía. No es una delincuente.
1: Son las 12 del mediodía, la policía está llamando a la puerta pidiéndole a Mari Carmen que abra. Empiezan los golpes. Ahí vemos como la familia del sindicato de inquilinas han puesto varios sofás, una mesa, una estantería para ralentizar todo lo posible la entrada, pero ya es inevitable.

0: Ana Sauciana, así, de Sancia, a Mari Carmen, 87 años, 71 viviendo en este piso.
1: ¡Más fuerte!
0: Los antidisturbios están accediendo ya al piso de Mari Carmen.
1: Mira, venimos a cumplir un mandamiento judicial, ¿vale, Mari Carmen? Te apoyamos y estamos contigo, ¿vale?
2: Sí.
1: Tenemos que hacer nuestro trabajo, ¿vale?
2: Ya, pero ¿por qué? No. ¿Dónde está el SAMUR médico?
1: Déjenla aquí, por favor.
2: ¿Dónde está el SAMUR médico?
1: Sí, pero...
2: Tiene que venir el SAMUR médico.
0: Nos echan ya después de la mañana muy difícil, agónica. Mari Carmen sigue... aquí en su silla de ruedas. Tenemos que salir, así nos lo indican agentes de la Policía Nacional. Nos piden que por favor salgamos de la vivienda. Fíjense en la cantidad de antidisturbios que hay aquí.

0: Las instituciones tirándose los trastos de unas a otras, incapaces de ofrecer una solución. Creo que el Ministerio, incluso el Ministerio de Vivienda, intentó comprar la casa para que pudiera permanecer allí. Y los propietarios, impasibles ante el sufrimiento de una mujer de 87 años, 70 años viviendo en ese domicilio. Y la especulación como telón de fondo. Pilar de la Peña, buenos días.
1: Hola, buenos días.
0: Pues te voy a decir una cosa, Pilar. La movilización que provocó esto fue extraordinaria. Ayer las calles estaban tomadas, todo el centro de la ciudad, hubo cargas policiales, hubo intervenciones. Ahora vamos a escuchar, porque había varios oyentes de la cafetera que nos estaban enviando algunas reflexiones desde allí mismo, porque además vimos un ejercicio de una violencia institucional, de violencia policial, que fue una auténtica vergüenza, una auténtica vergüenza. Ahora estábamos escuchando este testimonio con más o menos dificultad, porque es el reportaje elaborado para El Intermedio por Andrea Ropero, que hizo un ejercicio extraordinario, por cierto. Pero vais a ver cosas alucinantes. Os voy a enseñar una imagen. A Irene Montero le hicieron callar un policía diciendo: está usted soliviantando las masas. Ahora lo veréis, porque las imágenes también son para no perdérsela. Se acercaron allí, Gabriel Rufián se acercó a la zona. Desde el Ministerio intentaban frenar esto, intentaron negociar hasta última hora, y mientras tanto, Ayuntamiento y Comunidad, la Comunidad de Madrid, mirando para otro lado. Es que me parece que es, para empezar, un retrato de la impotencia, de la inacción, y también hay algo de institucional, porque efectivamente el Gobierno se llena la boca diciendo: nosotros lo hemos intentado hasta el último minuto, pero es imposible de creer que con toda la fuerza del aparato del Estado no seas capaz de parar una cosa de esta naturaleza. Es increíble, porque lo que es inadmisible es que haya seguido adelante. Es absolutamente inadmisible, Pai.
1: Es que la imagen es tan potente, es tan desoladora. Y vamos, fíjate que ya estaba, ayer mismo ya llegó a los medios internacionales que están bastante conmocionados. O sea, hablaban de cómo pues el desahucio había sido dramático, cómo se había convertido Mari Carmen en el rostro y el símbolo del problema de los desahucios. The Guardian, por ejemplo, destacaba que se usaron pues gas, que la policía usó gas y que tuvieron que enviar a los antidisturbios. Euronews decía que, a pesar incluso de un llamamiento desde Naciones Unidas, se había llevado a cabo este desahucio. Yo no sé muy bien si los responsables han calculado el impacto que esto está teniendo, ¿no? Como comentabas, lo vimos en la indignación ciudadana espontánea que surgió después de ver estas imágenes, y creo que, claro, pone cara, pone rostro a este problema, a todo lo que está sucediendo en muchos lugares de España. No es el único desahucio. Como comentabas, ayer mismo hubo otro en Vallecas. Hoy seguro que hay varios planificados. Este es especialmente simbólico, especialmente duro de ver, porque es una mujer que vivía sola, 87 años, más de 70 viviendo en esa casa, y bueno, pues simboliza un poquito muchos de los argumentos. Lo que me llama la atención es que haya ya gente que, simplemente por la utilización política, realmente porque les están intentando replicar a las críticas, sean capaces de deshumanizar su caso.
0: Es una cosa absolutamente escandalosa, porque estaban
1: muy poco las críticas, incluso los intentos de desacreditar a esta mujer. Me parece que creo que estamos perdiendo realmente el punto de equilibrio, ¿no?
0: Y luego lo peor, las instituciones lanzándose los trastos unas a otras, que ayer ya vimos en el colmo de la indignidad. Vamos a ver, es responsabilidad de los ayuntamientos y de la comunidad autónoma buscar una solución habitacional, buscar los recursos sociales para proteger a una mujer como Mari Carmen, y lo han desatendido. Ya en el colmo de la vergüenza, ayer se hizo circular la historia que claro, dependía de una ley socialista, y que por eso se había desahuciado a Mari Carmen, porque fue una ley impulsada en los años del socialismo, y consiguieron que circulase. ¿Qué digo? Que cuando además este mismo verano el Partido Popular ha rechazado la posibilidad de impedir los desahucios en el Congreso de los Diputados. Ahora lo escucharéis, porque ayer lo recordó precisamente el presidente del Gobierno. Porque independientemente, si además estábamos de acuerdo ayer, la gente que había concentrada en las manifestaciones culpaba por igual al Gobierno, antes de que empezasen con esa estrategia en el Partido Popular, al Gobierno, a la comunidad autónoma, porque a la gente le da igual cuál es la institución responsable. A la gente lo que le importa es que no se haya impedido. Pero claro, desde el Partido Popular y su maquinaria, que ahora veréis, porque algún titular de periódico todavía hoy dice: las instituciones no se ponen de acuerdo, se reprochan unas a otras. No, no, no, no. La responsabilidad, porque además es

0: La vivienda está transferida, pero además la responsabilidad social es de los ayuntamientos. Es que no hay ninguna discusión. ¿Cómo será que ningún partido, ningún periódico de derechas lo ha llevado hoy en portada? Una imagen que fue absolutamente escandalosa. Bueno, fijaos, pero es que además la propia actitud de los policías, de los antidisturbios que estaban en la puerta. Ayer ya vimos en directo en este programa que estaban tratando de impedir, entre otras cosas, que se filmase. Empujaron a la prensa y pusieron un furgón policial entre medias para que no se pudiera grabar. El desalojo de la gente que estaba concentrada alrededor dejó algunos momentos. Pero uno de los momentos políticos fue el de Irene Montero enfrentándose a los antidisturbios. Señora, está usted soliviantando las masas. Y la amenazaron. No sé si con echarla, con detenerla. Es una auténtica vergüenza. La imagen es de Dani Gago.
1: ¿Dónde está el mando policial? ¿Dónde está el mando policial?
2: Escuche,
3: escuche.
2: Sí.
1: O deja de soliviantar a la masa,
3: o... ¡Pero que ella!
0: Bueno, realmente yo la muestra, los ejemplos, lo que nos dejó ayer fue tan vergonzoso, tan absolutamente vergonzoso. Ayer algunos oyentes de la cafetera, porque luego hubo movilizaciones, ¿sabéis dónde se concentró la gente? Delante del ático que se quería comprar Isabel Díaz Ayuso, el de los 6 millones de euros, porque es que todo esto es tan escandaloso todo. Y algunos oyentes nos llamaban desde allí, nos enviaban notas.
4: Hola, Fernando, mira, te quería decir que estoy flipando, o sea... Estoy en la manifestación, acabamos de conseguir salir del núcleo, no nos deja salir la policía, la orden que tienen es que si estás dentro no puedes salir de la manifestación, te dejan en zona lanzando bengalas y en medio señoras, gente mayor, con gente con niños, no dejan salir a nadie que no lleve camisa y pantalón de ya sabes, ¿no? De pinzas y camisa de rayas. Bueno, ha sido surrealista, o sea, surrealista. Después de una hora han cambiado algo, ni por ninguna de las partes se puede salir de la manifestación. Ya se han puesto a cargar, se han puesto el este para cargar y les hemos pedido por favor que nos dejaran salir, que bueno, que estábamos con ansiedad, que había mucha, estaba habiendo mucha movida. Y han cambiado el grupo de policías que está con nosotras y a uno le he dicho, mira tío, es que podría ser tu madre, o sea, déjame salir de aquí que yo no quiero pelea, ¿sabes? Y estáis cargando, pero el grito de todos era no haber venido, la próxima te lo piensas. O sea, de verdad, ¿dónde estamos, Fernando? O sea, que ni tú ni yo hemos visto esto en 51 años que tenemos, ¿eh? O sea, esto está siendo, Palestina fue heavy, pero esta está siendo muy, muy, muy heavy, ¿eh? O sea, me encantaría que mañana lo dijeras en tal y si quieres me llamas. O sea, estoy flipando.
0: Vemos porque realmente ayer vimos, había numerosos oyentes por allí, que estaba también Cristina Pumar.
5: Hola Fernando, hola Resistencia. Ya estoy en el metro, camino a casa, acabo de estar en la manifestación donde el ático de Isabel Ayuso por este desahucio de Mari Carmen y ha sido impresionante. Esto no es un análisis político, es una sensación que ojalá que esta acción, con esta acción se prenda una chispa y empiece, se desemboque en algo gordo, ¿no? Y esta sensación y emoción de Madrid levantándose, pues bueno, ha sido increíble. Así que eso, resistencia. Un abrazo a todos. Hasta luego.
0: Gracias, Cristina, y gracias, Ana. Porque ayer esto inflamó a la ciudadanía, porque quien no sea capaz de empatizar con una mujer de 87 años, con la situación de esta mujer, es que no tiene alma, de verdad que la tiene carcomida. Vamos a hacer una cosa, vamos a escuchar, porque hoy tenemos mucho que contaros, pero vamos a escuchar el resumen de sonidos, sin nuestra intervención, sin nuestro análisis, solamente los sonidos de las últimas horas que incluyen esto, entre otras cosas, nuestro pequeño capítulo cada mañana de actualidad de Netflix, pero que viene muy marcado precisamente por lo que ayer sucedió en este desahucio. ¿Estás escuchando La Cafetera? Y si lo estás haciendo, eres La Resistencia. Y no estás sola. Sigue con nosotras, que tenemos muchísimas cosas de las que hablar en esta mañana.
6: ¡Ábrenos, anda! ¡Ábrenos la puerta, Mari Carmen!
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13: Pues ahora mismo estoy dentro del cordón policial, negociando, tratando de negociar con la comisión judicial, solicitándole tanto a la comisión judicial como a la propiedad una suspensión del desahucio, bueno, pues en tanto en cuanto la situación es crítica. O sea, Mari Carmen está dentro de su casa, no se puede apenas mover, no sabemos ni cómo la van a bajar de la vivienda. El ascensor desde ayer por la tarde está roto, ya va en silla de ruedas y sin embargo, bueno, pues hacen oídos sordos y parece que van a ejecutar el desahucio en, bueno, pues no sabemos cuándo, pero en pocos minutos.
14: ¡Están echando bases! ¡Eh! ¡Eh! ¡Eh! ¡Eh! ¡Eh!
6: ¡Habla la policía! ¡Abrimos, anda! ¡Abrimos la puerta, María Carmen!
1: Deja de solo levantar a la masa o...
4: ¡Pero que ella! ¡Que ella!
1: De momento está todo parado.
4: Perdone, soy una diputada. Estoy observando.
15: La masa soy vosotros, que no tenéis cerebro.
16: ¡Madrid será!
17: Si el Parlamento hubiera aprobado el Real Decreto Ley que el gobierno de coalición progresista llevó antes de que empezara este verano, hoy no tendríamos la situación que, por desgracia, está sufriendo Mari Carmen.
18: Hemos mediado para poder adquirir esa vivienda, para poder compensar esas rentas. Se evidencia las consecuencias de la especulación salvaje, de no querer controlar el mercado, de ponerles alfombras rojas a los buitres y a los especuladores.
19: En dos ocasiones, además, le dimos un recurso asistencial, una residencia pública de la Comunidad de Madrid, y hemos estado en permanente contacto con los servicios sociales municipales.
20: Por la insidia, las mentiras del Partido Popular, por no querer votar aquí a favor de prohibir los desahucios.
21: Mira, en este país, de los fondos buitre, del Ayuntamiento de Madrid y de la Comunidad de Madrid, no esperan nada, absolutamente nada. Pero del Gobierno Progresista de España y de la mayoría parlamentaria que los sostiene, sí.
22: As I look forward to this morning, I have returned to the words of a man who I know is a hero to many here, Federico García Lorca. Córdoba, far and lonely, black pony, full moon, and olives in my pocket. Although I know the roads, I'll never reach Córdoba.
23: Los españoles no vamos a dar un paso atrás, que no vamos a dejar de creer que la humanidad puede seguir progresando y que entre todos y todas podemos construir un mundo mejor. Y no vamos a hacerlo porque queremos cumplir con nuestros hijos y nuestras hijas, con sus sueños, porque sabemos que dentro de unos años esas generaciones futuras mirarán hacia atrás, estudiarán esta década decisiva y nos preguntarán ¿qué papel jugamos cada uno de nosotros y nosotras?
24: El mio pensiero va ai migranti, ai rifugiati, specialmente ai minori costretti ad abbandonare la propria terra.
25: Las próximas elecciones serán una gran convocatoria nacional en toda la extensión del término. Votando ese día, los españoles decidirán con qué partido cuentan. Lo contrario de ahora, en que un partido decide ¿con qué españoles cuenta?
26: En Venezuela habrá elecciones y en esa dirección hemos iniciado un diálogo político con sectores de la oposición que conduzca a un proceso en igualdad de condiciones para todos. El pueblo venezolano, con su sabiduría ancestral, determinará el momento correcto.
0: En un mundo en el que se da un extraordinario contraste el mundo que no termina de cambiar, el viejo mundo que no termina de morir, el nuevo que no termina de aparecer y mientras tanto los monstruos irrumpiendo. En un extraordinario contraste, mientras prosigue la Asamblea de Naciones Unidas, ahora le vamos a pedir a Pilar de la Peña que nos cuente cuáles han sido las últimas intervenciones, porque hay algunas declaraciones que merece la pena que pongamos, entre otras la del presidente español, que escucharemos alguna de las intervenciones. Pero antes, eso sí, ya sabéis, en la cafetera cada mañana los oyentes del programa eligen cuál es la portada más turbadora del día. ¿Quién confunde los anhelos con los análisis? Dejadme que esta mañana pongamos énfasis en la misteriosa desaparición de la noticia que concentraba la atención. Desde luego la ciudad estaba tomada, el corazón de la ciudad, aunque solo fuera porque había miles de personas concentradas, tanto en los alrededores de la vivienda como después en la movilización, en la concentración que se convocó frente al ático que pretendía comprar el gobierno de Ayuso, bueno, que compró y que está intentando vender, 6,5 millones de euros, a todas luces, para utilizarlo como residencia de Isabel Díaz Ayuso. Lo que, por lo menos esa es la denuncia de la oposición. Y esta mañana en el periódico El País, conmoción social y política por el desahucio de Mari Carmen, con fotografía de portada. En el ABC. En el ABC. En el ABC. María Corina estudia desafiar al régimen con un regreso masivo. ABC acompaña a la Premio Nobel en su intento de volver a Venezuela. Periódico ABC. En el periódico El Mundo, por lo menos, aunque con el enfoque, en fin, teniendo una noticia con el drama humano que conlleva que el enfoque sea este, pero en fin, por lo menos la fotografía de portada sí que la dedican, sí que han puesto a Mari Carmen, pero el titular principal, la CIA alerta de un ataque ruso con drones contra España, Francia o Italia. Qué bonita es la política del miedo para desayunarnos con una nueva ampliación de los presupuestos en defensa si es necesario. Además, Arabia Saudí se niega a certificar el origen de las joyas de Zapatero. Y sí, dice, todos se culpan del desahucio de Mari Carmen. Todos se culpan, esa es la noticia para el periódico El Mundo. Mientras tanto, en la Vanguardia, el caso de Mari Carmen conmueve al país con fotografía de portada, el momento en el que el Samur la desalojaba en una camilla, y además La Vanguardia, el Tribunal Constitucional cree que el Supremo incumplió la Constitución al interpretar la amnistía, dice el periódico La Vanguardia. Y en el periódico La Razón, ninguna referencia tampoco. Zapatero asegura que las joyas fueron un regalo del rey de Arabia Saudí. Y además el presidente de Irán abre la puerta al diálogo, pero sin amenazas. Esta es la portada del periódico La Razón. Ya tenéis las portadas, luego votamos cuál consideráis que es la portada más manipuladora del día. ¿Cuál es la portada más tendenciosa? ¿Estás escuchando La Cafetera? Si lo estás haciendo, eres la resistencia, no estás sola. ¡Pay! Vamos a hablar del caso del desahucio. Vamos a escuchar algunos audios. Os pedimos además que participéis en el 627-002-002. Es el WhatsApp del programa y vamos a tener la oportunidad de referirnos a ello durante todo el programa, porque tenemos muchos ángulos que observar de todo esto. Pero antes sí que me gustaría que hiciéramos un repaso a la Asamblea de Naciones Unidas, porque efectivamente ayer escuchamos algunas intervenciones, por ejemplo vimos la de Pedro Sánchez. Tuvo dos momentos interesantes. Uno de ellos pidiendo, abogando, apostando por la multilateralidad, por recuperar la multilateralidad de las instituciones. Decía Pedro Sánchez que hay que reforzarla.
2: Lo que tenemos que hacer es redoblar nuestra confianza en el sistema multilateral. Debemos renovarlo, reforzarlo, para que pueda desempeñar en este siglo el mismo papel central que cumplió en el siglo XX. Por eso, señoras y señores, tenemos que reformar el Consejo de Seguridad, para que todas las regiones del mundo tengan una representación justa y para acabar con el derecho de veto de los miembros permanentes. Porque, como indica la Carta de Naciones Unidas, ningún país debe ser juez y parte a la vez, por muy poderoso que éste sea.
0: Por cierto que también reivindicó el papel, dijo, ha llegado el momento de que una mujer latinoamericana ocupe la Secretaría General. Es una deuda histórica. Y el presidente del gobierno lo hizo con estas palabras que han sido muy destacadas.
3: ¿Cómo puede una organización
2: que pretende hablar en nombre de toda la humanidad no haber tenido nunca a una mujer al frente del sistema de Naciones Unidas. ¿Cómo va a representar a todos los continentes si desde hace 3 décadas no le dejamos ocupar este puesto al tercero más poblado?
0: Pues la intervención del presidente español, que entre otras cosas también pidió mirar hacia adelante. ¿Cómo recordarán nuestros hijos, nuestros nietos, el papel que jugamos en este momento tan crucial de la historia?
2: Los españoles no vamos a dar un paso atrás, que no vamos a dejar de creer que la humanidad puede seguir progresando y que entre todos y todas podemos construir un mundo mejor. Y no vamos a hacerlo porque queremos cumplir con nuestros hijos y nuestras hijas, con sus sueños, porque sabemos que dentro de unos años esas generaciones futuras mirarán hacia atrás, estudiarán esta década decisiva y nos preguntarán qué papel jugamos cada uno de nosotros y nosotras.
0: Pero también las intervenciones prosiguen en la Asamblea de Naciones Unidas, con el presidente de Irán, con Milei, con Zelensky, con Delcy Rodríguez, Pai.
3: Es la semana grande de Naciones Unidas y, claro, van desfilando todos los líderes que han elegido. Algunos han declinado, por ejemplo, Xi Jinping, el presidente chino. Vladimir Putin lleva años sin ir. En el caso de Delcy Rodríguez, por ejemplo, era la primera vez desde 2018, que es la última en la que acudió en persona Nicolás Maduro ante la Asamblea General, que intervenía un presidente venezolano, y ha tenido bastante repercusión, sobre todo esta promesa de elecciones que aseguraba Delcy Rodríguez y que decía que avanzarían, que era el inicio de un proceso democrático. Quizá no le guste demasiado a la derecha, no puso fecha, y también recordó una cosa interesante, que es que las elecciones no pueden ser pues algo que genere una división y, digamos, una tensión irreparable, ¿no? Alertó también del riesgo de convertir las elecciones precisamente un instrumento para garantizar pues que se respeta la voluntad de la población, pues no convertirlo en un arma arrojadiza. También ha tenido mucho eco la intervención del presidente iraní, de Pezeshkian, que pudo acudir a Naciones Unidas. Estados Unidos le concedió el visado e insistió en que su país no se va a arrodillar. Acusó a Estados Unidos e Israel de terrorismo, de ser criminales de guerra por los ataques. Y bueno, pues este discurso fue bastante también, ha tenido bastante eco, fue bastante desafiante. Respondió un poquito al de Donald Trump el día anterior, hablando de la posibilidad de aniquilar Irán. Todo esto mientras por detrás, o digamos no por detrás, con menos focos, pues se están manteniendo algún tipo de negociación entre las partes. Javier Milei también intervino ante la Asamblea de Naciones Unidas, volvió a coger la bandera de las Malvinas, insistió en reivindicar esto y que era, bueno, pues que la Argentina reclamaba este territorio. Es verdad que tiene bastantes problemas internos Javier Milei, hay una gran contestación además en Argentina, y bueno, le viene muy bien esta reclamación sobre la soberanía de las Malvinas para un poco que se deje de lado y haya un cierto apoyo ciudadano. Zelensky también ha intervenido ante la ONU y ha insistido en que la guerra de Ucrania, ha dicho que ridícula, interminable, tiene que acabar, alertando del impacto que puede tener en muchos frentes. Así que bueno, seguimos escuchando a los mandatarios de todo el planeta intervenir en Naciones Unidas, y en un momento en el que precisamente lo recordaba Pedro Sánchez, se habla mucho de la necesidad de reformar una Naciones Unidas en crisis por el hecho de que algunos de los grandes poderes le parece estar dándole la espalda o incluso criticándola abiertamente, pero se vuelve a evidenciar la necesidad de que este organismo exista, funcione, a lo mejor se reforme para ser más eficaz o represente mejor, como decía Pedro Sánchez, a la, digamos, el actual planeta en el que vivimos, el actual mundo, pero qué necesario es que se excusen todos estos discursos y que se puedan escuchar estas voces.
0: Oye, Xi Jinping ha decidido no intervenir en Naciones Unidas, pero sí ha viajado a Washington, ¿no? Para
3: en la primera cumbre en suelo estadounidense, la primera gran reunión en suelo estadounidense, ya ha aterrizado en Washington. Donald Trump ha desplegado la alfombra roja y ha mostrado toda su complacencia hacia esta visita del presidente chino. Hay muchísimas expectativas sobre lo que puede salir de esta cumbre. Evidentemente, las tensiones comerciales y la disputa comercial va a ser uno de los grandes temas, pero también se espera que los dos mandatarios hablen de seguridad, hablen incluso de la guerra de Ucrania y de Irán, que bueno, pues China intenta desde hace años, prácticamente en el caso de Ucrania, y meses en el caso de Irán, intervenir, aunque con un perfil más discreto, y luego sobre inteligencia artificial, que es la nueva, digamos, el gran elemento que se ha, pues, digamos, que ha explotado en las últimas semanas y de cara a esta visita, cuando además algunas de las advertencias sobre la IA señalaban muy directamente a China y el desarrollo que esta tecnología está teniendo en China, pues también es previsible que esté sobre la mesa. Y bueno, veremos qué trasciende y qué se cuenta de esta reunión, pero sin duda que se reúnan los dos mandatarios es noticia en todos los medios del planeta.
0: Claro, con la mirada muy atenta, pero también con otras cosas que hay colocadas encima de la mesa, porque mientras tanto en Marruecos ha habido elecciones en las que el titular es tanto la victoria del PAM como la abstención del 60%, Pai.
3: Muchísimo. Sí, son unas elecciones que quizá, bueno, al final el partido Autenticidad y Modernidad, que es un partido, digamos, liberal, que formaba parte de la coalición de gobierno, ha sido el más votado, pero claro, son unas elecciones que han contado con casi un 62% de abstención, ¿no? La más alta en 20 años que en el país, lo que evidencia realmente, bueno, pues el desencanto de una población marroquí que no se ha visto interpelada, que se siente también bastante alejada de las instituciones y de estas elecciones. Es verdad que se han producido desde España, se ve el contexto de la crisis de Ceuta, ha sido un tema muy menor en la campaña en Marruecos. Fíjate que ha tenido casi más peso el Mundial de Fútbol, que además van a organizar el próximo Mundial de Fútbol, lo van a organizar España, Marruecos y Portugal conjuntamente, que además este partido se considera el que más ha impulsado este evento, y casi eso ha tenido más peso en la campaña que la crisis en Ceuta. Pero el titular es eso, gana el partido Autenticidad y Modernidad, PAM por sus siglas, pero sobre todo con casi un 62%, un 61,9% exactamente, de abstención, que evidencia también pues un desencanto y un problema democrático en Marruecos.
0: Oye, hay un cierto escándalo en algunos medios norteamericanos, porque con una derivada sobre el impacto de la guerra y entre los militares norteamericanos, parece que se han reconocido 8 intentos de suicidios en el portaaviones que lleva 10 meses desplegado allí en Oriente Medio.
3: Sí, el Abraham Lincoln, que lleva pues un total de 10 meses prácticamente desde que se empezó a preparar y se empezó a especular con las operaciones, con una operación militar de Estados Unidos contra Irán, y desde entonces habían tenido hace pocos días, tuvieron la primera escala en puerto, que también fue muy sonada, porque después de 10 meses todos los militares que iban a bordo de este portaaviones pudo desembarcar, pero finalmente lo hizo a petición de las familias y de las, digamos, las denuncias de muchas personas por las condiciones en las que estaban los soldados. Y finalmente el gobierno de Estados Unidos ha reconocido que hubo 8 intentos de suicidio de militares en este portaavión. No se produjo ninguno, pero sí 8 intentos de suicidio.
0: Oye, antes hemos escuchado en la cabecera, ayer hubo un encuentro entre Mamdani, el alcalde de Nueva York, y el presidente del gobierno, Pedro Sánchez. Allí Mamdani, además, recitó, bueno, se deshizo en elogios a Pedro Sánchez, orgulloso de mantener un encuentro con él, que ha restaurado la fe en la democracia, decía. Además habló de sus victorias económicas, su gestión para mejorar la calidad de vida de los ciudadanos, en fin, se deshizo en elogios. Pero entre otras cosas, Mamdani también citó a Lorca, a Federico García Lorca. Recitó frente al presidente del gobierno unos versos, esta mañana se ha convertido en un momento muy viral.
22: As I look forward to this morning, I have returned to the words of a man who I know is a hero to many here, Federico García Lorca. Córdoba, far and lonely, black pony, full moon, and olives in my pocket, although I know the roads, I'll never reach Córdoba. When García Lorca published Rider's Song nearly 90 years ago, the world, just as it is now, was in a moment of immense darkness and upheaval. Fascism crept across Europe. Here in New York, where García Lorca had found a deep resonance between the African-American poetry of Harlem and the flamenco of his native Spain, isolationism was the prevailing movement of the day.
0: Bueno, en la reivindicación de la figura de Federico García Lorca, la equiparación de los tiempos en los que vivimos, tanto tiempo que ha pasado y tantas heridas y tantas asignaturas pendientes. En cualquier caso, se deshizo en elogios con Pedro Sánchez, y Pedro Sánchez tres cuartos de lo mismo, en una imagen bastante simbólica.
3: Sí, son dos de los grandes referentes, mal que le pese a algunos aquí en España, dos de los grandes referentes de izquierda en todo el planeta ahora mismo, ¿no? Zahra Mamdani, es verdad que además, aunque él es el alcalde de Nueva York y no tiene intervención en la ONU, pero está teniendo un gran protagonismo por el hecho, la ONU está en Nueva York y de hecho tuvo también un enfrentamiento con Benjamín Netanyahu, pero está llamando la atención el protagonismo que está teniendo Zahra Mamdani en esta semana, que viene a consolidar un poco la imagen y digamos el papel que está teniendo la antorcha que está llevando de ser uno de los grandes referentes para la izquierda mundial. Este encuentro con Pedro Sánchez también ha sido ha tenido una gran repercusión, entre otras cosas porque a nivel europeo Sánchez está considerado una de las referencias más importantes que de la izquierda en el viejo continente, y además tanto en temas de inmigración como en el tema de plantarle cara a Donald Trump, pues ha sido de los líderes que más ha destacado, así que en este encuentro realmente sí que ha tenido eco. Es verdad que llaman la atención los elogios mutuos que se han dedicado, y algunas de las medidas que aseguran que están inspirando a uno y a otro, ¿no? En este sentido, Mamdani ha tenido un discurso muy contundente, está intentando llevar a cabo algunas de estas promesas, muy contundente era sobre todo en vivienda, en transporte, en realmente aliviar el coste de vida para los ciudadanos. Hablaba de unos supermercados públicos, que una iniciativa que por ejemplo en Barcelona también quieren estudiar y implantar, y además con estos versos de Lorca pues ha tenido un gesto probablemente muy muy medido y muy bien pensado por parte del actual alcalde de Nueva York, que también domina bastante bien este tipo de gestos y de detalles para conseguir ser destacado y ser noticia, ¿no?
0: Vamos con el asunto que hoy concentra la atención en los grandes medios de comunicación en España, el desahucio de Mari Carmen. No vamos tampoco a repetir las imágenes o los sonidos, porque tampoco vamos a estar recreándonos en una situación de tantísimo dolor y tantísima angustia y, tan emocional, pero sí ver la dimensión política que tiene todo esto y las reacciones políticas que se han producido en las últimas horas, porque es verdad que ha habido cruce de reproches entre administraciones, aunque jugaba con trampa el Ayuntamiento de Madrid, porque es su responsabilidad, tanto la derivada social en la acogida de Mari Carmen, como en la gestión de esto, al igual que en la Comunidad de Madrid. Pero ayer vimos, entre otras cosas, hay críticas también al gobierno, incluso desde los propios socios parlamentarios. Urtasun criticaba este desahucio y decía, es que del gobierno de España no se espera que esto se permita.
21: Mira, en este país, de los fondos buitre, del Ayuntamiento de Madrid, de la Comunidad de Madrid, no esperan nada, absolutamente nada. Pero del gobierno progresista de España y de la mayoría parlamentaria que lo sostiene, sí. Una auténtica vergüenza que jamás debería haberse producido en nuestro país, como es el desahucio de Mari Carmen a sus 87 años. Es una vergüenza que esto esté pasando en nuestro país. España es un país con una inmensa riqueza y es absolutamente intolerable que se vean este tipo de situaciones y este nivel de dolor social en la España de 2026. Lo primero que tengo que decir es condenar con toda la rotundidad la actuación de la propiedad, del Fondo de Inversión y de Urbigestión, a las cuales se les ha ofrecido varias alternativas para que Mari Carmen pudiera quedarse en su casa y se ha negado en rotundo. Y por lo tanto, hoy quiero denunciar una vez más, como hemos hecho siempre, la actividad de los fondos buitre y de este tipo de empresas en nuestro país, y denunciar también la actitud de todas aquellas formaciones políticas que les ponen la alfombra roja para que después vengan a desahuciar a las Mari Carmes de nuestro país.
0: Y precisamente desde el Ministerio de Vivienda explicaban que habían intentado las gestiones, aunque no le correspondía por competencias, porque todo esto, claro, es que las competencias están muy claras. Puedes incumplir la ley si te la saltas. Y decían desde el Ministerio de Vivienda que lo habían intentado todo, incluso negociar con la propia empresa propietaria.
5: La empresa se cachondea de las administraciones públicas, se cachondea de la ciudadanía española porque tiene una presidenta que les protege. Que ayer mismo, insisto, cuando los movimientos sociales, cuando los movimientos vecinales, cuando el movimiento cultural estaba apoyando a Mari Carmen, ella se fue a apoyar a los fondos que hoy la están desahuciando. Y nos han estado mareando la perdiz, por decirlo popularmente, hasta que
18: se han visto respaldado por otras administraciones que no mueven un dedo, ni a la llamada de Naciones Unidas, ni a la llamada de los vecinos, ni a la más y a la mínima humanidad que requiere el abordar la situación de una persona de 87 años que hoy se va a encontrar en la calle. Hoy es un día muy triste, un día muy dramático, donde se evidencia las consecuencias de la especulación salvaje, de no querer controlar el mercado, de ponerles alfombras rojas a los buitres y a los especuladores.
0: Lo cierto es que, claro, un gobierno, la dificultad de todo esto es que el margen de acción que tienes es limitado y sobre todo no puede ser individual. Las respuestas que se espera del gobierno son colectivas, porque en materia individual yo no dudo, además me consta, que el Ministerio de Vivienda hizo lo imposible para buscar una solución para esto, incluso negociando, aunque no le correspondía hacerlo legalmente. Es que ofreció comprar la vivienda de Mari Carmen para que pudiera seguir residiendo allí. Comprarla. Esto está fuera de las competencias, os podéis imaginar. Pero la propiedad se negó. Se negó. El caso es tan flagrante. Lo que pasa es que no deja de ser un símbolo. Y como símbolo, retrata miles de historias que, sin embargo, no trascienden en los medios de comunicación. Por lo tanto, es dramática la situación de Mari Carmen. El drama es que no haya una ley, que no se haya conseguido frenar los desahucios a gente que está en una situación tan vulnerable como esta. El presidente del gobierno se refería a esto precisamente y decía: el desahucio es una tragedia social y...
7: A ver, yo creo que el desahucio de Mari Carmen de hoy es una tragedia social que no podemos aceptar, ni como país, ni por supuesto tampoco desde el punto de vista de las instituciones públicas. Y creo que es muy importante también recordar que si hay administraciones competentes en la materia de la protección social de personas vulnerables en el ámbito, por ejemplo, de la vivienda, son los ayuntamientos y las comunidades autónomas. Y desgraciadamente, el Ayuntamiento de Madrid y la Comunidad Autónoma de Madrid, más preocupados en comprar y vender con dinero público a picazos, con 200 metros de terraza, han hecho caso omiso a una demanda social, a una tragedia social que debería haber sido resuelta por parte del Ayuntamiento de Madrid y de la Comunidad Autónoma.
0: Pero en realidad la gente, esta cuestión de las competencias y los matices, si con todo el poder del Estado no puedes defender a una mujer de 87 años, de dos especuladores, si con toda la con toda la fuerza del gobierno no puedes detenerlo, entonces es que estamos perdidos. Bueno, decía eso Pedro Sánchez, pero luego, claro, escuchábamos algunas de las reacciones. Desde la comunidad decían: nosotros hemos ofrecido una salida social.
7: Si el Parlamento hubiera aprobado el Real Decreto Ley que el gobierno de coalición progresista llevó antes de que empezara este verano, hoy no tendríamos la situación que, por desgracia, está sufriendo Mari Carmen.
18: Hemos mediado para poder adquirir esa vivienda, para poder compensar esas rentas. Se evidencia las consecuencias de la especulación salvaje, de no querer controlar el mercado, de ponerles alfombras rojas a los buitres y a los especuladores.
19: En dos ocasiones, además, le dimos un recurso asistencial, una residencia pública de la Comunidad de Madrid, y hemos estado en permanente contacto con los servicios sociales municipales.
20: Por la insidia, las mentiras del Partido Popular, por no querer votar aquí a favor de prohibir los desahucios.
0: 627-002-002, el WhatsApp del programa, donde pedimos vuestras opiniones, donde pedimos vuestras reflexiones, vuestro análisis. Ya sabéis, un mensaje de unos 30 segundos, una nota de voz, en el WhatsApp del 627-002-002, una nota de voz y un pequeño titular en texto para que podamos organizar la conversación. Bueno, mientras tanto, ¿cómo es la ironía del destino? 24 horas antes, Isabel Díaz Ayuso, en una feria inmobiliaria, hablando sobre el miedo de los propietarios, las inquietudes de los propietarios y su inseguridad.
8: Cada vez más propietarios tienen miedo a poner su vivienda en el mercado del alquiler, porque todos son problemas y porque directamente el sistema se mete en su propiedad. Cuando no, se les abandona o se les persigue. Nos hemos convertido en un polo de atracción en Europa, probablemente el más atractivo en estos momentos, y también la puerta de entrada a la mayor parte de la inversión extranjera que llega a nosotros.
0: Presumiendo de las inversiones, porque esta es la gran paradoja. Ayuntamientos y comunidades autónomas que se niegan a aplicar la ley de vivienda y que miran para otro lado cada vez que este tema emerge, lo hacen porque todo esto produce ingentes cantidades de ingresos, ingentes cantidades de dinero para las administraciones públicas. Pasa con las viviendas turísticas, con toda la especulación y todo este mercado de viviendas que hace que pisos que hace 10 años valían 350.000 euros, hoy en el centro de las ciudades estén por encima del 1,5 millones. En este proceso de especulación salvaje que estamos viviendo. Bueno, el caso es que ayer las manifestaciones, las concentraciones fueron extraordinarias por toda la ciudad. Y, en fin, os pedimos vuestra ayuda, vuestro análisis. 627-002-002 es el WhatsApp del programa donde esperamos, donde recogemos estas... Perdón, estas reacciones. 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

0: Y enseguida vamos a hablar con Pilar del Río, la presidenta de la Fundación Saramago, porque todo esto en este tiempo tan complejo donde se habla de los ciudadanos frente a las instituciones, del gran poder que tienen las instituciones aparentemente y donde se van debilitando organismos como Naciones Unidas. En estas reivindicaciones que hubo ayer hacia la multilateralidad, de todo esto le vamos a preguntar también a Pilar del Río para que nos haga esa fotografía. Y Flavia, buenos días.
1: 8 años de gobierno progresista en distintas etapas y el problema de la vivienda sigue sin solución. La ley está llena de resquicios para que salvajes como Díaz Ayuso, Almeida y otros tantos se abusen poniendo por delante el capital a nuestros propios intereses. Pero a esa señora la han desahuciado policías que pagamos nosotros y que están bajo las órdenes del Ministerio del Interior de este gobierno progresista. La ley es una porquería. Esa ministra tendría que haber renunciado ya, porque no, si es incapaz de solucionarlo, es incapaz. Y ya está, y lo tiene que manifestar. Y el pueblo que no está presionando cada semana, toda la gente joven que no tiene dónde vivir, todos los inquilinos, todos hemos hecho dejación. Hemos llegado a esta situación por desidia.
0: Gracias, Flavia. Muchísimas gracias. Rafa, buenos días.
2: Está muy bien manifestarse por lo de Mari Carmen y hay que hacerlo y todos apoyamos, pero señores y señoras, esto cuando se tiene que notar es cuando se vota. O sea, de nada me vale estar ahora todos los días con este tema y luego cuando hay que ir a votar, que no voto porque fulanito me cae mal o menganita habla muy alto. Con un solo diputado, uno solo, de izquierdas más que hubiera habido en el Parlamento, y eso en Madrid creo que se decidió por 1000 votos, con uno solo más, habría salido el Real Decreto que hubiera impedido este desahucio y el de todas las demás personas que no salen en los medios. Un solo diputado más que se decidió por unos 500 o unos 1000 votos.
0: Toda la razón. Gracias, Rafa. Muchísimas gracias. Iker, buenos días.
3: El gobierno tiene el BOE, con lo cual pudo y puede hacer lo que quiera. Y luego dirán que viene la derecha y que les votemos, pero no están haciendo nada. Y creo que lo tienen muy fácil si quieren repetir gobierno. Si realmente le meten mano al problema mayor que hay en este país, que es la vivienda, y dejan otros problemas menores, vamos a decir, para después, yo creo que revalidan. Pero no quieren, no les interesa, porque son los primeros que especulan con ella. Simplemente hay que ver cuántas casas tienen. Un saludo.
0: Gracias, Iker, muchísimas gracias. Bartu, buenos días.
4: Buenos días, cafetera. A mí me hace gracia oír a Pedro Sánchez, la ministra de Vivienda, defender temas de vivienda y tal, cuando el pasado 15 de septiembre el PSOE se abstuvo en una proposición de ley por parte de Sumar, en la que se pedía regular el tema de la compra de viviendas por parte de fondos buitre. Así que nada, no sé, el chiste se cuenta solo.
0: Ya, pues las críticas, además, esto el gobierno de verdad toma en consideración la demanda ciudadana tan exigente, porque ayer las imágenes eran muchísima gente joven, nos lo decían las oyentes que estaban allí, muchísima gente joven, que además no hacía distinción. Decía, las administraciones están fracasando. No me digas que si el gobierno más, que si la comunidad o que si el ayuntamiento, las administraciones. Así que si el gobierno no se pone las pilas con el asunto de la vivienda, va a tener serias dificultades y no es que tenga pocas, ¿no? Bueno, vamos a hablar enseguida con Pilar del Río. Esto es La Cafetera. Si lo estás escuchando, no estás sola. Pilar del Río, muy buenos días.
5: Hola, buenos días.
0: ¿Puedo
5: discrepar de ti?
0: Lo que quieras. Debes hacerlo.
5: Dice, no, el gobierno, vamos a tener problemas. Y la última frase que has dicho es que los problemas los tenemos los ciudadanos según que votemos. Es que hay que mirar los programas de gobierno. Y si en los programas de gobierno se considera que la vivienda es un derecho humano que tiene que estar por encima y pudiendo la sociedad, evidentemente hacer negociar y vivimos en una sociedad de mercado, pero con unas cautelas. Tenemos que ver los programas, a quién votamos y si hay una mayoría absoluta, si no depende de un voto arriba o un voto de abajo, o si hay mayorías bien grandes y bien brillantes que defienden el derecho humano y constitucional a la vivienda, pues entonces la situación será otra. Pero si no leemos los programas y votamos o votan, yo no digo nosotros, votan por lo que inoculan determinadas cadenas de televisión o determinadas primeras páginas de esas que nos turban, y cada día nos masturban más, pues entonces votaremos en contra de nosotros. Así que sí, que podemos tener el problema no solo las administraciones, sino nosotros, los ciudadanos. No votamos, claro, en función, porque no son lo mismo. No es lo mismo. Vivimos en una sociedad de mercado, supuestamente vivimos en un sistema democrático, pero hay quien insiste más en que la democracia es gobierno del pueblo por el pueblo, y hay pues quien se salta esto. Y lo vemos en Estados Unidos, y te dice, pues el más listo llega antes y los demás, pues que no hubieran estado, que no hubieran nacido. Y hay quien nos valoramos a nosotros mismos como ciudadanos y sentimos que somos respetados como ciudadanos, y hay quien nos trata como consumidores. Y si no podemos consumir, pues a la calle. No. De todas maneras, lo de ayer fue muy hermoso, que en tantas ciudades de España y de fuera de España la gente saliera en defensa de una mujer, es decir, en defensa de un símbolo y de un derecho. Eso fue muy hermoso y creo que es lo que nos tiene que dar.
0: Sí, sí, porque
5: además fue Mari Carmen, pero sí. fueron todas las Mari Carmen del mundo.
0: Sí, yo recuerdo un día que estuvo aquí Ismael Serrano, que hablábamos de la desmovilización de la ciudadanía, de la gente joven, ese prejuicio, que además siempre es muy cíclico, que siempre se le reprocha a la gente más joven, es que no se movilizan. Y dijo Ismael Serrano, no es cierto, y en materia de vivienda no hay más que verlo. Y ayer había una cantidad de gente joven extraordinaria, claro, que son quienes se están enfrentando mayoritariamente al problema de la vivienda y que además sintonizan mucho emocionalmente con lo que estaba ocurriendo, con este desahucio, con la imagen, una mujer de 87 años en unas circunstancias así. Porque yo entiendo que esto todo es muy complicado, entiendo que hay competencias, entiendo que hay límites, que hay márgenes para las administraciones, que hay inercias, que tienes la presión, que tienes que hacer un equilibrio entre, bueno, pero que no se pueda aprovechar los caraduras, que no se confundan entre la masa de gente que tiene verdaderas dificultades, entre el sistema social, las competencias. Yo entiendo que es complejísimo. Pero mira, Mónica decía una cosa ahora en el chat, que tiene mucha razón, Pilar. El problema es que hay mucha desconfianza de la ciudadanía. Y decía Mónica, escuchándote, dice, sí, es verdad, programa, programa, programa, lo que ponga el programa electoral. El problema es que los programas electorales ya no los cumple nadie. Decía Moniquilla.
5: No, el problema no es que no los cumpla nadie, el problema es que no los leemos nadie. También está esa parte del problema. Porque si los leyéramos y si saliéramos a la calle con manifestaciones punto A, punto 2, y nos abren la voz, es que, perdona, pero es que democracia no es votar cada 4 años. Es que la democracia es un sistema muy puñetero que nos obliga a los ciudadanos. Les damos nuestra representación. Fulanito, mira, chico o chica, tú a mí me representas porque entiendes que tiene que haber justicia para todos, que todos tenemos derecho a la educación, que tenemos derecho a la vivienda. Como tú entiendes eso y lo tienes en un programa, tú me representas. Pues yo no lo puedo dejar solo. Es que de vez en cuando tengo que decir, oye, perdona, y nos reunimos y vamos a tener no las elecciones de medio término como tiene Trump. Es que a lo mejor podemos también en nuestros barrios y en nuestras facultades pedir cuentas. Insisto, la democracia es un sistema puñetero. Exige de los ciudadanos mucho y exige de los ciudadanos para que los ciudadanos le podamos exigir a nuestros representantes, que no se crean. Y el otro día, creo que ya lo hemos dicho aquí, el otro día el Papa, este Papa de ahora, hizo un gesto Ay, no me acordaba cómo se llamaba, León. Sí. Hizo un gesto magnífico cuando alguien le fue a hacer una inclinación, un emigrante. Y dice, no, no, disculpen. O sea, yo me inclino ante ustedes. Pero eso es lo que pasa, es lo que tiene que ocurrir, es que son la gente a la que nosotros le entregamos nuestro voto la que se tiene que inclinar ante nosotros. Así que tenemos que cambiar el inmediatamente y decir, si nos faltan vivienda, si nos echan, es porque nosotros no lo hemos buscado. ¿Qué está pasando en Madrid? ¿Cómo se vota en Madrid? Y digo Madrid porque pasó lo de Mari Carmen ayer. Yo no estoy en Madrid, ni vivo en Madrid, pero podría citar otros muchos ejemplos de otras ciudades y pueblos de España. Vamos a ver a quién hemos votado. Si es que eso es muy importante.
0: Ya. Oye, me enviaste las palabras de Mamdani en Nueva York.
5: Ella la ha dicho y ya.
0: Hablando de Federico García Lorca, pero es que la Asamblea de Naciones Unidas, las voces, la multilateralidad, vimos el discurso de Lula también. Sí. Están sucediendo muchas cosas.
5: Están sucediendo cosas positivas en el mundo. Y me da, bueno, en este caso, el asunto de Mari Carmen es una noticia de alguna forma positiva. Triste para ella, que ha salido de su casa, que ha salido de su memoria, que ha cerrado la puerta. Pero es positiva en tanto en cuanto ha generado un movimiento de asunción de responsabilidades cívicas. Y eso es importante. Pero están pasando otras cosas importantes. Es muy bueno que un jefe de Estado como Lula pueda llegar a las Naciones Unidas y delante de Trump y de todos esos diga, Brasil, no es que no sea un patio trasero, es que no cabe ningún patio trasero. Y que lo diga con una serenidad y con una tranquilidad y que le ponga los puntos sobre las íes al dueño del mundo que volvió a insistir en que él puede destruir civilizaciones milenarias en menos que canta un gallo. Pero la noticia que quería traer, que quería comentar, que quiero compartir desde la máxima emoción, es que es una buena noticia, que ayer se entregó un premio en Portugal que se llama Premio Gulbenkian a la humanidad. La Gulbenkian es una fundación muy poderosa que ha trabajado mucho con el petróleo, era un señor muy multimillonario. En fin, independientemente de los pasados, ahora mismo hay un premio a la humanidad. Y ayer se lo entregaron a cuatro representantes ecuatorianos, bueno, a cuatro representantes de cuatro pueblos indígenas de la selva Amazonia. Entonces, wow. Ver a esas cuatro personas con sus estaturas, hablando un español que es segundo idioma, porque los primeros eran sus idiomas originarios, defendiendo a la tierra, dice, el cambio climático son las lágrimas de la madre tierra, a la madre tierra que la están expoliando, que la estamos expoliando y no sabe ella cómo llorar y cómo hay que cuidarla. Dice, nosotros vivimos en la Amazonia y de repente en unos años han entrado buscando el petróleo no puede circular por las venas. Porque si quieren que esas sean las venas del universo, vamos a comer petróleo. Entonces hicieron una lección desde su posición en la vida, pero muy inteligente, con un lenguaje poético, pero que todo el mundo entendíamos. Hablar de madre tierra que da vida y sin embargo le están inoculando muerte. Hablar esos dos mujeres y dos hombres, que a lo mejor una de las mujeres no medía ni 1,50, y hizo un elogio del feminismo, de las mujeres con poder, las mujeres engendran, las mujeres parimos, las mujeres no mandamos matar, la madre tierra no quiere la muerte, ¿quién está mandando que haya muerte? Y vaya a decir, pero todo eso es un cuento, es la Cenicienta. No, son pueblos autóctonos que saben entender la tierra, que saben entender la selva, que viven desde hace cientos de milenios allí, que efectivamente han mantenido el pulmón que era la Amazonia y que lo siguen manteniendo pese a que las grandes industrias van destrozando cada día parte de la Amazonia. Y bueno, oírlos hablar era oír hablar la poesía pura. Dice, sabemos que la madre tierra es nuestra madre, que nos ofrece agua, aire, comida. Se la ha maltratado. ¿Cómo nuestra madre nos puede dar, si está siendo maltratada, vida y amor? Es eso lo que le queremos decir a las personas en todo el mundo y decirlo. Wow. Para todo el mundo. La amenaza al sistema económico y político global nace en la Amazonia, pero va para todo el mundo. Wow. Y entonces esas cuatro personas desde el centro de la Amazonia, con sus rituales, que nos hicieron un minuto de un ritual como una bendición, y de verdad que yo sentí la bendición. Yo sentí la en aquella sala de actos maravillosa de la Gulbenkian, de repente sentí un momento de paz. Dije, la bondad existe, la poesía existe, está aquí. ¿Por qué nos empeñamos en la guerra? Porque luego llego a casa y veo que ha hablado Irán y luego veo la amenaza y digo, no es posible. Si existe el otro lado de la vida, ¿por qué no nos apuntamos al otro lado de la vida?
0: Pilar del Río, gracias.
5: Y a todo esto no he dicho el nombre de cómo se llamaba el grupo. Bueno, pues ahora tampoco lo voy a decir, porque había también.
0: No, Alianza Indígena Ceibo.
5: Exactamente.
0: Alianza Indígena Ceibo, sí, he visto, y además he visto, porque luego Alicia Salazar estuvo conversando con la agencia EFE, una de las representantes. Y una líder indígena del pueblo.
5: Impresionante. Sí. Y merece mucho la pena, sí. Insistirlo, Ceibo, Alianza Ceibo, porque son de cuatro países distintos, son de distintas etnias, de distintos pueblos originarios, pero están consiguiendo una fuerza y un respeto muy grande. Muy importante que los conozcamos.
0: Es súper importante porque al final siempre parece que en las agendas, en los medios, entre las noticias, no caben este tipo de cosas porque hay muchos temas muy, muy importantes siempre encima de la mesa y eso y es la voz de los que no tienen voz. Y al final los pueblos... Y a mí me parece que cuando consiguen trascender, consiguen pequeños huecos o reconocimientos de esta naturaleza, es muy importante poner el foco, Pilar del Río.
5: Y no hemos dicho que, por cierto, el premio era 1.000.000 euros, o sea que imaginaros claro. Lo bien que le van a venir a estas personas que ya están utilizando algunos medios tecnológicos avanzados pues para comunicarse y en fin, lo bien que le va a venir este 1.000.000 euros y qué bien que ayer en Portugal una fundación haya reconocido a estas personas que evidentemente no las conocíamos.
0: Pilar del Río, de verdad, muchísimas gracias, como siempre. Gracias.
5: Hasta siempre.
0: Un beso, cuídate.

No sé qué lío os estáis trayendo en el chat, que hay una discusión, no sé si a cuenta de algo que ha dicho Pilar o del tono que alguien ha empleado para poner... Y ya, ocurre una cosa que yo me doy cuenta cuando hay noticias de este calado que tocan a los progresistas y que angustian, porque las imágenes de Mari Carmen ayer son muy angustiosas. Ocurre una cosa que es que el nivel de tensión se incrementa muchísimo. E incluso entre gente afín que tiene mucha conexión, ¿no? Hay que mantener el sosiego y hay que mantener la calma, y además se puede discrepar de todo y no pasa nada, y como dice Enjoy the Silence, se puede discrepar con un tono sosegado, que todo cabe perfectamente, y eso es lo que persigue precisamente este programa. Bueno, decíamos, estamos recogiendo la opinión de los oyentes de la cafetera. Dani dice lo de María.

0: estrategia y es una vergüenza. Y creo que debería hacernos reflexionar a todos y especialmente a aquellos que tienen más responsabilidad en los partidos políticos y en otro tipo de organizaciones. No hay excusa para... No nos debemos perdonar esto. Al menos hay que sacar conclusiones. Un saludo.
1: Yo estoy de acuerdo, Dani, y estoy de acuerdo con muchas de las críticas que estoy viendo, porque además a la gente no le importan los matices y estoy viendo en las redes sociales como esta mañana señalaban, decían, bueno, sí, el gobierno habrá intentado, no ha intentado, pero no ha conseguido. Y el aparto del Estado. Y es verdad que la impotencia que produce esto, pero creo que está sobrevalorada la capacidad institucional cuando además las minorías, cuando las mayorías no te acompañan. Cuando los márgenes legales te ponen el propio corsé. Por supuesto, las inercias o la falta de, no sé, de el Partido Socialista, de contundencia en una materia como el de la vivienda, por supuesto, todo eso está encima de la mesa. Pero a mí me consta, porque además tuve la oportunidad de hablar con la gente del Ministerio de Vivienda, que estaban escandalizados y que además para ellos... Es muy mala noticia también que el desahucio se produzca. Primero porque humanamente estoy seguro de que sintonizan. Pero aunque no lo hicieran, saben que las miradas se van a volver como en efecto ocurrió. Así que sí, no te queda más remedio que hacerlo, ¿no? Y yo creo que, en cierta manera también, todo esto revela la fragilidad de las mayorías, la fragilidad de los equilibrios parlamentarios, de los equilibrios dentro del gobierno, la dificultad tan extraordinaria para dar cualquier pequeño paso adelante en un país como este, porque es verdad, muchas veces exigimos y demandamos valentía a los líderes políticos, pero digo yo, tampoco puedes aterrizar en delante de la policía antidisturbios a Pedro Sánchez para que se ponga entre medias. Es decir, que cada uno tiene su papel, cada hará lo que tenga que hacer desde el BOE en la medida que puedas, que tengas los márgenes que puedas. Que por otra parte digo, sí, se presenta allí Pedro Sánchez, lo que le faltaba, otra imputación, porque si no le van a imputar por una cosa, le van a imputar por otra. O sea que, digo, cualquier cosa van a aprovecharse. Ayer le gritaban a Irene Montero, a mí el policía este que se gira y dice, está usted soliviantando a las masas, dice, soy eurodiputado, me da igual lo que usted sea, dice, bueno, efectivamente es usted una ciudadana, pero no estaba soliviantando a nadie, estaba pidiendo a la autoridad policial poder comunicarse como representante pública o no, o como ciudadana. En cualquier caso, soliviantar a las masas, pero este señor que se ha creído. A mí es una cosa que me resulta, esa imagen me resulta absolutamente increíble. Pero bueno, David, buenos días.
2: Buenos días, cafetera. Soy David de León. Lo más frustrante de toda esta situación, de lo de Mari Carmen y todos los demás desahucios que hay en España, día a día, y la especulación inmobiliaria, y la inflación de los precios, y que los alquileres están imposibles, y todas estas circunstancias, lo peor de todo, lo más frustrante de todo, es cómo el gobierno echa balones fuera y se excusa, y disimula, y miente. Es lo más frustrante de todos. De todo. Es una prueba más de que el PSOE es de un partido de derechas, pero bueno, es otro tema. El gobierno, esa vivienda, podría haberla expropiado. La Constitución les avala para ello. Y de hecho debería, hay que recordar que este verano el PSOE votó, se abstuvo en una votación para prohibir la venta a grandes especuladores y fondos buitre. Y se abstuvo. Que no, que son excusas baratas.
1: Está muy bien este ángulo, gracias. Muchísimas gracias, David. Bueno, vamos a ver las portadas de los periódicos, que tenéis que votar. Pay, que tú estás muy callada. Y además en las portadas de los periódicos vienen otras noticias a las que no hemos hecho referencia esta mañana, destacadas, pero bueno, para eso tenemos las portadas, para eso leemos los titulares, porque nos permite también acercarnos a otros asuntos que están en la agenda setting. Zapatero asegura que las joyas fueron un regalo del rey de Arabia Saudí. Alega que se las entregó en Moncloa en 2007, descarta que su valor real sea 1,3 millones, defiende que las piezas fueron un obsequio estrictamente personal y que no las han usado, dice el periódico La Razón esta mañana en su portada. Es uno de los asuntos. El juez había dado 3 días al expresidente del gobierno para justificar la procedencia de las joyas. Parece que no ha logrado que este en fin, la monarquía saudí le haga un justificante o un certificado en condiciones, y entonces dice que siguen intentándolo, pero según el periódico El Mundo, Arabia Saudí se niega a certificar el origen de la

0: las joyas de Zapatero. Además, también vemos como en otras portadas, en el periódico El País, es asunto también destacado. Zapatero alega que las joyas son un regalo que le hizo en 2007 el rey saudí. El expresidente insta al juez que lo corrobore la monarquía del país árabe. Claro, no sé si lo tiene que justificar Zapatero, la monarquía árabe, o en cualquier caso, claro, si es del 2007, ponte tú a perseguir ahora. Me decían quienes estaban en esas negociaciones, yo no puedo saber si esto es cierto o no es cierto, vaya por delante, pero decían, pero es que claro, tú llamas ahí, dice, entre otras cosas, la monarquía saudí no quiere hacer los certificados. Bueno, como que tira balones fuera, van mirando para afuera. Dice, porque también consideran que estas son una baratija respecto a otras joyas que han regalado. Entonces el problema es que si certificas, lo que haces es señalar al resto, tanto a los que les diste mucho menos como a los que les has dado mucho más. Entonces de pronto están como haciendo... A ver, no sé cómo, qué grado de conversaciones. Sí que he leído esta mañana en algún medio de comunicación que decían que Zapatero había movilizado a su antiguo equipo de exteriores para que le intentasen ayudar consiguiendo esos certificados, porque desde el año 2007, ponte tú a llamar, han pasado 20 años, ¿eh? Ponte tú a llamar, hola, que soy el de España, un expresidente que vengo a aportar. Dice, pero si por aquí pasan cientos de miles de representantes, tanto empresariales como diplomáticos como políticos, a los que les regalamos todo tipo de esto. Pero bueno, el caso es que esta mañana tenemos esto en las portadas, Pai. Pai, hola, si me estás escuchando, si estás entre nosotros...
1: Me manifiesto.
0: Manifiéstate.
1: Sí, no, que da la sensación que Arabia Saudí utiliza el regalo de joyas de manera también bastante... bastante habitual y según qué fines, ¿no? Todo este asunto al final realmente abre una puerta que, bueno, quizá nos lleve a más sitios, pero desde luego pues no deja en muy buen lugar la posición de Zapatero. De todas formas, me llama la atención que algunos medios, pudiendo haber insistido más en este tema, básicamente sea el tema de portada en La Razón, El País, que la tiene medio dividida. Ahora, si quieres, leemos el resto de portadas, pero sí, es llamativo que otros opten por otros, sí, otros temas, o no le den el peso.
0: Las acabo de leer todas, señorita. Uh-huh. ¿Cuál es la que te parece más? Decíamos, el ABC, María Corina Machado. O sea, todo el titular de portada, María Corina Machado, y ni una línea para el desahucio de Mari Carmen. En el periódico El Mundo lo hacía alerta de una tarde...
1: Ni para Zapatero.
0: Ni para Zapatero. Allí, en el periódico El Mundo, sí, lleva un destacado el capítulo Zapatero. Dice, vaya cagada de Zapatero. Sí. Qué torpe, qué pardillo, qué avaricioso. Dice, Salud y República. Y dicen, pero no fueron... No eran herencias familiares. Es que, creo, no me acuerdo cuál es el número de piezas. 120 piezas, no sé cuántos. 12 de las cuales pertenecerían, que son las más caras, las más relevantes... pertenecerían a estos regalos. El resto pues tienen, dice, hombre, son de 2007, pero el código de buen gobierno es de 2005. O sea, que esto evidentemente se ha construido, se ha convertido en un marrón para el expresidente del gobierno, es indiscutible. Yo no creo que él sea tan inocente como para no pensarlo. Otra cosa es que yo sí me creo la tesis, conociendo al personaje como le conocemos, que además ha estado aquí varias veces en el programa, y además, yo sí me creo la tesis de que pensasen que no tenía ese valor que se dice ahora, y que acabase en la caja fuerte como una cosa de, y esto, del rey de Arabia Saudí que estuvo en Moncloa, tal, no sé qué. Lo que pasa es que otros regalos sí los entregó a Patrimonio Nacional, sí los declaró. Entonces, bueno, pues efectivamente tendrá que explicar, y él lo ha explicado con estas palabras, de, ha sido más por, dice, porque si lo hubiera querido poner en valor, pues entre otras cosas las habríamos vendido, o las habríamos movido, o no las habría guardado en la caja fuerte con el resto de las cosas de mi oficina, o sea, pero, a saber.
1: Claro, vuelve a poner de manifiesto, primero, Arabia Saudí le regala a título personal estas joyas. Es difícil separar el título personal del hecho de que fuera presidente del gobierno. Le regala estas joyas, y es a título personal. Podríamos entrar en qué motivo puede tener Arabia Saudí. Se supone que por eso existe una legislación sobre los regalos, ¿no? A veces es difícil poner esa línea entre lo personal y el interés, o digamos lo que tiene que ser. Quizá es esa... Habiendo sido además Zapatero precisamente el que impulsó esta legislación, pues llama la atención esta contradicción en la que parece que pudo incurrir.
0: Pero no es tan fácil, Pai, porque entre otras cosas, una de las cosas de las que se está especulando es que el rey de Arabia Saudí no se la regala a él, sino que se la regala a su mujer. como se la regala a su mujer en el ámbito de, porque también en Moncloa haces encuentros que son entre, obviamente no son particulares, obviamente son encuentros de Estado, pero que se celebran en un ambiente que es más propio de tal. Entonces, evidentemente, o sea, es evidente que esto tendría que haberlo declarado. O sea, yo creo que ya llegados a este punto parece mentira, pero creo que tiene más que ver con un acto de torpeza. Lo digo honestamente, yo personalmente creo eso, ¿eh? Oye, habrá quien no lo piense, y pero sobre todo porque además dice que te van a destrozar, o sea, que es que una cosa así es que te, como efectivamente está pasando, pero
1: sí, eso sí, que luego además esté poniendo el énfasis y se esté haciendo con una virulencia que probablemente no esté justificada y en otros casos llama la atención que no se siga, pero eso no quita, yo creo, peso al caso concreto, ¿no? Y a una actuación que no estuvo desde luego afortunada, porque además si se la regalan a tu mujer parece el típico truco para un poco soslayar todas esas obligaciones como presidente o como máximo responsable, ¿no?
0: Bueno, entonces, necesito que votéis, porque estáis aquí mirando el chat. Bueno, Calviseta sí, por lo menos dice el mundo, Marucci también, ABC, por omisión. Helens dice ABC, Moniquilla, ABC, ABC, ABC, ABC. ¿Cuál es el periódico que consideráis que ha transgredido, que ha saltado por encima de los de su propio libro de estilo? ¿Cuál es el medio de comunicación que esta mañana confunde los anhelos con los análisis? El periódico, ¿cuál dirías tú? ¿Qué te parece a ti? O sea, a mí la marcianada de hablar de Corina Machado en una noticia que, por cierto, estábamos viendo en las redes sociales un día antes, porque yo creo que Alandete estaba contando que iba a intentar entrar con María Corina Machado, ¿no?
1: Alandete contó que lo habían intentado y les habían rechazado, pero sí, a mí
0: un día antes
1: insistí con este tema con todo lo que ha habido ayer para elegir la portada, me parece marciano, realmente.
0: Sí, o sea, así como yo pienso que esta mañana, vamos a ver, si lees la ciudadanía, si lees a la sociedad, viendo el recorrido que tuvo la noticia de Mari Carmen en los informativos, la repercusión social, claro, entiendo que la prensa de derechas no quiere hacer ni medio ruido con esto porque moviliza mucho a la izquierda y porque es responsabilidad última del ayuntamiento. Y no nos engañemos, no nos hagamos trampas al solitario. También nos fustigamos mucho en la izquierda, ¿eh? Eso no quiere decir que no haya que exigir al gobierno mucha más contundencia y valentía. Pero consiguen dar la vuelta. Yo ayer, cuando me llama un amigo que es diputado en la Asamblea de Madrid, y me dijo, es que lo de Pedro Sánchez y tal, digo, es que esto es la hostia. O sea, Isabel Díaz Ayuso y Martínez Almeida, el alcalde de Madrid, responsables máximos de lo que ocurrió ayer, de rositas. Y ahora la culpa la va a tener, pues como dice el mundo, reproche entre administraciones. ¿Cómo que reproche entre administraciones? O sea, dice, podré forzar la ley e impedirlo, pero fuerzo la ley. Podré comprar la casa e impedirlo, que claro, eso en realidad es excepcional, porque lo haces en el caso de Mari Carmen, pero cada desahuciado te va a llamar diciendo ¿por qué a Mari Carmen sí y a mí no? O sea, un gobierno no puede responder a un solo caso. Lo que tiene es que legislar bien, y ahí seremos exigentes, contundentes, diciendo me importan los cojones los matices. Usted es culpable, como decía David. O sea, de esto nada. Usted se ha opuesto a tal, no sé qué. A mí me parece bien. Ahora, el responsable máximo, que se vaya de rositas Martínez Almeida. Que se vaya de rositas Isabel Díaz Ayuso. Ayer por lo menos la convocatoria fue delante del aticazo de Ayuso. Oye, 6 millones de euros, pero es que ¿qué broma es esta? Es que se ha intentado comprar un ático de 6 millones de pavos con el dinero público. Es que el contraste de las dos noticias es que 24 horas antes estaba hablando Isabel Díaz Ayuso, 24 horas antes de la desprotección de los propietarios. Es que es una inmoral. Y digo, sí, evidentemente, sí, yo ya sé que al Partido Socialista hay que exigirle todo. Expropiar el piso, como decía David, o como decía Flavia, lo que sea necesario. Pero hombre,
1: yo creo que un gobierno central no puede.
0: Pero tú no puedes, es como
1: el piso por porque muy además, justo y por muy duro que sea.
0: Y porque es muy populista, porque esto es lo típico que además hace mucho el Partido Popular, que se les acerca a alguien en un meeting, es que no tengo trabajo y por los altavoces, no se preocupe, llámeme a mí que yo voy a ayudarle, que en el ayuntamiento no sé qué y tal, y dices, "No, tú lo que tienes que hacer es poner en marcha políticas de empleo." Tú no puedes resolver el caso de una persona, por muy simbólico que sea, que oye, ojalá se lo hubieran resuelto. Y te digo, yo no habría protestado lo más mínimo. Y digamos que es cruzar todas las líneas, comprar el piso, porque no sé ni siquiera si legalmente eso es posible. El Estado compra una vivienda y le permite vivir ahí. Claro, es que
1: pero te lo tienen que querer vender también.
0: Ya.
1: Que en este caso concreto da la sensación que el fondo o la empresa que tenía el piso, bueno, parece que fue un poco intransigente, ¿no? Ni siquiera aceptó la oferta de una donante para pagar la diferencia de lo que pedía, del alquiler que pedía, ¿no? Así que,
0: dice bueno. Redimiro, ¿cómo que expropiar un piso es populista? El Estado debería expropiar todos los pisos de los fondos buitres. Sí, sí, en ese sentido estoy de acuerdo. Redimiro, lo que digo es que resolver un caso corresponde a los ayuntamientos, que para eso reciben el dinero de los impuestos y las transferencias desde el Estado. Las políticas sociales son obligación de un ayuntamiento y son responsabilidad de un ayuntamiento y son competencia legal de un ayuntamiento. Si tú te lo saltas, estás puedes prevaricar con esto. Dices, pero hombre, te permite expropiar. Sí, bueno, pero se supone que las expropiaciones son de interés general, no de interés particular, por muy justificadísimo que yo vea este asunto, porque de verdad que lo veo justificado. O sea, yo no habría protestado, habría dicho sí, estamos en los márgenes morales y legales y políticos, me la sopla, porque me parece que el caso de Mari Carmen hay que solucionarlo. Pero es verdad que si empiezan todas las personas que van a ser desahuciadas, que no son pocas, porque ayer había otro caso en Vallecas. El problema es de Estado, o sea, lo que tiene que hacer el Estado es tomar la determinación, el gobierno, y ese es un debate que es paralelo, que lo que tiene que hacer es legislar sobre esto. Y efectivamente hay que ser exigentes con el gobierno. Pero son dos asuntos diferentes, porque lo que no puede pasar es que Ayuso y Almeida salgan de rositas con esto. Es que me parece, digo, no, si encima pagará el pato Pedro Sánchez, que es lo que le decía yo a este amigo mío, digo, sí, sí, no, si la culpa es de Pedro Sánchez, de hecho nunca debió nacer. Hay que enviar a un Terminator a que lo mate, porque el problema es de origen, o sea, porque ha nacido. O sea, digo, que oye, que luego ya seremos todo lo exigentes que seamos y nos desmovilizaremos si es necesario y les votará su padre si queremos, pero digo, que se vayan de rositas los tíos que podían darle una solución real, administrativa, por los cauces razonables. No esto de mirar y que se la coma el gobierno. Hombre, se la coma el gobierno, bien, estupendo. ¿Pero y tú qué estás haciendo? Más que lavarte las manos. Mira, el mundo.
1: Edu Resistente lo está dando todo por el mundo.
0: Lo está dando todo. O sea, yo creo que solo por Edu. Lo que pasa es que a mí lo de María Corina Machado, Edu, te digo, tela marinera, ¿eh? O sea, lo de María Corina Machado en la portada del ABC me parece un exceso de periodismo, ¿sabes? De marciano.
1: Protagonista, porque al final es simplemente porque está su corresponsal acompañándola.
0: Claro, que oye, que le dediques un hueco en la portada que te cagas, pero que hayas metido a Landete de empotrado con María Corina Machado en un aeropuerto no lo convierte en tema de interés global. O sea, yo entiendo que la portada tiene que tener temas propios y tal, pero es como periodismo enajenado de la realidad. O sea, tienes las putas Naciones Unidas celebrando una asamblea. Donald Trump, Irán. O sea, el mundo está a punto de salir en llamas. Pero es que ayer sacaron a una mujer de 87 años de su vivienda. Es que incendió la ciudad. María Corina Machado, sí, pues va al aeropuerto con Alandete, pero, o sea, creo que hay que disociar un poquito. Yo, de verdad, si puedo ejercer mi acción de oro, dice, me parece que además hay consenso. O sea, es súper marciano, súper enajenado. Igual, si queréis, no le damos el premio hipérbole, le damos el premio enajenación. Pero esto,
1: en este caso sí, quizá el hipérbole es un premio especial,
0: ¿no?
1: Sí.
0: Y hoy no se lo vamos a dar al equipo de portada ni al equipo editorial, porque esto es una decisión de la dirección. O sea, hoy le damos el premio directamente al director del periódico ABC, porque por méritos propios, o sea, pero sí, los votos de los oyentes son contundentes, ¿eh? Son aplastantes, a pesar de los intentos de Edu Resistente y de Calvisetas, porque Calvisetas hace ahí un reparto, porque la ausencia de la noticia me parece que es tela. Con eso ya se lo daría yo compartido a la ABC y a la Razón. Pero, así que, ¿a ti te parece la ABC, Pai? ¿O la Razón?
1: Sí,
0: ¿o el mundo cuál ves?
1: Que en este caso concreto, la ABC está como fuera de concurso, ¿no? O sea, ya.
0: Sí.
1: En concreto, normalmente juega en la misma liga, pero hoy claramente ha decidido jugar en otra.
0: Sí, pues por su innegable capacidad para salir al espacio exterior en un día de lluvia.
1: Hemos convencido hasta Edu Resistente, sí, que ha cambiado de voto.
0: Ha cambiado de voto. Así que, queridos amigos, aléjense de los altavoces. Al podéis ir contentos los del ABC pensando, este es un descerebrado. ¿Saben de qué nos preocupamos? De que nos estén dando el premio este, el reconocimiento, si este es un gilipollas. Bueno, vamos a hablar con Emilio Silva, pero antes vamos a desconectar, vamos a hacer que las emisoras que escuchan este programa a través de la FM, a través de las emisoras comunitarias, puedan dar paso al resto de sus parrillas. Y continuamos en internet a través de radiocable.com/escuchar. Eso sí, porque los jueves sabéis que abrimos un capítulo en la cafetera para hablar de memoria histórica. Además tenemos a Emilio Silva por ahí fuera, el presidente de la Asociación para la Recuperación de la Memoria Histórica.
2: Españoles. Franco ha muerto.
3: Por cierto, aquí ha habido una masacre, cambio. Oye, pero de verdad una masacre, ¿eh?
2: El hombre de excepción, que ante Dios y ante la historia.
4: ¡Quieto todo el mundo!
5: ¿Quién es? ¡Que acaban de ocupar el Parlamento!
6: ¿Quién lo dice esto?
5: ¡Coño, yo te lo acabo de oír!
6: ¡Tú, amigo! ¡Tú eres un mierda!
5: ¿Por qué?
6: Porque no has creído nunca.
5: ¡Joder, qué bárbaro! Oye,
6: ¡no has creído! ¡No has creído nunca!
5: ¡Está impresionado!
6: ¡No has creído nunca!
7: ¡Todos contra la reacción! ¡Todos contra el fascismo!
8: Confirmo que he ordenado a las autoridades civiles y a la Junta de Jefes de Estado Mayor que tomen todas las medidas necesarias para mantener el orden constitucional.
9: Es que creo que nosotros estamos para mirar al futuro, para encargarnos de los problemas de las personas, de los vivos, y para dejar a los muertos que descansen en paz.
10: Oír a un cura decir rojo asesino.
0: Emilio Silva, presidente de la Asociación de la Recuperación para la Recuperación de la Memoria Histórica, que está en Mondragón. Emilio, buenos días.
11: Hola, buenos días. Resistencia.
0: Estás en Mondragón porque hay unas jornadas, el 40 aniversario de una asociación, y dabas una charla allí. Ya se lo contamos a los oyentes de la cafetera, por si estaban por la zona, para que pudieran pasarse. Una asociación que ha hecho, me decías, un trabajo alucinante. Y me gustaría hablar un poco de ellos.
11: Pues sí, llevan... Es una asociación que se llama Inchorta. 1937, llevan desde el año 86 rescatando la historia. Han grabado decenas y decenas de testimonios de mujeres que sufrieron la represión franquista. Han hecho una recopilación documental alucinante. Ahora están encontrando a miles y miles de niños de la guerra, de los que salieron evacuados hacia Bélgica, Gran Bretaña, la URSS. Bueno, es espectacular el trabajo que hacen y que están haciendo. Y ayer yo estuve, digamos, en esta celebración simbólica de su 40 cumpleaños, y para mí ha sido además muy sorprendente, que yo más o menos sigo a través de algunas alertas que tengo por ahí las cosas que se hacen, voy a decir entre comillas, por todo el Estado, pero es muy impresionante cómo hay gente que es espectacular cómo trabaja y cómo está, bueno, rescatando cosas que se habrían perdido si fuera por las instituciones, ¿no? Y que han creado aquí un archivo muy potente sobre esta memoria, y tienen una exposición para celebrar ese 40 aniversario que recorre todo su trabajo, que es muy impresionante, ¿no? Y empezaron en los 80, cuando era muy extraño, voy a decir, que hubiera en ese momento político gente atendiendo a este tema, ¿no? Ahora ya hay muchos colectivos, pero entonces era muy inusual. Pues bueno, me ha sorprendido mucho y por aquí ando intentando aprender, que realmente es una gente que trabaja de una forma impresionante, ¿no? Wow. No paran de... Son como un martillo pilón, y realmente han hecho un archivo espectacular gracias a que a tiempo, voy a decir entre comillas, en los 80, se pusieron a recoger testimonios.
0: Wow. Oye, estaban preguntando en el chat por una serie de tweets que pusiste el otro día, una serie de mensajes sobre un documental de Lorca que se ha emitido por Televisión Española. Y dice el Ereires, bueno, vaya telita el documental de Lorca en Televisión Española, que creo que lo firmaba el Español. El medio de Pedro J.
11: Sí, es la productora de Pedro J. Ramírez. Sí, es un, bueno, era un documental que llevaban meses anunciándolo, las horas perdidas, que, bueno, pues yo estaba, voy a decir, con muchas ganas de verlo, aunque ya me habían comentado alguna cosa, y entonces el arranque del documental habla del asesinato de Calvo Sotelo y de cómo como si cuando asesina a Carlos Sotelo, el gobierno de la República crea la guerra porque se pone a repartir armas. Pues la primera vez que aparece Lorca en el documental, que es cuando él se ha ido de Madrid y llega a Granada, es el 14 de julio, es cuatro días antes del golpe, y todo el relato es como que se va a Granada huyendo porque el cielo en Madrid no se puede ver porque está cubierto de fusiles, y todos apuñalan al de la idea diferente. Bueno, ponen en boca de Lorca palabras que nunca dijo, ¿no? Y entonces crean ese mito de que Lorca se va huyendo de aquí. Bueno, pues hoy mismo en el Festival de San Sebastián se presenta un documental que yo he visto, La voz quebrada, de Lorca, que se va a estrenar en cines el 16 de octubre, que es impresionante. Es sobre la última relación que tuvo Federico García Lorca, un hombre que luego durante 30 años fue Juan Ramírez de Lucas, fue crítico cultural del ABC, se fue a la División Azul, se escondió de quién había sido en la República, y fue la última pareja de Lorca. En ese documental está la última carta de Lorca, y Lorca le dice que se ha ido a Granada, que en dos meses se van a volver a ver en Madrid y que pasan pronto. O sea, no huyó de Madrid pensando que no sé qué. Entonces, estas cosas revisionistas, que el diario El Mundo las ha hecho a menudo, es, voy a decir, una teoría que a Pedro J. le debe gustar bastante, porque ya en el 2006 hizo un coleccionable por tomos sobre la guerra, y el primer tomo se llamaba La guerra, así llegó España, la guerra civil española, y debajo ponía la Segunda República 1931-1936, y la fotografía de la portada era una fotografía de la proclamación de la República el 14 de abril. O sea, los responsables de la guerra habían sido ellos, Franco no pasaba por allí. Y este documental, el arranque de los tres primeros minutos, es un ejercicio de revisionismo que yo creo que además en este momento es muy peligroso, ¿no? Porque aquí, en estas jornadas en las que he estado, en la situación que hay en Euskadi, también están surgiendo estos jovencitos que quieren que les gustaría probar una dictadura, a ver si así se vive mejor, ¿no? Es una cosa extendida, y ese revisionismo es gasolina para esta gente, ¿no? Porque le estás incendiando un relato del pasado que se amolda perfectamente a todo este resurgir del franquismo.
0: Sí, además se está produciendo una confusión, pero lo he visto hablando con alguna persona joven que decía, bueno, pues que antes vivir se vivía bien, la gente se compraba casas, tal. Digo, pero ¿en qué realidad paralela han conseguido instalar en la opinión pública? Digo, bueno, comprarían casa tres personas,
11: casa. Digo, que pongan la palabra chabolismo. Ahora años que, 50, 60, claro, pero y es que miren lo que les va a decir.
0: Que yo recuerdo, en mi infancia, había casas en Castellote que no tenían retrete ni agua corriente. Y no porque no existiera la tecnología. O sea, vaya por delante que la tecnología existía mucho tiempo antes, sino porque había una pobreza estructural en este país gigantesca. Porque había unos cuantos privilegiados que dicen ahora, se vivía muy bien. No, cachondo, tú vivías bien. El resto vivían hechos una mierda, en un país además destruido.
11: Hasta los 80 había, quiero decir, había gente habitando cuevas. Yo las he conocido en Navarra, que es donde nací, que mi padre me llevó de pequeño a verlas, y para mí fue una impresión brutal, pero en muchos sitios había gente viviendo en cuevas, con la política de vivienda de la dictadura. O sea que, claro, pero hay que combatir eso, y lo que no puedes hacer es dar alas a justificar que Franco no fue el causante de aquello, ¿no?, de la guerra, porque entonces estás construyendo el relato que quiere la derecha, que el nuevo franquismo en democracia tiene que llegar a la Moncloa sin asustar. Entonces, si tú quitas el susto de que dieron un golpe de Estado y empezaron una carnicería contra la gente que había construido la democracia, pues les estás allanando un poco el camino.
0: Me parece que es muy interesante. Habría que hacer un día un debate para contrarrestar estas cosas, porque en el fondo lo que está reclamando alguien cuando evoca con una falsa nostalgia el pasado, una nostalgia inventada, porque no responde ni a los números, ni a las estadísticas, ni a la realidad social, pero está reivindicando formar parte de las élites. Porque entonces, si no formabas parte de las élites, te comías la mierda.
11: Dos millones de migrantes fuera de...
0: fuera del país.
11: Por las vallas de las fronteras de otros países. Claro.
0: Pidiendo y llorando por trabajar limpiando platos en otro país.
11: De sol a sol y durmiendo en un barracón, lo que fuera.
0: Pero
11: era mejor que estar aquí.
0: No, según Abascal, antes se vivía mejor. Porque claro, si nos tragamos todas esas milongas, todas esas mierdas que van instalando, y la gente joven se las cree. Digo, bueno, si tú hubieras estado entonces, te habrías comido la mierda. Porque no habrías estado entre las élites. A lo mejor tu padre sí lo estuvo. Pero desde luego ahora lo que te pasa, ¿qué estás reclamando? ¿Estar entre las élites? ¿Por qué no lo estás? Pues así es como vivía una parte del país. Solo que ahora tenemos un grado de prosperidad extraordinario. O sea, es que encima quejarse por una especie de fantasía ilusoria que se han montado. Pero así es la cosa. Así es la cosa. Oye, pues qué bien, Emilio. Nada, ¿cuándo vuelves?
11: Pues voy a volver. ¿Qué te parece si vuelvo hoy?
0: Pues sácame un poquito.
11: Así.
0: ¿Sabes? Sácame de casa.
11: Yo ya no soy de... Ya no soy de esa quinta, Fernando. A ver si alguien que esté escuchando, por favor, puede sacar a Fernando. Porque yo... Ese arroz lo cocino poco.
0: Pero hoy no puedo. Hoy tengo plan. Hoy tengo lío. Pero...
11: ¿Qué tienes plan? Yo tengo ganas, voy a decirlo. Tengo muchas ganas de ver la película La Bola Negra. Pero es una de las cosas que voy a hacer el viernes a primera hora de la tarde que la estrena.
0: Pues mira, te iba a preguntar precisamente, porque he visto una crítica en Infolibre. Me da un poco de preocupación, ¿eh? Porque de la misma manera que creo que evidentemente reivindicar la figura de Lorca siempre es interesante y estoy seguro que ellos le han puesto una ligera pátina tal, pero he visto en Infolibre que hablaban de lo inane de la película.
11: Y eso es el miedo que me da, que va a ser una película que va a arrastrar a mucha gente joven, seguro, por la figura de los directores al cine, pero yo lo que quiero ver es si tiene tres pertinentes pinceladas políticas, ¿no?
0: Claro, dice Infolibre, La Ola Negra, los Javis construyen una epopeya gay sobre el legado de Lorca con resultados cuestionables. Es una crítica, oye, que hay gente que le ha parecido maravillosa, extraordinaria, o sea, que dicen que es onírica, es visualmente espectacular, que es poética y que además entra en el territorio también precisamente del universo homosexual en un tiempo donde, pues sí, te jugabas la vida por eso, ¿no? Pero que te tengo que verla, porque estoy hablando sin haberla visto y tampoco me quiero lanzar con esto, ¿no? Pero
11: Igual que puedo sacar a verla.
0: Igual me puedes sacar a verla, igual podemos ir a verla, claro.
11: Pero quien luchase entonces y ahora por los derechos de esos colectivos tiene que ser antifascista.
0: Claro. Mira, te invito yo al cine y este fin de semana y nos vamos con mi hijo de 16 años.
11: Bueno, pues,
0: y así hablamos. Así le contrarresto, oye, que no es menudo regalo, ¿sabes? O sea, llevarme a Emilio Silva de la mano para contrarrestar, si es que hubiera, porque a lo mejor no lo hay, ¿eh? A lo mejor la película es comprometida, es directa, es clara, es contundente, no lo sé, no tengo ni idea. Pero eso nos permite... Os invito al cine y luego a tomar algo.
11: Pero los invitas al cine, se lo estás diciendo a la audiencia, a la resistencia.
0: A ti, tonto, que no tengo tantos posibles, que no tengo tantos dineros. ¿Sabes? Que me lo he gastado todo enviando los carnets, que a la gente le están llegando por triple.
11: Está bien hacer un cineclub de vez en cuando.
0: Oye, vamos a hacerlo, mira. A ver si los oyentes de La Cafetera, tenéis hasta el jueves de la semana que viene, para ver la película, tenéis una semana entera. Se estrena este viernes y el jueves que viene podemos comentarla en el programa. Ya entramos un poquito y hacemos un poco de cineforum, ¿vale? Venga, genial.
11: Me parece correcto.
0: Vale, pues a ver si te convenzo para esta operación, para este operativo. Emilio Silva, gracias.
11: Cuídense.
0: Emilio, cuídate mucho.
11: Abrazos.
0: Adiós, cuídate, adiós. Chao. Seguimos aquí en La Cafetera. 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

0: Bueno, pues ya estaría, Pai.
1: ¿Todo el pescado vendido?
0: Todo el pescado vendido. Dice, Yuri el martes, dice, ¿no la estrenan antes? Yo creo que la estrenan el 25, o sea, mañana viernes, me parece, ¿sabes?
1: Dice, imagino que por la promoción que están haciendo esta semana, sí, tiene que ser este viernes, sí.
0: Dice, no quiero hacer spoiler, pero ya sabemos cómo acaba, dice Pablo. Menos mal, que cachondo eres. Dice, oye, podría ser un premio para los mecenas, ir al cine con Fer. Hombre, si eso te parece un premio, yo encantado. O sea, me sacas al cine, pero eso sí, paga el mecenas, porque claro, o sea, ¿qué es esto? Digo, entonces vamos a gastar él. Pero sí, se estrena mañana. Dice, yo anoche vi Coyote versus Acme. Dice Enjoy.
1: Igualito.
0: Enjoy, vamos a ver, cine de autor. Me sorprende tu... Pero no, oye, a lo mejor está bien, no sé de qué va eso, pero creo que los martes los jubilados tenemos descuentos, dice semidesnatado. Pero sí, podría ser. Venga, todos a ver películas de rojos, dice Edu Resistente. Bueno, para el jueves que viene vamos a hacer este cineforum, ¿vale? Hacemos este ejercicio y la comentamos. Pai, aprovecha, tienes de aquí al jueves. Irás a verla, ¿no?
1: No me va a dar tiempo, no puedo.
0: Como una leche.
1: De aquí al jueves...
0: A lo mejor convences a tus hijos, ¿sabes? ¿Eh? Que a lo mejor convences a tus hijos para tamaña proyección.
1: Si es que tenemos varios compromisos.
0: Varios eventos, si es que de verdad... Como sois la gente con vida social.
1: Yo lo voy a tener difícil. Me gustaría verla porque reconozco que la promoción y todo y en fin lo que se está contando en la película, sí me gustaría verla, pero de aquí al jueves me lo pones muy difícil.
0: Dice, habla con la distribuidora y pedido un enlace para ver si cuela. Dice, clip de farsa. No, ya lo he intentado. Pilar, que hay un fin de semana de por medio, dicen. Ya, pero es que Pai tiene una vida social muy activa. Dice Edelhai, dice, oye, que la peli del coyote está muy, pero que muy bien, dicen. Es que no sé que hay una peli de esto. O sea, a mí...
1: ¿El coyote denuncia a Acme? Eso es coña, no echa un pin flags.
0: Esto, no lo sé, esto es lo que... Enjoy dice, ríete, pero la peli casi no sale por culpa de una multinacional, dice Enjoy the Silence.
1: Que el coyote denuncia a Acme porque siempre le fallan las trampas para atrapar al correcaminos.
0: ¿Ah, sí? A ver... Ah, pero que es una peli, pero es de dibujos. No, es peli. Tráiler oficial, vamos a ver.
2: Guante magnético marca Acme. Perdigones metálicos. Alpiste. Alpiste gratis.
0: Espérate que... Igual no está tan mal.
1: Igual cambiamos el cineforum.
3: ¿Alguna vez has puesto un montón de dinamita en la carretera con la esperanza de que su rival vuele por los aires y es el propio detonador lo que hace boom? ¿Alguna vez ha tirado del cordón de su paracaídas y solo han salido un montón de cubiertos? La culpa no es suya. Los productos Acme dan problemas.
2: Idea.
4: Están viendo la cara del tipo que pretende ir contra la mayor corporación del mundo.
5: Nos demandan por todos los productos, Acme.
6: Acme niega las acusaciones. Es solo para ti. Basta con que salgas por esa puerta. No tiene gracia. Y los dibujos deben tener gracia.
7: ¡Qué emoción! Así podrás demostrarles quién eres.
8: Me dan adrede productos peligrosos a los dibus. Desde hace décadas.
9: ¿Hay alguien en el mundo entero a quien le importe lo más mínimo lo que le pase al coyote?
0: Ah, pues igual tiene gracia, oye. Espérate, que es que cuando se estrena...
1: Trasfondo, ¿no?
0: Sí, cuando se estrena todo a la vez, dice Moniquilla. Yo ayer fui a ver Sentido y Sensibilidad, una nueva versión, ¿sabes? Dice, es que en el New Yorker se publicó en el 91 un artículo sobre Coyote y cómo Acme le estaba arruinando, y se han basado en ello, dice Enjoy the Silence. Dice, pues espérate, que todavía va a estar bien. Es de dibujos y de personas. Y de seres vivos. De dibujos y de seres humanos. Un thriller jurídico de primer nivel que toca los entresijos del poder económico y político, dice LB. O sea, que, pues oye, pues no tiene ninguna mala pinta, la verdad. A lo tonto, vamos a hacer un buen cineforum.
1: No sé si de autor encaja como cine de autor, pero desde luego como cine de interés.
0: Pues esto es La Cafetera, gente que de pronto nos sugiere cosas, un programa de radio en conversación con las redes sociales, un programa de radio en donde la inteligencia colectiva se impone y que nos ayuda a entender un poquito mejor el mundo en el que estamos viviendo. Así que muchas gracias por las aportaciones, muchas gracias a todos. Ayer, la verdad, recibí con muchísimo agradecimiento todos los mensajes que nos estabais enviando desde las movilizaciones en apoyo a Mari Carmen tras el desahucio. Y había muchos oyentes de La Cafetera, lo cual revela también, retrata mucho el perfil de oyentes de este programa. Y gracias por la generosidad y gracias por formar parte de esta comunidad que tan preocupada por el propio programa, porque ibais enviando audios para que fueran emitidos, así que muchísimas, muchísimas gracias por vuestra generosidad. Y con esto nos vamos, Pai. Ya estaría.
1: Pues...
0: cuídate, bien. Mañana más.
1: Yo creo que ha estado bien el programa, ¿no?
0: Mañana es viernes. Los viernes sabéis que hacemos un programa especial donde analizamos la semana desde la perspectiva de la prensa internacional, cómo han retratado a nuestro país desde el exterior. Y también tenemos algunas noticias. A mí me gustan mucho los programas de los viernes, de verdad, porque es un tono muy calmado. Algunas son noticias costumbristas las que contamos, otras son de ciencia, aquellas que se quedan fuera de la agenda. Que, por cierto, Hub Balfry, gracias porque siempre a través de Blue Sky, por las mañanas, nos haces llegar un montón de noticias cada día que luego nos sirven para los viernes. Mañana vamos a hablar, oye, estoy alucinando, de unos investigadores que han conseguido que no rechaces órganos. Evitar el rechazo en los órganos, que es uno de los grandes problemas en los trasplantes. Bueno, mañana sí. Os contaremos un montón de historias que vamos a rescatar y que merecen una página propia en los medios de comunicación, y los viernes abrimos esa agenda de La Cafetera especial dedicada para hablar de estas cosas. Bye, cuídate.
1: Cuídense todos. Abrazos. Resistencia.
0: Adiós, mecenas, cafeteros. Adiós, suscriptores. Adiós, oyentes. Gracias a los mecenas, de verdad, por hacer posible este programa. Me están diciendo, nos están llegando los carnetes. Me han llegado otros dos. Digo, ya, parece que ha habido algún pequeño problema. Un año esperando y te llegan tres carnets seguidos. ¿Para qué te vas a quejar? ¿Sabes? Decía ayer Hernández, me dijo, Fer, es el tercer carnet que recibo. Digo, díselo a Celia, que no ha recibido ninguno todavía. Compártelos con ella, ¿sabes? Digo, ¿me vas a culpar a mí? Claro, que dar y se los das. Dice, oye, pero cuando me llegue el cuarto tendré derecho a una vajilla, ¿no? Como en los bancos. Y digo, sí, me cago en el demonio. Ese listado. Dice, claro, eso me pasa por pedirle a mi hijo que me echara una mano. Fer, te la vas a ganar. No, que no ha sido culpa suya, que ha sido por un atasco que había. Bueno, cuidaros. Adiós a todos. Hasta mañana.
1: Adiós.
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1: Muchísimas gracias por el programa que hacéis. La verdad es que no puedo dejar de seguiros. Y es que me dais una información muy tranquila, sin sobresaltos y la verdad que haciendo pensar. Os lo agradezco muchísimo. Un programa súper bueno. Muchísimas gracias. Soy seguidora desde hace un montón de tiempo y la verdad es que, vamos, no voy a dejar de seguiros nunca. Abrazos a toda la cafetera.

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Hola Fernando y a toda la resistencia. 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En mi caso, os escucho todas las mañanas mientras trabajo desde casa y creo que es muy necesario apoyar un proyecto como este. 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
2: 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El informativo de Guerra y Paz con Amy Goodman. En Nueva York, el presidente Trump pronunció el martes un discurso ante la Asamblea General de la ONU en el que amenazó con aniquilar a Irán. Poco después de proferir dichas amenazas, Trump dijo a la prensa que funcionarios estadounidenses habían mantenido el martes una muy buena reunión de 3 horas con líderes iraníes. Por otro lado, medios estatales iraníes confirmaron que más temprano ese mismo martes, el ministro de Relaciones Exteriores de Irán, Abbas Araghchi, se reunió con el enviado especial de Estados Unidos para Medio Oriente, Steve Witkoff, al margen de la Asamblea General de la ONU. Previo a la reunión, Irán volvió a establecer sus condiciones para reanudar el tránsito marítimo en el Estrecho de Hormuz, incluidos el levantamiento inmediato del bloqueo naval impuesto por Estados Unidos contra sus puertos, la liberación de todos los activos iraníes congelados y el fin de la guerra en todos los frentes, incluido el Líbano. Estas fueron las palabras expresadas el martes por el presidente Trump ante la Asamblea General de la ONU.
3: But I have a big decision to make. Will a deal be made with Iran?
4: Pero tengo que tomar una decisión importante. ¿Alcanzo un acuerdo con Irán que le permita reconstruirse y crear un país mucho más grande de lo que alguna vez ha sido, quizás uno de los más grandes de Medio Oriente o incluso del mundo? ¿O aniquilo la República Islámica y lo hago rápidamente, sin darles nunca más la oportunidad de volver a matar y destruir a personas y países?
3: And do it quickly, never giving them a chance to kill and destroy people and countries again.
2: Los combates en Yemen habrían dejado hasta 169 personas muertas, al tiempo que los hutíes, respaldados por Irán, se enfrentan a las Fuerzas Armadas Gubernamentales de Yemen, apoyadas por Arabia Saudí, en áreas clave a lo largo de la costa del Mar Rojo, lo que ha obligado a miles de personas a abandonar sus hogares. Según la Agencia de la ONU para los Refugiados, más de 3.000 personas han huido de Yemen a través del Mar Rojo hacia Djibouti en embarcaciones, al tiempo que los combates han desplazado a más de 130.000 personas en lo que va de septiembre. Estas fueron las palabras expresadas por una mujer yemení desplazada en Djibouti.
5: Hace 10 años vinimos aquí en busca de seguridad debido a la guerra que había en nuestro país. Gracias a Dios, nos quedamos aquí algunos años. La guerra terminó en nuestro país y regresamos con la esperanza de vivir en paz. Pero ahora nos hemos visto una vez más obligados a cruzar el Mar Rojo, así que no tenemos paz alguna.
2: Antes de viajar a Estados Unidos para participar en la Asamblea General de la ONU, el primer ministro israelí Benjamín Netanyahu publicó un video en redes sociales criticando duramente al alcalde de la ciudad de Nueva York, Zora Mamdani, quien había instado a las autoridades federales a arrestarlo por crímenes de guerra cometidos en Gaza.
6: Shame on you, Mr. Mamdani. Shame on you for supporting the Hamas terrorist monsters.
4: Debería darle vergüenza, señor Mamdani. Debería darle vergüenza apoyar a los monstruos de Hamas que masacraron a nuestra gente. Debería darle vergüenza incitar disturbios contra los judíos de Nueva York. Voy a ir a la ONU. Voy a decir la verdad sobre nuestros heroicos soldados y voy a decir la verdad sobre usted.
6: And I'm going to tell the truth about you.
2: Mamdani no ha expresado su apoyo a Hamas. Si bien el alcalde de Nueva York se ha comprometido en repetidas ocasiones a hacer cumplir una orden de arresto emitida por la Corte Penal Internacional contra Netanyahu, recientemente aclaró que no tiene la potestad para hacerlo. Estas fueron las palabras expresadas por Mamdani en respuesta al video de Netanyahu.
7: What we do know to actually be the truth when it comes to the Prime Minister is that he is the subject.
4: Lo que sí sabemos que es verdad en lo que respecta al primer ministro Netanyahu es que es objeto de una orden de arresto de la Corte Penal Internacional por presuntos crímenes de guerra y crímenes de lesa humanidad. Y como primer ministro es el artífice de un genocidio atroz contra el pueblo palestino. y hace solo unos días su ejército mató a un niño de 11 años en una zona que había sido designada como segura.
7: His military killed an 11-year-old boy in what is deemed to be a safe zone.
2: Se espera que el primer ministro israelí Benjamin Netanyahu se dirija el jueves ante la Asamblea General de la ONU. El presidente de Brasil, Luis Ignacio Lula da Silva, aprovechó su discurso ante la Asamblea General de la ONU para advertir contra cualquier injerencia extranjera en las próximas elecciones de Brasil previstas para el 4 de octubre. Las encuestas apuntan a un empate estadístico entre Lula y el candidato de derecha, el senador Flávio Bolsonaro, quien es hijo del expresidente derechista Jair Bolsonaro. Las declaraciones de Lula se producen después de que Estados Unidos impusiera en julio dos nuevas tandas de aranceles a productos brasileños, ejerciendo presión económica de cara a las elecciones de octubre. Estas fueron las palabras expresadas el martes por Lula ante la Asamblea General de la ONU.
8: La democracia está nuevamente en jaque.
4: La democracia vuelve a estar bajo ataque. Estamos presenciando una vez más la injerencia extranjera en los procesos electorales. La proximidad geográfica con la mayor potencia militar del mundo es ineludible, sobre todo en un contexto de renovadas tentaciones hegemónicas. Brasil no cabe en el patio trasero de nadie.
8: O Brasil no cabe en el quintal de nadie.
2: El senador republicano del estado de Utah, John Curtis, está pidiendo que se investigue a Donald Trump Jr., uno de los hijos del presidente Trump. Curtis envió una carta al Comité Judicial del Senado solicitando que se investiguen los negocios de Donald Trump Jr., así como el financiamiento de la celebración este año de su boda en las Bahamas por parte del oligarca ruso Umar Kremlev, quien en 2010 cambió su apellido original, Lutfuloyev, por el de Kremlev, cuyo significado es hombre del Kremlin. En la carta, el senador Curtis escribió: estos informes plantean dudas legítimas sobre el acceso de actores extranjeros a miembros de la familia de un presidente en ejercicio y sobre si tales relaciones pueden generar expectativas reales o percibidas de un trato favorable. También pueden crear expectativas de que se devuelva el favor, incluso podría generar vulnerabilidades en materia de seguridad nacional. La semana pasada, el presidente Trump le dijo a un periodista que su hijo le devolvió el dinero a Kremlev. El medio ProPublica informa que el FBI investigó el papel que la senadora republicana del estado de Maine, Susan Collins, desempeñó en una presunta trama de sobornos, pero la investigación terminó de manera abrupta después de que el presidente Trump ganara la reelección. Las acusaciones involucran a Martin Kao, exdirector ejecutivo del fabricante de tecnología naval Navatec, quien presuntamente donaba dinero a legisladores a cambio de que estos canalizaran contratos de defensa hacia su empresa. ProPublica describió a Collins como la legisladora de mayor relevancia mencionada en la presunta trama. Asimismo, el medio informa que Kao hizo una contribución de $150,000 al Supercomité de Acción Política de Collins a través de una empresa ficticia poco después de reunirse con el director de dicho comité. Collins preside el Comité de Asignaciones del Senado de Estados Unidos y supuestamente utilizó su influencia para que Navatec obtuviera contratos militares valuados en millones de dólares. ProPublica señaló que Collins se reunió presuntamente con Kao en persona y le dejó en claro que esperaba recibir algún pago a cambio de los contratos que su empresa estaba consiguiendo. Según se informa, Kao declaró al FBI que Collins dijo en una reunión: "Han visto cómo cumplo". El Departamento de Justicia de Estados Unidos ha respaldado la medida del presidente Trump de prohibir el ingreso a la Casa Blanca de los medios CNN, MSNBC y Político. En un expediente judicial, el Departamento de Justicia del gobierno de Trump calificó el acceso de los medios de comunicación a la Casa Blanca como un privilegio, no como un derecho, y mencionó al respecto preocupaciones relacionadas con la seguridad nacional. El lunes, CNN, MSNBC y Político presentaron una demanda contra el gobierno de Trump, en la que alegan que la medida adoptada por el mandatario estadounidense vulnera sus derechos amparados por la primera enmienda de la Constitución. Este miércoles se celebrará una audiencia al respecto. Una jueza federal del estado de Colorado ordenó al gobierno de Trump llevar de regreso a Estados Unidos a un inmigrante hondureño que fue deportado hace un mes a la República Centroafricana. Brian Omar Sánchez Cervellón fue deportado en el marco de los acuerdos de tercer país que el presidente Trump ha establecido en secreto con decenas de países. Desde que Trump asumió su segundo mandato, se estima que unos 25.000 inmigrantes han sido deportados a terceros países con los que no tienen ningún vínculo. Esto se produce al tiempo que, según se informa, el Servicio de Inmigración de Estados Unidos ha dejado de revelar la ubicación de miles de inmigrantes encarcelados que enfrentan órdenes definitivas de expulsión, lo que dificulta considerablemente que sus representantes legales y familiares puedan localizarlos. En el estado de Texas, un juez federal accedió a una solicitud de emergencia para bloquear temporalmente la deportación de Wilber Rafael Garcés Pérez, un solicitante de asilo venezolano de 28 años que se encuentra recluido en una cárcel del Servicio de Inmigración de Estados Unidos con una bala aún alojada en la espalda. Garcés Pérez estaba trabajando el domingo para la aplicación de reparto de comidas a domicilio DoorDash cuando un agente de inmigración le disparó en el torso. El joven ha sido trasladado varias veces desde el centro de detención al hospital y ha perdido la movilidad del lado izquierdo de su cuerpo. Según la abogada de Garcés Pérez, su defendido fue devuelto el martes a una cárcel del Servicio de Inmigración situada en la localidad de Pearsall, a unos 215 kilómetros al sur de la ciudad de Austin. Según se informa, los congresistas de Texas, Greg Cassar y Joaquín Castro, planean visitar este miércoles a Garcés Pérez. Un gran jurado de Estados Unidos se negó a presentar cargos en el caso de Nolan Wells, un deportista universitario negro de 18 años, cuyo cadáver fue encontrado en julio en una isla barrera del estado de Mississippi. Wells desapareció tras abordar un barco para ir a la isla junto con un grupo de amigos blancos durante el feriado del 4 de julio. El cuerpo del joven fue hallado varios días después. La familia de Wells y organizaciones activistas continúan exigiendo que se lleve a cabo una investigación exhaustiva sobre su muerte y que se haga público el informe de la autopsia realizada por la Oficina Forense Estatal. Kristen Clark, asesora jurídica general de la Asociación Nacional para el Progreso de las Personas de Color, declaró en un comunicado: los resultados de la investigación del gran jurado dejan a la familia de Nolan y a la sociedad en general con muchas más preguntas que respuestas. Que no quede ninguna duda, seguiremos apoyando a la familia de Nolan y utilizaremos todas las herramientas disponibles para descubrir toda la verdad sobre su trágica muerte. Al menos 6 importantes hospitales de Estados Unidos llegaron a acuerdos formales con el Departamento de Justicia del gobierno de Trump para dejar de brindar atención médica relacionada con la afirmación de género a jóvenes transgénero. Así lo informó el periódico The New York Times, que señala que los hospitales incluyen el NYU Langone Health en Nueva York, el Centro Médico de la Universidad de Pittsburgh y el Hospital Infantil de Connecticut. Muchos de los acuerdos no se habían hecho públicos hasta ahora y también incluyen miles de dólares en pagos por parte de los hospitales al gobierno federal. Raquel Willis, directora ejecutiva de la organización Gender Liberation Movement, le dijo al periódico: es desolador ver cómo, una tras otra, las instituciones de salud que antes atendían a jóvenes trans les dan ahora la espalda. En noticias laborales, la empresa de reparto de comidas a domicilio DoorDash acordó pagar 131,5 millones de dólares en un histórico acuerdo de resolución con la ciudad de Nueva York que beneficiará a más de 260.000 trabajadores a quienes la aplicación les pagó menos de lo que les correspondía o nunca recibieron su pago. Se trata del mayor acuerdo de compensación para trabajadores en la historia de la ciudad de Nueva York y el mayor alcanzado en Estados Unidos en favor de trabajadores de reparto de comidas a domicilio. La mayoría de los repartidores son inmigrantes.
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2: Desde los campamentos, el resumen informativo se transmite en colaboración con la Radio Oasis de Salamanca y la Red Estatal de Medios Comunitarios. Estimados oyentes, muy buenas. En este informativo hablaremos sobre la condena de 40 congresistas de la República de Colombia a la decisión del gobierno del presidente Abelardo de la Espriella y otros temas de interés desde los campamentos de refugiados saharauis.

0: El primer ministro saharaui Bushra Beyoun clausuró en Argelia la Universidad de Verano de los Cuadros del Frente Polisario y el Estado saharaui y advirtió que ninguna solución fuera de la legalidad internacional traerá estabilidad a la región. La clausura de la 14ª edición de la Universidad de Verano de los Cuadros del Frente Polisario y la República Saharaui en Mbardas, Argelia, Bushra Hamoudi Beyoun afirmó que los saharauis no retrocederán en su objetivo de arrebatar su libertad y recuperar su soberanía. Señaló que cuentan con la justeza de su causa y con el apoyo de amigos y aliados a la cabeza Argelia. Y recordó que la cuestión saharaui es seguida por la ONU desde mediados del siglo pasado. Fue tajante al plantear cualquier solución debe ser refrenada por el pueblo saharaui porque es el soberano de su tierra y debe respetar su derecho a la existencia, a la dignidad y a la soberanía. 40 congresistas colombianos han rechazado la decisión del presidente Abelardo de la Espriella de reconocer la ocupación marroquí. En un comunicado la califican de ilegítima e indignante y aseguran que convierte a Colombia en cómplice de la violación del derecho a la autodeterminación. El texto, encabezado por Alejandro Toro, presidente de la Comisión Segunda de Relaciones Exteriores, afirma que no guardarán silencio. Anuncian que llevarán su postura a foros nacionales e internacionales y piden al presidente que rectifique. En declaraciones a este informativo aseguró que avalar la ocupación del Sáhara Occidental va en contravía de la histórica diplomacia colombiana.
1: Nosotros somos una fuerza política que no puede ser ignorada. Lo que haremos es buscar todos los espacios en los que participemos como congresistas para expresar nuestro rechazo a la decisión del señor presidente ilegítimo Abelardo de la Espriella y denunciar la crisis humanitaria que se vive en el Sáhara Occidental. El reconocimiento de la ocupación va en contravía de lo dispuesto por la ONU a través de múltiples resoluciones del derecho internacional humanitario y además denunciar la Carta de Derechos Humanos, eso es carente de toda legitimidad. Efectivamente, estamos yendo en contravía de la posición diplomática histórica que hemos tenido con los pueblos que buscan ejercer su derecho a la soberanía. Es que es un total revés diplomático que lo que nos pone es en posición de parias de la comunidad internacional. Pues yo le diría que aún está tiempo de retractarse, que necesita instruirse en historia del Sahara Occidental y en las violaciones a los derechos humanos que ha ejercido Marruecos.
0: Niños saharauis participan en jornada de solidaridad en Campi Vicencio durante su estancia estival en esta ciudad. El encuentro se celebró en la sede de COP, organizado junto a la sección de socios de COP y la asociación Chita Visible. Los pequeños embajadores de paz fueron recibidos por Franca Frati, presidenta de la sección de socios, y Leticia Lamprese, directora de COP. Frati recordó que la colaboración con el pueblo saharaui data de décadas, con donación de alimentos y apoyo a una tienda solidaria en los campamentos de refugiados saharauis. Sobre esta recepción nos dice la presidenta de la sección de socios COP de Campi Vicencio, Franca Frati, que afirmó que este año hemos acogido a los niños pequeños embajadores de paz dentro de nuestro supermercado. Nuestra relación con el pueblo saharaui dura desde hace décadas. En estos años hemos apoyado los viajes de solidaridad a los campamentos de refugiados, donando alimentos, dice y agrega. Hemos apoyado el proyecto de tienda solidaria, un punto de venta de alimentos gestionado por personas del lugar, contribuyendo a garantizar alimentos a precios justos. Italia despide a los pequeños embajadores saharauis de la paz tras un verano de acogida y solidaridad. Los niños y niñas saharauis del programa Pequeños Embajadores de la Paz 2026 llegaron a los campamentos de refugiados saharauis para reencontrarse con sus familias tras concluir su estancia estival en Italia. El programa, impulsado por la representación del Frente Polisario en Italia y la Red Saharaui, junto a municipios, familias y voluntarios, les ofreció convivencia, atención sanitaria y actividades alejados de las duras condiciones de los campamentos. Fueron despedidos en el aeropuerto de Roma, Fiumicino, por la representante del Frente Polisario, Fátima Mahfoud, y la presidenta de la Rete Sahrawi, Valentina Roversi. Sobre la despedida de esos menores en Italia, hemos hablado con un acompañante. Él es el actual director de cooperación en el Ministerio de Información de la República Árabe Saharaui Democrática, Khalil Mohamed Lamin.
2: Yo soy Khalil Mohamed Lamin, acompañante con los niños en el proyecto Pequeños Embajadores de la Paz a Italia este verano. Y este programa se ha finalizado el día 21 de agosto y el retorno a los campamentos de los Pequeños Embajadores de la Paz fue la madrugada del 22 de agosto. Estos niños y niñas participaron en el programa Pequeños Embajadores de la Paz 2026 y llegaron la madrugada del 22 a los campamentos para encontrarse con sus familias tras concluir su estancia de verano en Italia. El programa, desarrollado por la representación del Frente Polisario en Italia y la Rete Sahrawi, red de asociaciones solidarias italianas con el pueblo saharaui, con la participación de organizaciones, municipios, voluntarios y familias italianas, ofreció a los menores unas semanas de convivencia, atención sanitaria, actividades y acompañamiento lejos temporalmente de las difíciles condiciones de los campamentos de refugiados en el verano, ya que la temperatura alcanza a casi los 50 grados. Durante su estancia en Italia, los menores recibieron atención sanitaria y fueron acogidos con calidez por comunidades italianas que abrieron sus puertas como expresión de solidaridad y apoyo al pueblo saharaui. La delegación saharaui en Italia desempeñó un papel central en la coordinación del programa y en el acompañamiento de los menores. El regreso a los campamentos ha estado marcado por sentimientos encontrados, la alegría de reencuentro con sus familias y al mismo tiempo la emoción de despedirse de quienes los acogieron durante el verano. También el programa pone de relieve que la acogida no constituye únicamente una experiencia temporal, sino también una expresión de solidaridad y de los vínculos de amistad construidos entre el pueblo saharaui y la sociedad italiana. Este programa cumplirá el próximo año más de 40 años y es un programa realizado e impulsado por la representación del Frente Polisario en Italia, conjuntamente con la Red de Saharaui, que incluye a las asociaciones de amistad y solidaridad italianas con el pueblo saharaui. Los pequeños pues regresan junto a sus familias en los campamentos de refugiados mientras permanece la esperanza de que el pueblo saharaui pueda ejercer plenamente su derecho a la autodeterminación y alcanzar una solución justa y definitiva al conflicto de Sahara Occidental, conforme al derecho internacional y a las resoluciones de las Naciones Unidas. Y así, pues los pequeños pueden vivir tranquilamente en paz en su país y pueden también en este contexto pues compartir también las estancias estivales con niños y niñas de otros países en el Sáhara Occidental independiente, en una República Árabe Saharaui Democrática Soberana e Independiente.
0: El programa Sahara Libre amplía su alcance en Italia. El informativo mensual Sahara Libre, que da voz al pueblo saharaui en Italia, ha comenzado a emitirse desde Radio Wombat Florencia, coordinado por el colectivo Desert to Desert y Radio Wombat. El programa se emite el primer viernes de cada mes. Desde septiembre se sumarán emisoras como Radio Onda Rosa de Roma y Radio Blackwood de Turín. Disponible también en podcast, el espacio está logrando una gran acogida en Italia y un fuerte impulso en redes y medios como WISA Times.

0: La Asociación Italiana cita visible a la firma su compromiso con el pueblo saharaui tras concluir la acogida de los pequeños embajadores de la paz. En un comunicado desde Florencia, su presidente Simone Bolognese destacó que la experiencia va más allá de las vacaciones. Es un espacio de intercambio y solidaridad. La asociación subrayó que los niños no fueron solo huéspedes, sino portadores de una historia colectiva, una cultura y una aspiración de justicia. Y llamó a que la causa saharaui no se vea como algo lejano. La tercera cumbre mundial de los pueblos originarios reafirmó su solidaridad con el pueblo saharaui y su justa causa al clausurar sus trabajos en el estado de Morelos, México. En la clausura de este importante evento participó el presidente de la Asociación de Familiares de Presos y Desaparecidos Saharauis, Abdeslam Omar, en representación del pueblo saharaui. Durante el evento se entregaron dos certificados de reconocimiento enviados por el presidente de la República y secretario general de Frente Polisario, Ibrahim Gali, al presidente de la Organización de los Pueblos Originarios, Silvio Ayala Pacheco, y a la encargada de Relaciones Internacionales de la organización, la doctora Karina Kren. La Agencia Saharaui de Noticias encabeza el panorama mediático en defensa de la causa saharaui. En Boumerdès, Argelia, la asesora de la presidencia encargada del mundo árabe afirmó que la Agencia Saharaui de Noticias, SPS, lidera el tratamiento informativo de la causa saharaui a nivel internacional. En una conferencia ante los participantes de la 14ª edición de la Universidad de Verano de Cuadros del Frente Polisario y del Estado Saharaui, destacó que la fuerza del periodismo saharaui radica en su credibilidad frente a la propaganda y la desinformación de los medios del ocupante marroquí. Recordó además que la Agencia Saharaui difunde información en 5 idiomas: árabe, español, inglés, francés y ruso. Cantabria despide a los niños saharauis de vacaciones en paz. La localidad de Navajeda, en Cantabria, acogió el pasado sábado 22 de agosto la fiesta de despedida de los menores saharauis que han pasado el verano en Cantabria con familias de acogida. La jornada, organizada por la Asociación Solidaria El Auda Cantabria con la colaboración del bar La Central, combinó convivencia, cultura y compromiso. Sobre el evento nos habla Ángel Oria, del Auda Cantabria.
1: El pasado sábado, día 22, en Navajeda, un pueblo de Cantabria, se organizó la fiesta de despedida de las niñas y los niños saharauis que estaban este verano con El Auda Cantabria. Contamos con la colaboración del bar La Central, que organizó distintas actividades para que las niñas, los niños, las familias y gente que no acoge pero que quería saber del conflicto saharaui pudiéramos pasar un gran día. Empezamos todos con juegos y canciones infantiles. Después hubo canciones para todos con distintos artistas. La comida compartida, cada familia llevó algo y todos compartimos la comida. Después de comer, los niños y las niñas aprendieron a jugar a los bolos, que es un juego tradicional de Cantabria. Posteriormente hubo una charla que titulamos El pueblo saharaui, ¿por qué estamos aquí?, y que consistía en hacer ver a las familias la importancia de, además de acoger a un niño o una niña saharaui, comprometerse con una causa que es justa, la del pueblo saharaui, no solo ellos, sino también su entorno familiar y los vecinos que ven a los niños corretear el verano en Cantabria. Finalmente hubo un documental, Desert Phosphate, que fue muy apreciado tanto por los niños y las niñas saharauis como por toda la gente, las familias y la gente que se acercaba para conocer la causa. En definitiva, pasamos un muy, muy gran día. Pudimos sensibilizar a aquellos que se acercaron a conocer qué era Vacaciones en Paz y qué es el conflicto saharaui. Y definitivamente ya hoy, viernes, los niños vuelven a través del aeropuerto de Bilbao a los campamentos. Esperemos que hayamos contribuido a sensibilizar un poco más sobre la causa tan justa del pueblo saharaui y que más gente lo conozca y que nuestros representantes políticos decidan algún día que son parte de nuestra historia y que les debemos solucionar la situación después del abandono de España.
0: En los campamentos de Pueblo Saharaui, para los próximos días se espera tiempo estable con temperaturas muy elevadas. Las máximas oscilarán entre los 39 y 41 grados centígrados. El día más caluroso será el martes 1 de septiembre con 31 grados.

0: En ese informativo conviene recordar algo que a veces desaparece incluso de los grandes reportajes internacionales. Los campamentos de refugiados saharauis no nacieron como una opción política ni como un modelo de vida deseado. Son la consecuencia directa de una guerra, de una ocupación y de un proceso de descolonización inconcluso. Y hasta aquí las noticias desde los campamentos de refugiados saharauis. Gracias por su atención. Saludos de Ahmed Ali, Dedo, nuestro productor. Yo soy Melani Mustafa y este es el informativo saharaui.
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4: Moi bo día, hoxe na Coruña o tempo ben marcado pola circulación do oeste que chega a humidade dende o mar. Agardase unha mañá de ceos pouco nublados ou despexados, pero non descartamos a aproximación de bretemas no litoral pola tarde. As temperaturas así sufrirán un lixeiro descenso, as máximas estarán arredor dos 24 graus, cun vento que soprará de compoñente oeste, frouxo en terra terá intervalos moderados no mar. Isto é todo dende Meteo Galicia, Consellería de Medio Ambiente e Cambio Climático. Moi bo día, hoxe persiste o aire cálido, pero con circulación do oeste chegando humidade dende o Atlántico. A situación que trae ceos máis nubrados na fachada atlántica con bretemas no litoral que poden ser localmente persistentes. As temperaturas terán poucos cambios en gran parte do territorio e descenderán de forma significativa no oeste e registrarán ascensos significativos ao norte da provincia de Lugo. Todo isto cun vento que sopra de compoñente oeste frouxo. Isto é todo dende Meteo Galicia, Consellería de Medio Ambiente e Cambio Climático.
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1: Democracia. Instrucciones de uso. Indicaciones.
2: Medicamento indicado para estados con tendencia al autoritarismo crónico. Inhibe las algaradas militares y refuerza el sistema inmunológico, propiciando una sensación de bienestar social.
1: Presentaciones.
2: Normalmente se recomienda su uso tópico, si bien en casos extremos de alienación se recomienda la presentación en supositorio.
1: Principios activos.
2: Sufragio universal, soberanía popular, separación de poderes y participación del Estado en la economía.
1: Posología.
2: Aplicar con un masaje vigoroso todos los días por todo el territorio. El masaje ha de realizarse correctamente para evitar que el medicamento se quede en la superficie y no penetre en los tejidos. Préstese especial atención a la zona del Poder Judicial y en el núcleo de constitucionalidad.
1: Interacciones y efectos secundarios.
2: Se han descrito reacciones adversas en casos de aplicación tras dictadura prolongada, como monarquía parlamentaria leve, prurito militar y terrorismo radical y de Estado. Ha de extremarse la precaución al emplearse sobre sociedades con bajos niveles de concienciación y formación política, ya que en este caso podría no tener efecto. En caso de estarse tomando simultáneamente con políticas neoliberales, pueden darse casos de precariedad laboral, burbuja inmobiliaria y ERE.
1: Este anuncio es de un sistema político. Lea detenidamente sus implicaciones. En caso de duda, consulte a su constitución o estatuto. No dejar al alcance de los niños políticos irresponsables ni periodistas de cámara.

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experimento artístico. Pero aunque mereciese ser traducida a todas las lenguas del mundo, jamás dejaría de ser una obra de arte gallego, porque está hecha con zumo de tierra y miel de tradición gallega.

0: Bueno, antes de empezar, como siempre, recordaros, somos Estrelados en la Estratosfera, estamos sonando en 103.4 de Quack FM, y después de este programa en riguroso directo, puedes encontrarnos en YouTube, en Spotify, puedes visitarnos en nuestras redes sociales, Instagram y TikTok, ainda que está abandonado. Puedes ir a iVoox, pero no tienes encontrar nada. Bueno, después de esta pasada de intro que ya fijamos, vamos a
1: empezar por el principio. Estamos tirándonos unas flores,
0: quizás. Sí, sí, hay que empezar fuerte la temporada.
1: Así ya a muerte.
0: Esto, como dijo Ben Víctor, fue un tema que nos estaba rondando desde fai tempo. Cada vez es más de actualidad porque cada vez vamos a peor, desde mi punto de vista. Desde o meu humilde punto de vista, non?
1: Non sei por que dís,
0: Sí, xa tirei unha puya aí o do sistema capitalista, o supuestamente capitalista, porque, bueno, capitalista, cando interesa que sea capitalista, cando non, pois é intervencionista, non?
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0: Exactamente. Pero, bueno, non queríamos abrir ese melón. Así que, se queres, Víctor, podes empezar... No sé, definiendo un poco o concepto de propiedad privada, desarrollando un poco ese tema.
1: No trouxe una definición porque no me queda del todo claro ya. Porque en un momento, supuestamente, siempre fui que ti a hora de comprar algo pasabas a poseer ese algo. Por ejemplo, aquí que tenemos, porque yo tengo problemas con los mandos, no sé si chorizar este. claro, ti comprabas este mando, pasabas a poseerlo. Pero ahora no, ahora seguramente pasará a ser, bueno, pues podes telo durante X anos, despois pues tens que volver a pagar ou
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0: 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Pero antes de eso quería falar un pouco do tema...
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0: Sí, da casa antes e sobre todo da deriva, ¿no? Porque pareceme paradójico, ¿no? Que o sistema... Bueno, que non quero decir sistema capitalista porque supoño que Smith, cando fixo capitalismo, non pensaba en isto.
1: Sí,
0: realmente.
1: Bueno, Smith dixo, entre outras cousas, ten de cuidado que a riqueza heredada porque eso pode destrozar o sistema.
0: Claro.
1: Pero os Cayetanos...
0: Pero me refiero que Smith intentaba facer a teoría para que funcionara, ¿no? Aquí parece que o que está intentando facer...
1: Sobre todo, Smith o que intentou é crear unha teoría na que todo o mundo podería, a base de esfuerzo, conseguir as cousas.
0: Claro, pero esa teoría capitalista non está funcionando, ou unha de dúas, tampouco é capitalismo o que está funcionando ahora, sabes, o sistema de ahora.
1: Sabes que o que pasa? Que Smith xa promulgaba que tiña que haber intervención por parte de algún ser superior, en este caso o Estado.
0: Claro, pero a intervención...
1: Por moito que intentou Estados Unidos, porque isto é unha cousa que me gustaría dicirlle a todo mundo que di, sin intervención todo pode funcionar. Por moito que intentou despois da Primeira Guerra Mundial Estados Unidos volver a non ter intervención, dose cuenta de que sería un colapso absoluto.
0: Exacto. Pero aparte de eso, cando hai intervención non suele ser para unha cousa boa, sino para salvar os bártulos un pouco dos grandes poderes ou grandes empresas, ¿no? Que debería ser o contrario, máis ben.
1: É que ver.
0: No, é que é o paradójico deste sistema.
1: Non vamos a definir aquí propiedade privada, pero vamos a definir que é o Estado. Porque aquí hai unha cousa que pensa que a xente sempre pensamos que o Estado está ao noso servicio. Pero en realidad, pensando un pouquiño, non tanto dándolle voltas, daste cuenta de que a Constitución está para protegernos directamente do Estado. Uh-huh. Para que este non abuse do seu poder.
0: Exacto.
1: E isto ven por unha sencilla razón. Como se conforma o Estado, ou como se mantén, ou como chega a xente que está en puestos altos do Estado a esa situación. E normalmente a base de favores de outras personas que xa estaban antes altos.
0: Exacto.
1: Entón, se ti estás debéndolle favores a unha persona, despois tens que legislar a favor de esa persona. E non somos ti e eu.
0: Son as grandes empresas, as grandes corporacións, non? Que é o que estamos falando.
1: Efectivamente. Homer pero, Simpson.
0: Eso é un punto importante, que é que cada vez, cantos máis anos pasan, as grandes empresas, grandes corporacións, grandes poderes, incluso vamos a deixalo aí, porque moitas veces as grandes empresas son de X personas.
1: Sí.
0: Israel.
1: É unha nova persona.
0: Netanyahu, pero xa me entendes. O sí. Grupos de poder, ¿no? Digamos, vamos a poñelo.
1: Sí, que además normalmente tenden a quimerizarse entre sí. Eles porque un compras los outros para acabar sendo grupos máis grandes.
0: Siempre, siempre son os mismos.
1: Vas a comprar un coche, resulta que ten a mesma plataforma que 600 outros diferentes porque son todos da Volkswagen.
0: Claro. Pois máis ou menos eso, pero cada vez estamos vendo que esas grandes empresas teñen máis poder. Si antes o Estado podía defender máis os dereitos dos persoas ou consumidores, ou deixaban lle facelo máis, nos últimos tempos cada vez vamos a peor, ¿no? É máis vorágime todo, dame a impresión.
1: Que o Estado cada vez está máis comprado.
0: Claro. É máis como máis constreñido, o sea, fan máis presión as grandes empresas, ¿no? Por así decirlo, non sei por qué.
1: Sí, non sei onde o vin, en fin, que un periodista, creo, ou algo, dixo recientemente que siempre houve manipulación, siempre houve por parte sí. do Estado tejemanejes, pero quizás estamos na época na que máis a cara de perros están dando.
0: Sí, sí, sí.
1: É dicir, non hai ningún tipo de, bueno, vamos a esconder un poquinho, no, isto é a luz do día.
0: Sí, sin cortapisas.
1: Temos o claro exemplo de Ayuso comprando un piso diante do piso da súa nai.
0: Pero xa non me quería meter en política, que tamén, bueno, eso bueno, xa é un exemplo moi
1: como claro. Que non, si me estabas falando do Estado.
0: No, pero o que me estaba falando das grandes empresas, quero dicir que fan máis presión o Estado, sabes? Ayuso evidentemente fai esas cojones, pero me refiero.
1: Eu creo que xa non hai diferencia entre as empresas e o Estado, sabes?
0: Pode ser, eso pode ser un punto importante, pero quero dicir que antes como que creo que tiñan máis medo a facer determinadas cousas porque sabían que a xente podía rebelárselles ou podían protestar.
1: Sí.
0: Creo que hoxe en día está montado de unha maneira, vamos a analizar como se foi levando a eso, ¿no?
1: Sí.
0: De que a xente ten normalizado que isto vai ser así e non hai outra salida, sabes? Que sea, creo que un dos puntos claves polo cal isto funciona así ahora, sabes?
1: Sí, bueno, é que eu creo que o análise era tan sencillo como que pouco a pouco foron poñendo a pezuña, como nos informou Tío Noam, que tuvemos xa un programa falando de Tío Noam Chomsky, para que non te ha familiarizado con este personaje, dixo que as cousas iban se facendo pouquinho a pouco, con pequenas cousas que vas aceptando, e despois ao final daste cuenta de que
0: sí.
1: Fui unha marabunda absoluta.
0: Que este tan infiltrado na sociedade que despois xa non sepas dicir estou injusto, sabes?
1: É que, claro, hai veces que son cousas tan pequenas que diste non vale a pena levantar a voz por eso.
0: Está tan normalizado xa que diste...
1: Pero despois son tan grandes que tal. Eu, si queres, donche datos, porque vexo que estamos aquí embarrando,
0: dai.
1: Sobre a vivienda. Que aquí bueno. É cando a xente entra en depresión. Vamos, la ruleta bueno, de la fortuna.
0: Quería dar uns datos de vivienda, pero moi lights. Por que? Porque nós xa temos un programa na primeira temporada que se chamaba A xeración esgotada, os millennials, ¿no?
1: Sí.
0: No que falábamos moitísimo da vivienda e do estado, bueno, da nosa generación e de por que estamos así, ¿no?
1: Aclaro que estes datos solo son de quen ten a vivienda.
0: Exacto.
1: E quen intenta tela. Simplemente eso, ¿eh?
0: Pois pues adiante, Vitor.
1: Mira, en estes momentos, para ser exactos, o 15% das viviendas de España pertenecen a fondos. Entendamos fondos como empresas, bancos, fondos buitre...
0: Fondos de inversión grandes, ¿no?
1: BlackRock, por ejemplo. E o outro, é un 42%, pertenecen a propietarios que teñen 3 ou máis casas. É importante decir 3 ou máis, porque se titas 2, por ejemplo, unha pode ser para verán ou para outro familiar, sí, para que sí. Vive aí, non pasa nada.
0: O teu fillo é outro para ti.
1: Pero ti, cando tes 3 casas, é evidente que aí...
0: Que eres un gran propietario, seguramente, ¿no?
1: Sí, seguramente, no. Eres un gran propietario e unha está para especular ou para ganar máis casas.
0: Que claro. Esa é a frase.
1: É que, a ver, está a mítica frase dunha señora que están entrevistando dicindo é que teño problemas cas casas, non sei en que. O periodista gira e di, bueno, claro, é que usted ten 10 pisos en este bloque, ela, non dixas cantos teño.
0: Claro.
1: A ver.
0: Señora.
1: Bueno. Facendo as matemáticas sencillas, son 57% das viviendas pertenecen a estes dous grupos, é dicir, a persoas que especulan con casas e que, polo tanto, poden manipular os precios máis ou menos organizándose un pouquinho.
0: Uh-huh.
1: E deixanos en total un 43% das casas que son de xente que vive nesa casa. É dicir, menos da mitad das casas deste estado son de xente que vive nesa casa.
0: Buen porcentaje.
1: Después, esto hay veces que se suele intentar resolver diciendo, hay que hacer más casas.
0: ¿Sí?
1: No. Estímase que, estos son datos un poquito tirados al moco, pero son 700.000 casas las que serían necesarias para cubrir toda la demanda y que se acabe este problema. Problema que solo se crean 120.000 o año, entonces pues no llegan, no. Pero hay que juntarlo con los datos anteriores, porque más de 60.000 casas de esas van a ser compradas por personas
0: que ya
1: o por entidades que ya tienen casas y que van a utilizarlo para especular.
0: O sea que quedas en la mitad de las casas.
1: En menos de la mitad.
0: En 60.000, ¿no? Más o menos.
1: Algo menos, serían 57.000.
0: Sí.
1: Hay que pensar que esas 60.000 casas restantes bájanse así, placa, con billete encima de la mesa y
0: dicen, sí,
1: sí. Después, solo datos para ver esto de cómo corresponde o tal. Na compra-venta, o 78% de actividad es de gente que busca casa, busca comprarla. Uh-huh. Y el 13% corresponde a vendedores. Es decir, hay un desfase absoluto entre una cosa y otra. Así, las compras exitosas entre o fíjese en una encuesta a gente que supuestamente debería de estar en edad de comprar, uh-huh. Solo 4% de las personas dijo que compraron una vivienda el año anterior.
0: Claro.
1: Un 12% intentó uno, pero fui no totalmente incapaz.
0: Exacto. Y después ya directamente gente que no intenta porque sabe que es prácticamente inviable, ¿no?
1: Exacto. Después el resto está de alquiler, di, vamos a quedar aquí quietinho, no bajo mucho ruido, no vaya a ser que me siga. Es solo para acabar una cosilla. No primero, tercio de 2026, al final de 2025, el precio interanual subió un 12,9%. Estímase que a finales de este 2026 crece otro 12% más.
0: Exacto. Sí, esos datos tiños que cada año en España, en los últimos años, estaba aumentando el precio de la vivienda un 13% cada año, que es una bestialidad. Que en una pareja ya se destina más del 40% de los sueldos en pagar solo a vivienda. O sea, esto todo provocado por lo caldo de cultivo que nos acabas de contar ti, ¿no? A falta de viviendas, a demanda tan grande que hay de gente que ya tiene casa, porque las va a comprar todas, ¿no? O casi todas.
1: La demanda podría ser cubrir, siempre cuando pues, se aplicaran políticas que destinaran esas casas, que chejaran las más que tienen que chejar.
0: Exactamente. Pues claro, a presión de las grandes empresas, porque no se poña impedimentos para que ellas sigan se haciendo con todas las casas, o los grandes propietarios para que se sigan haciendo con todas las casas, provoca esta alza en los precios de los alquileres, porque la gente no está en casa, tiene que vivir de alquiler. Con lo cual, ¿qué se está provocando? Que tengas que suscribirte.
1: ¿A dónde estás viviendo?
0: Cada mes, para pagar donde vives.
1: Que al final,
0: o que se pretende que toda la vida. O sea, esto ya es opinión personal de nosotros, ¿vale? Pero objetivo de todo.
1: No los dos, púsme a mí, ya en su boca.
0: Porque opinas lo mismo.
1: Sí.
0: Objetivo es que ti no tengas casa nunca, y que pagues una suscripción de por vida por la casa cada mes.
1: Pero si te fijas, ya.
0: Porque ti acabas pagando mucho más así.
1: Sí.
0: Es más caro.
1: Evidentemente, no, es mucho más caro. Que esto, hay una escena. ¿Cómo se llama esta serie? Es una serie de Danny DeVito. Que yo creo que en España no se llegó a dar. Que es Always Sunny en Filadelfia.
0: Creo que no.
1: Creo que no. Hay dos chavales. Din. No pago casi nada por el meu sofá, tengo alquilado, pago nada, 3 duros por él. A Dani De Vito dice, oye, pero ti cuánto tiempo llevas con el alquilado? Era como 10 años o así. Puso a hacer cálculos y dice, creo que pagaste como 10.000 dólares por ese sofá, que no te valió nada a semana.
0: Claro.
1: Y claro, tío flipó. Pero.
0: Claro, pero la presión fiscal que hay es la única opción viable porque ti no eres, o sea, no te están dejando acumular riqueza suficiente para comprar una casa. ¿Por qué? Porque cada año vais a seguir subiendo, ¿sabes? Entonces, ¿sabes? Ponches esa presión que no voy a poder comprar nunca porque para nada que ven, más cara, ¿no? Entonces, la única solución que me quede es pues, seguir viviendo alquiler, que sea lo que Dios quiera, ¿no? Que es lo que yo pasa.
1: No, pero si te fijas, hablando antes que dijamos de. Bueno, dije, no, pero. O sea, que ti pones palabras de mi boca, pongo también las tuyas. Que dijamos de antes que Chomsky decía que tenía que ser más o menos paulatino. Si te fijas, pasó que las hipotecas al principio no eran tan duraderas, pero después pasaron a ser de hasta 50 años. Eso sí. Fue una escalada paulatina de cada vez son más caras, entonces necesitas más años para pagar.
0: Exacto.
1: Pero al final poseíala. Eran 50 años, pero poseíala.
0: Sí.
1: Ahora simplemente las hipotecas serían de 200 años, entonces, claro, es imposible. Son chadamos. por lo tanto estás de alquiler.
0: E moitas veces xa non chegas a tempo a casa. Pero bueno, que a parte importante de todo isto, non? Que xa falamos moito das casas e das viviendas no outro episodio, pero o que provoca todo isto é que a vivienda sea, pois, entras en modo de supervivencia, digamos. Como non podes acceder a unha vivienda propia, non? Digamos. Isto que imposibilita as nosas generacións, sobre todo, non? Parte das generacións maiores, porque ainda acabamos de ver unha noticia fai pouco de que unha parexa en Arteixo tiñe que vir no coche, por exemplo. De que imposibilitanos estructurar a nosa vida correctamente, sabes? Que añade unha presión a maiores, porque ese aveiro que dá a túa propia casa, ter o teu propio forma de vivir, tal cual, fai que podes estruturar a túa vida e te dediques pois a outras cousas. Pero o problema disto é que nunca vas, ou pretendes que nunca teñas a túa casa, entonces non tes unha estruturación igual que como se tuveras o teu fojar, non? Por así decirlo.
1: Home, sí, simplemente é que non tes unha base sobre a que construir.
0: Exacto.
1: É un punto de partida sobre o que podes dir, bueno, eu teño unha habitación, podo facer que sea para un futuro fillo.
0: Exactamente.
1: Esto podo facer que sea onde vaya a traballar. No, ahora no, porque si ti compras muebles para unha casa que non a túa,
0: exacto,
1: o mellor dentro de un ano, métenche fora.
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1: sí, bueno,
0: seguir vivindo
1: a neolengua. Sí. Sí, esto é 1984, sí. George Orwell xa o dixo todo.
0: Seguir vivindo con 40 anos con outras persoas desconocidas prácticamente, compartindo piso, que eso antes sería impensable, sabes?
1: Ese é a desgracia absoluta, sabes? É ofrecer divertido algo que é totalmente triste, ¿no?
0: Exacto.
1: Estás en colín,
0: somos jóvenes,
1: que divertido,
0: no,
1: tens 40 anos, non tens un traballo fijo, dentro de 2 días igual che meten fora desa habitación.

Buenas noches, jueves, y han sonado las señales horarias de las 21 horas. Eso quiere decir que comienza una nueva emisión de Quack and Roll. Tenemos por delante 55 minutos de buena música desde el estudio José Couso de Quack FM, la radio comunitaria de A Coruña. Tanto si nos escucháis en el 103.4 como en la página web www.quackfm.org o en cualquiera de las aplicaciones de Quack FM para los móviles, hoy tenemos a Nerea de vacaciones y en que se encarga de llevar esto a buen puerto es, quien si no, Mr. Roberto Ansede. Y Fer, a este lado del micrófono, os damos la bienvenida. Poneos el cinturón porque arrancamos.

0: Buenas noches y bienvenidos a una nueva emisión de Quack and Roll. El tema con el que hemos abierto el programa es absolutamente reconocible. ¿Qué hace una chica como tú en un sitio como este de los Incombustibles Burning? Y es el anticipo del álbum en directo conmemorando los 50 tacos que llevan los Burnies paseando el rock and roll por todos los escenarios nacionales e internacionales. Para hablarnos de este directo, de la gira y de todo lo que le dé la gana, tenemos al otro lado de la línea telefónica al gran Johnny Burning. Buenas noches, Johnny.
1: Hola, buenas noches, Fernando. Aquí estamos con este disco debajo del brazo, el directo que hicimos en el año 24. Y bueno, pues lo hemos estado escuchando, requete escuchando, y nos ha parecido que debería de tenerlo todos los burnianos y toda la gente que le gusta el rock and roll. Fue una noche muy especial, con invitados, como tú dices. Y bueno, pues nada, vamos a hacer una gira muy muy grande, con lo cual nos llevará ahí muy cerquita, que espero que nos veamos por ahí, por Galicia.
0: Bueno, de hecho tenéis una fecha el sábado día 3, en octubre, en la Sala Capitol, en Santiago.
1: Sí, Sala Capitol, que ya hemos tocado ahí alguna vez, pero tengo muy buen recuerdo ahí en Santiago. Estaremos el día 3 junto con un grupo local, creo, y haremos un repaso por este disco y, bueno, pues todo lo que nos dé tiempo a tocar esa noche.
0: Bueno, empezamos por donde tú quieras, por la gira, por el disco, por donde quieres que empecemos.
1: Pues mira, lo que motiva todo esto es el disco y bueno, pues si quieres hablamos de él, que nosotros grabamos prácticamente todos los directos que hacemos así cuando vamos cumpliendo un año más, entonces todos esos se van grabando. Tenemos una gran biblioteca de directos. Nico y yo nos pusimos a oír muy detenidamente este disco. Tiene algo muy especial para nosotros, está hecho muy, muy de verdad, no tiene ningún toque de digamos, de estudio. Tiene un aroma y un como eso que es tan directo para la gente de Burning, que nos salió muy redondo. Tanto músicos como sonido, como intención. Creo que es de los mejores directos que hemos hecho en nuestra vida. Bueno, cumplíamos 50 años. Creo que es un perfecto regalo para toda la gente que nos sigue a nosotros. Tenemos suerte de que Burning siga en la carretera, con lo cual esta es una demostración de cómo está el estado de la banda. Y por eso te digo que la gente burniana o la gente que le gusta el rock and roll puede reconocer en este disco y en la banda cómo se toca o cómo se siente o cómo se hacen las canciones muy orgánicamente, sin ninguna necesidad de ayuda tecnológica ni nada por el estilo. Todo sale directamente del corazón y de la cabeza, quiero decir, música, letras y todo lo que está interpretado son por unos grandes músicos que me llevan acompañando un montón de tiempo.
0: Me dices que la decisión parte de que os sentáis Nico y tú a escuchar un montón de directos. ¿Qué tiene que tener un concierto de Burning para que digáis este es el que tenemos que editar, este es el que tenemos que sacar a la calle para que lo escuche los oyentes de Burning?
1: Pues la palabra es magia. No será en todos los conciertos. Por eso es maravilloso ir a un concierto de rock and roll o de cualquier otro tipo de música que la gente desee en ese momento. Ningún concierto es igual. Influyen muchísimas cosas cuando se toca en directo, incluso hasta la misma, el estado del tiempo que hace, el sitio donde se toque, el estado de los músicos, qué noche hayamos pasado anterior, el viaje, cómo esté la sala de caliente, cómo esté la gente, en fin, se tienen que dar una serie de cosas. Ya veréis o ya verán los burnianos cuando lo tengan en sus manos, mejor en sus orejas, que tiene eso que estoy diciendo yo, ¿no? Reunía todos esos valores, como queramos llamarlo, de muy bien las canciones, muy medidas, un tiempo buenísimo. Está tocado con mucho feeling, todos los músicos están a una altura bárbara. Esta noche no sé por qué está todo muy bien cantado, muy bien arreglado, metales. El público estaba, pues, bueno, la verdad es que tocar en Madrid, Burning, una celebración. La gente está preparada con la mecha muy corta para empezar desde el primer tema a disfrutarlo. Y bueno, pues después de escucharlo detenidamente dijimos, este disco hay que sacarlo, ¿no? Porque recordaros que en cuando cumplimos 40 años hicimos también otro directo en lo que es el Palacio de los Deportes, que ahora se llama Movistar Arena. Uh-huh. En fin, que vamos de 10 años en 10 años y hacemos un directo muy muy importante, mientras se cocinan canciones nuevas. Pero, o sea, más o menos es esto lo que te puedo decir. Uh-huh. Es un disco completamente lleno de magia de Sánchez.
0: Claro, y eso es lo que te iba a preguntar. Tú dices que los conciertos muchas veces dependen del escenario, de cómo estén los músicos, del público, pero ¿en qué momento sabes que encima del escenario se está produciendo esa magia necesaria para que Burning nos enseñe otro nuevo disco? ¿Tú eres consciente en el escenario de que eso está sucediendo?
1: Puedes tener una ligera idea. Cuando estás tocando, estás muy pendiente de muchas cosas, yo por lo menos, que es intentar hacer las canciones de la forma muy que te sale del corazón, que no haya nada que te esté despistando, que es difícil, porque en una plaza así, con esta celebración, que no te lleve, digamos, la emoción a veces te juega eso de tirar más para adelante, más para atrás, o cantar un poco más nervioso o descolocado. Es muy fácil llevarte por la emoción, ya te digo, y a veces la emoción te juega una mala pasada. En este caso está cantado muy emocionante, pero sin moverse, digamos, de la baldosa o de la línea que tiene que llevar las canciones, porque todas tienen su tempo, su toque de magia. Es que es difícil decirlo. Yo estoy oyendo y estoy haciendo lo que estoy haciendo, pero cuando paro de cantar estoy oyendo a Nico, estoy oyendo el tiempo que lleva el batero. Todo acompaña, todo, pero no te das cuenta hasta que de verdad que te dicen, bueno, pues esto es lo que habéis hecho y todo lo que habéis logrado. Y entonces existen unas miradas entre Nico y yo, joder, decimos, tío, tiene una onda. Nosotros nos llevamos escuchando muchísimos años y, bueno, pues la mirada es eso, ¿no? Joder, tío, esto está mágico, ¿no? Esto, no hay duda de que tiene que ser eso.
0: Bueno, en este disco aparecerán clásicos, evidentemente, que hace una chica como tú en un sitio como este, que es este primer adelanto, Mueve tus caderas, Una noche sin ti. Pero al escuchar en tantas ocasiones estos temas, ¿has descubierto que alguna de esas canciones ha cambiado con los años? ¿Que tiene otro referente?
1: No, bueno, tenemos que partir de una base. Para hacer 50 años encima de un escenario teníamos que hacer la celebración de alguna manera especial. No nos valía con hacer un concierto más de los que estamos haciendo. Nos fuimos a recuperar el repertorio de uno de los álbumes que más ha impactado en la carrera de Burning, que fue el directo que hicimos en el 91 al sur de Madrid, con un montón de invitados, que aquella noche fue, la recordaré toda mi vida, con gente de Los Secretos, Loquillo, Joaquín Sabina, Antonio Vega,
0: Rosendo, Miguel Ríos.
1: Bueno, yo creo que ha sido el disco, uno de los primeros discos con ese plantel, ¿no? de invitados, y bueno, que estuvimos grabándolo durante dos días en el sur de Madrid, como te digo. Y ese disco fue, digamos, el que nos empujó hacia arriba a hacer conciertos en grandes sitios, plazas de toros, estadios de fútbol, en fin, dimos un gran salto hacia arriba. Ese disco se quedó ahí, fuimos haciendo más discos de estudio, pero siempre se quedó en la memoria. Y toda la gente que le gusta Burning siempre ha dicho, tengo aquel disco del año 91. Y, bueno, siempre está recordado con mucho cariño y con mucho toque. Y bueno, pues ese es el motivo o eso es el repertorio que elegimos para hacer nuestro 50 aniversario. Hacer exactamente el mismo repertorio que hicimos aquel año, en el mismo orden, con algunos invitados diferentes, que en este caso, como sabes, son Coque Maya y nuestro queridísimo desaparecido Jorge Villarreal, que bueno, pues dejó su sello ahí y toda, aún me parece mentira que nos haya dejado y que se nos ha escurrido entre las manos sin apenas darnos cuenta. No puedo entender que Jorge ya no esté con nosotros después de tantísimas tardes, noches que hemos pasado a lo largo de nuestra carrera, que hemos coincidido en escenarios y esos ratos de camerino y tocar juntos, en fin, ya sabes cómo es esto de trágico, no hay explicación normal que valga. Sí, bueno, ahí está el repertorio y esa es, digamos, yo creo que deberíamos un poco a nuestra gente hacer ese repertorio con la actual, en el actual estado de la banda, que también me parece una alineación magnífica.
0: 50 años de Burning, eso me imagino que da un poco de vértigo, ¿no? Pero tú que los has vivido completamente, ¿en qué momento te paras y dices, coño, si llevo medio siglo haciendo esto?
1: Pues no me paro, tío, no me paro. Yo era un tipo, no sé, que tenía unas ideas cuando tenía 16, 18 años, que empezaba a tocar rock and roll, que decía que, o pensaba que la gente que tenía más de 30 años ya no era válida para tocar rock and roll, los consideraba gente mayor. Me lo tengo que comer todo eso con patatas y ahora mismo solamente pienso en el siguiente concierto. Siguientes temas que estamos haciendo, letras y todo eso, o sea, se ha convertido en mi forma de vivir, y no solamente eso, sino que es el sentido que le da a mi vida, ¿no? Yo no sé, si no tocara en una banda y no hiciera canciones, no sé qué sería de mí en este momento. Bueno, existen muchísimas cosas como lectura o hacerte una granja y yo qué sé, hacer cosas. Pero bueno, sigo en perfecto...
0: No sé, no te veo yo plantando coles, Johnny.
1: No, ¿verdad? No. De momento yo tampoco. Así que sigo en la brecha, sigo en la carretera, sigo en la trinchera, como decimos nosotros, y disfrutando mucho con cada concierto.
0: ¿Pero qué tiene el rock and roll para que digas 50 años después, yo de aquí no me bajo?
1: Pues tiene muchísimos resortes. Para mí, anoche estuve de concierto por Madrid, que tocaba Ty Segall, y bueno, pues una vez más, es un martes por la noche y aquello estaba hasta arriba, y digamos que Ty Segall pues no es un tipo así primera filísima, tal, y aquello, hay un montón de gente allí. Eso, no solamente voy a ver el concierto, sino veo también el estado de la gente que va a ver conciertos de rock and roll. Me produce mucha alegría, me parece un planazo ir a ver un concierto. Pero hablando de mí, el próximo concierto que tengo es el día 3 en Santiago. Ya estamos preparándonos, estamos en el ensayo, cuidando el repertorio, arreglos. Yo me levanto por la mañana y pongo música. Y elijo muy bien la música que quiero escuchar por la mañana temprano. Luego me voy a hacer un poco de deporte. Sigo escuchando con los cascos. En realidad, el rock and roll es una música que es la que yo amo y es con la que me gusta pasar los ratos, pero me imagino que la gente sin música no puede vivir. Pero yo encima tengo la suerte de ir a dárselo, a tocarlo a la gente y provocarles una pequeña sonrisa o una buena tarde. Y eso es, amigo, una de las mejores cosas a las que te puedes dedicar, que es hacerles un poco más feliz a la gente.
0: Eso es el mejor ejemplo de simbiosis. Alguien que disfruta encima del escenario y que hace disfrutar a la gente que os está viendo. Porque yo, no sé, no recuerdo la cantidad de veces que os he visto. Pero he disfrutado desde la primera a la última, Johnny. Me lo he pasado de la hostia viendo a Burning. Y me lo pasaré el sábado.
1: Sí, son carneros con alma. Y además con alma humana, con sangre, corazón, de verdad, y sudor. Y eso lo llevamos haciendo prácticamente toda la vida y la vida es justa, nos tiene ahí, sabes, no somos unos Rolling Stones de fama, de historia, pero tenemos nuestra gente y no paramos de tocar durante todo el año. Nosotros no somos un grupo de una gira cuando hace un álbum o algo así, nosotros estamos trabajando si se puede decir así. Nosotros estamos tocando mejor invierno, primavera, verano y sobre todo el otoño, que es la estación que más me gusta.
0: Como dices, preparar un repertorio tiene que ser muy complicado, porque ya lleváis una importante trayectoria detrás. Pero hay alguna canción, esta es complicada, ¿eh? ¿Hay alguna canción de Burning? Bueno, ¿Burning o Burning? Que esa siempre es la discrepancia.
1: Yo digo Burning, yo vale, siempre digo una. Burning, sí.
0: Cojonudo, sí. Porque yo también digo Burning. ¿Hay alguna canción de Burning que estés hasta los mismísimos de tocar?
1: No. Si se puede llamar hasta los mismísimos de que una deje paso a otra porque te lo está pidiendo, ¿sabes? Hay canciones pequeñas, digamos, para la gente, que para mí también todos son muy bien, que digan también que las oigan en directo. No puedes hacer un grupo que lleva un largo camino como nosotros, alrededor de 200 canciones grabadas, hacerte siempre las mismas canciones. Para nosotros y para la gente sería como, no sé, como una pérdida de un mecánico y falta de respeto, ¿no? Podríamos sacar, y es lo que hacemos, ¿no? Vamos sacando y vamos como, tenemos reservas, titulares y, bueno, gente que está muy preparada. Y hay canciones que no se pueden dejar de tocar nunca. Yo siempre lo digo, ¿no? Cuando voy a ver a gente que me gusta, pues yo qué sé, los mismos Stone, que yo soy muy fanático, pueden tocar muchas de las canciones o unas cuantas canciones de los nuevos álbumes que hayan hecho, pero por favor no dejes de tocar, yo qué sé, Jumping Jazz Flash, sí, o Sería para el Diablo, o yo qué sé, ¿sabes? O Brown Sugar, canciones que son que por lo que les has hecho, por lo que te han hecho conocerse, o son las que has cantado durante toda tu vida, tienes que hacerlo, si no unas u otras, porque ellos tienen un montón de hits. Pero nosotros seguimos tocando con mucho placer y encima vamos como haciendo pequeños toques, arreglos, versiones con nuestra chica, con eso mueve tus caderas, con esto atraco, con nos extraño, con yo que sé, con un montón de canciones. Pero también tocamos canciones de la nueva jornada, ¿no? De pura sangre, digámoslo, y que todo estaba bueno. Pues, es difícil, pero se hace al final.
0: Pero y si tuvieses, esto es más complicado todavía, una canción concreta con la que Burning podría definirse, o a partir de ese momento Burning pegáis el salto, ¿tú crees que sería, que hace una chica como tú un sitio como este? ¿Crees que es la canción que os da el espaldarazo total? ¿Con la peli? Con
1: Sí, tengo que reconocer que esa canción, junto con Mueve tus caderas, tal vez, y con Esto es un atraco, y tal vez con No es extraño. Sí, bueno, hay por ahí un ramillete de 5 temas o por ahí que sí puede ser que sean los más reconocibles. Desde luego, sobre todo, que hace una chica como un sitio que fue inolvidable, porque encima salimos en la película esta que hizo Fernando Colomo, y aquella tarde-noche de rodar fue increíble, no lo pasamos, imagínate. Unos tipos como nosotros haciendo rock and roll con un director de cine, con la Carmen Maura, con todo aquello, con la palabra mágica que es producción, todo lo que tú querías. Oye, necesito otra producción. En fin, todo esto era muy muy bueno. Pues todo eso que se vive alrededor de una peli. Encima la canción tenía una onda buenísima, estábamos muy influenciados por Lou Reed en aquella época, y es muy sedosa y es muy de esa manera, ¿no? De cantarlo y de arrastrar las palabras y la música. Fue, creo que a veces tocas magia, como decíamos antes, y esta canción está llena de todo eso.
0: ¿Esta canción ya la teníais compuesta o fue un encargo para la peli?
1: No la teníamos compuesta. Para más indie, o para que quede más claro todavía, la hicimos en una tarde. En una tarde, en una habitación de la casa del Risi, creo que fue, con una guitarra española, y todos aportábamos un poco lo que creíamos que se podía meter en esa canción. Éramos 5 chavales o cinco colegas que estábamos en un grupo y se aportaba todo lo mejor que teníamos cada uno. Y como te digo, el denominador común de gusto de todos era el mismo, Lou Reed y los Rolling Stones, ¿no? Y entonces, bueno, pues era fácil. Lo que pasa es que la cadencia era tan importante que enseguida que empezó a salir, este es el camino, ¿no? Las canciones empiezan así, cogen un poco de tiempo, cadencia, melodía y, bueno, versos. Y sobre todo había que meter esa frase, ¿no? Que hace una chica como tú, que es difícil, es una frase muy larga para meterla en una canción, pero había que hacerlo porque el encargo era ese. O sea, la frase sí que estaba ya hecha en la peli. Bueno, pues está. Yo creo que dio como anillo al dedo. Fernando Colomo no creía que hiciésemos una canción una tarde porque él ya tenía para esa peli, ya tenía una banda sonora de otra gente y tuvo que recular. Nos lo ha dicho bastantes veces y pensamos que lo mejor de toda esa película, de todo, creo que es la canción.
0: Hombre, pero eso con mucha diferencia. Pues que además lo que estoy flipando es eso, ¿no? Os lo currasteis una tarde, Fernando Colomo recula, y, sí. Y tenemos que agradecérselo, porque esta canción deja de ser de Burning y pasa de ser de todos los burnianos, como otras cuantas. Pero yo creo que esto, el aparecer en el film, el aparecer en la película, le da un plus.
1: Sí, indudablemente. La película se estrena, la película se anuncia con la canción y la canción llega hondo. Se ha convertido en esas canciones atemporales, que no da igual que la escuches ahora, hace 30 años, o que pasen 100 años, ¿no? Es de lo que gozan las buenas canciones, ¿no?
0: Yo soy capaz de recordar cuando lo escuché por primera vez, en Aplauso. Claro. Aquel programa de la tele de...
1: Sí, años 70, 80, sí, no, 80 sería.
0: 80. Claro. En Aplauso fue la primera vez que yo vi ese sketch o esa parte de la película en la que interpretabais la canción y estaban allí en las butacas Carmen Maura y alguna otra gozando como...
1: Estaba Pedro Almodóvar. Uh-huh.
0: Ah, coño, eso sí que no lo reconocí.
1: Sí, estaba Pedro Almodóvar y ya sabes que había gente contratada, bueno, pues para que aplaudiesen en el momento esa filmación y tal. Y recuerdo que a cada uno les daban un bocadillo de salchichón y bueno, pues todo el mundo muy contento en su boca. Y fíjate cómo las cosas han evolucionado, ¿verdad?
0: Oh, coño, ¿verdad? Y tanto. Ahora los bocatas ya no son de salchichón.
1: No, sobre todo para gente que bueno, pues que seguimos ahí, eso es una demostración de que estábamos en el camino, elegimos nuestro camino y nuestra misión, que siempre lo digo, ¿no? Que es intentar salvar esta música maravillosa y seguir creyendo totalmente en ella. A veces está más arrinconada, como en estos momentos, pero yo creemos que la música hecha con corazón y mente, y muy, muy orgánico, muy humano, todo eso nunca puede perderse.
0: Hombre, probablemente es un momento jodido para el rock and roll, ya no aparece tanto en la tele, ya no aparece tanto, bueno, en las emisoras de radio es que prácticamente no hay música, pero también es cierto que también hay menos postureo en los conciertos, también hay menos gente que va porque dice tengo que ir a ver a los Burning, tengo que ir a ver a Queen, tengo que ir a ver a Springsteen. No, a las salas va la gente que realmente quiere veros. Y yo, por una parte, también lo agradezco.
1: Sí, ahí es donde, digamos, que tienes tu gente y es, en verdad, que no se mezclan, ¿no? No es lo mismo estar en un festival que cubres, pues yo qué sé, 10.000, 15.000, 20.000 personas, que sabes que tocan muchos grupos y unos van a ver unos cuantos, otros. Yo, cada uno elige, ¿no?, de su propio gusto musical. Tengo una frase que he dicho hace mucho tiempo, digamos que la gente joven o los que se dejan guiar un poco por las grandes empresas de sonido que tratan de meter un sonido para a toda costa entre los jóvenes o un estilo, bueno, pues que esos jóvenes tienen todo el derecho a equivocarse y, bueno, pues seguir un poco todo eso. Tal vez algunos de nosotros lo hayamos hecho. Eso, lo que pasa es que en nuestra época no había esta música, ¿no? Y, bueno, digo yo que se equivocarán, pero si de verdad eres un melómano, al final eliges tu propio camino y tu propio gusto musical. Y cuando ya lo tienes, es difícil que cambies, ¿no? O sea, nosotros llevamos en estos 50 años y han pasado por nuestra cara infinidad de modas. Acuérdate de los nuevos románticos, los punkis, bueno, pues todos estos que sabemos. Y seguimos ahí inamovibles en esto, que es lo que más, digamos, nos roza y nos hace sentirnos bien. Tocar en las salas es maravilloso, como haremos ahora en la Sala Capitol. Y seguro que nos veremos por allí los burnianos de la zona y otra vez nosotros, y espero que salga ese concierto o sea esa sonrisa y que lo celebremos bien, tío.
0: Eso por descontado. Yo hay, en cuanto a los gustos musicales, yo hay una frase que hice mía y que seguro que tú también la conoces, del gran Keith Richards, que dice que hay dos tipos de música, simplemente dos tipos de música, la que te toca el corazón y la que te toca los cojones. Punto, no hay más. Luego, los estilos, bueno, en cada estilo puede haber algo, pero la música se encuadra, para mí, en dos tipos.
1: Me parece que Keith Richards debería tener algún cargo más, aparte de ser un estupendo guitarrista, debería tener algún cargo en esto de la difusión musical, ¿sabes? En el mundo. Me parece una frase genial y como siempre, pues estoy de acuerdo con que es Richard, que para mí es uno de los tíos que hemos seguido toda nuestra vida, ¿no? Vaya riffs, vaya forma de tocar, vaya forma de sentir, vaya forma de cantar. Canta poco, pero cuando canta es increíble. En este último álbum que han sacado, sí, Stone, de acuerdo.
0: Hostia, tiene 80 y pico años y hacer esto, tío.
1: Sí. Han hecho una barbaridad de álbum. Muy bien, se nota mucho la mano de Jagger, que está mucho más fuerte, pero en el segundo, enseguida que le dejan hacerse un tema Richard cantado, que es el único que canta, se me ponen los pelos de punta total, así que ahí mi recomendación también.
0: Aunque últimamente se tira más por los temas más lentos, no hay un happy o no hay un little tonight, pero sigue siendo sentimiento. Puro y duro.
1: Efectivamente, tenemos que cuidar mucho, no sé cómo, telepáticamente, la salud de Richard para que vuelva a hacer temas más eléctricos y levantarle un poco. Aunque dice que disfruta mucho de sus nietos ahora, que su mayor felicidad es salir a donde sea, a pescar al tío vivo, a lo que sea, jugar al fútbol con sus nietos, y está encantado, que también lo entiendo. Hombre, pues, yo he sido abuelo hace muy poco. Y se me cae la baba, querido Fernando. O sea, que no entiendo.
0: Pues sí, es que ya es una edad respetable, coño. Pero cambiar el Jack Daniels por el biberón no veo yo al Keith tampoco.
1: Perdona, pero todo tiene su momento, Fernando.
0: Hablando de momentos, tú decías que erais cinco chicos que elegisteis seguir un camino, pero ¿cómo erais aquellos chavales que empezaron a tocar en Madrid en los 70? ¿Qué ilusión? O sea, porque era complicado, ¿eh? Que el evitar la ley de... ¿Cómo era? De
1: vagos y maleantes.
0: Vagos y maleantes.
1: Sí, bueno, nosotros en aquel momento no le damos ninguna importancia a cinco tipos de barrio, con las ganas de comerse el mundo, con esos pelos largos, con los pantalones campana, escuchando a los Stones, todo lo que digamos, y tocamos, empezamos a tocar con el dictador, con el antiguo jefe del Estado,
0: con el paisano.
1: Pero no éramos conscientes de que eso estaba ocurriendo. Y jamás nos atenazó ningún tipo de rollo político ni nada. Empezamos con nuestro camino y yo creo que nos hubieran puesto lo que sea delante o nos hubieran metido donde sea. Hubiéramos seguido con esto. El mismo muro este que estaba en Berlín, que separaba las dos Alemanias, lo hubiéramos cruzado. Simplemente con la fuerza que se tiene a esos 17, 18 años, que no hay quien, eso no hay quien lo pare. Ya te digo que en aquellos momentos tocábamos, no le dábamos importancia. Con todos los problemas que teníamos, tocar en sitios donde no nos pagaban, bueno, lo pasábamos realmente mal, dormíamos en las mismas furgolas, bajábamos los instrumentos y siempre por caprichos de la gente, pues decía, estos tienen el pelo muy largo, son maricas, tal, no les vamos a pagar. Y que tenías que pirar y comértela porque el que te lo estaba diciendo era un agente de autoridad, tío, y... En fin, que era, pero todo eso lo que ha hecho es traernos hasta aquí, o sea, nos ha hecho como de alguna manera más fuertes y escribir mucho de todas las cosas que han pasado, de todas las letras de Burning se basan muchísimo en episodios de la realidad, en cosas o alrededor nuestro, amigos, amigas, situaciones, bares, noches, hoteles, carretera. Es muy jugoso, tiene mucha carne, todos los viajes y toda la historia que tiene Burning detrás. Hay muchas cosas en un libro también que escribió Alfred Crespo que habla un poco de toda la historia de Burning. Bueno, y hay algunas cosas, muchas quedan todavía por ahí en el tintero y no sé, nos queda mucha vida para celebrar y escribir canciones y escribir anécdotas, Fernando, tío.
0: Hay un documento, el otro día trasteando en RTV Play, me fui, que ya hacía tiempo que no lo veía, a recuperar a Popgrama, Musical Express y todos estos grandes...
1: Carlos Tena, aquello, ¿no? ¿Era Carlos Tena?
0: Sí, Carlos Tena, creo que estaba Diego Manrique.
1: Diego Manrique, sí, tío.
0: Pero hay un como unos 10 minutos en el que salís los Burning casi sí. Sacando una furgoneta que había que empujarla.
1: Ah, claro, con Moncho al Puente.
0: Con Moncho al Puente. Salís sí, allí sí, cargando vosotros mismos los instrumentos en algo que parecía más un carromato que una furgoneta.
1: Sí, exacto. Un día de lluvia.
0: Sí, ese documento es impresionante. Sí. Es para mostrar a la gente que claro. El rock and roll también tiene estas cosas, que no solo...
1: Tiene sus principios, ¿verdad? Tiene sus principios y meter ahí el riñón, ¿sabes, tío? ¿Sabes? Darle... cuando te enamoras, creo que de una cosa, música de una mujer... Será todo en 24 horas. Tengo mucha suerte, he llegado hasta aquí con muchos peajes pagados también. Lo tengo que decir, que es verdad que nada es gratis cuando todo tu vida se desarrolla por el camino que tú quieres y pasas noches fantásticas, inolvidables, y también visitas al infierno, como te estoy diciendo. Pero todo eso, siempre lo diré, me ha hecho llegar hasta aquí y seguir con una banda absolutamente extraordinaria. Creo que Burning está en un estado como muy pocas veces ha estado. Tengo mucha suerte de tener a dos guitarristas como Daniel y el gran Nico, en la batería Miquel Saxo y Nico Roca en las percusiones. Tenemos un bajista, José T. En fin, que ahora mismo creo que hay poquitas bandas que tengan ese sonido tan compacto y tan sumamente burniano, por qué no decirlo, que a la gente yo creo que dirá, tío, ha sido un planazo venir a ver los Burnian.
0: Yo la última vez que os vi fue en el Rock and Rolleiros el año pasado.
1: Rock and Rolleiros.
0: En Oleiros.
1: En joder, qué sitio tan bonito, macho. Sí.
0: Te mandé aquella lista de sitios donde comer bien.
1: Sí, sí, joder, pero ese sitio me impresionó de lo bonito que es, que hay una bajada, como hay una playa que hay, tío.
0: Santa Cruz.
1: Me acosté o no, el caso es que acabé por la playa andando muy temprano. Y de eso que dices, joder, aquí tengo que volver, y juré, de esas cosas que juras así, tú solo, aquí tengo que volver con la familia o solo, pues... no sé, el caso es que hay rincones en España, macho, que tengo apuntados unos cuantos, y uno de ellos es Oleiros, que encantado. Tengo un perro.
0: No, ya. Y creo que se apunta a lo de ir a Santa Cruz a Oleiros.
1: Te has dado cuenta, ¿no? Vale, está bien, te llevaré.
0: Hombre, si no tienes a la... Bueno, tampoco es que nos escuchen, creo, mucho de la protectora de animales, pero por si acaso no digas que te lo dejas ahí.
1: Ay, por Dios.
0: Ahí, después de 50 años, ¿hay algún sitio, alguna sala, algún lugar en el que digas aquí todavía quiero tocar?
1: Yo quiero tocar en todos los sitios. Yo agradezco profundamente, eso es lo que somos y aquí estamos, y es por ti, ¿no? Por esa gente que todavía decide. Y puede decidir lo que trae, ¿no? Si le imponen. A esta gente quiero darles todo mi apoyo y todo nuestro corazón burmiano, y sabes que en esos sitios es donde me gusta más tocar, donde la gente dice tenemos que seguir haciendo rock and roll y tenemos que seguir haciendo conciertos de rock and roll.
0: La ocasión anterior, antes del Rock and Rolleiros, estuvisteis en la Mardi, que sí, no había espacio ni para la banda en el escenario. Ese fue uno de los conciertos que más sudé en mi vida. Yo creo que pagué entrada de concierto y sauna al mismo tiempo.
1: ¿Qué sitio más? ¿Qué sitio más total, verdad? Que lleva ahí... Que nunca hablamos de los sitios que se merecen eso, ¿no? Eso que tenemos ahí en la mente, ¿no? Un distintivo, un algo, una consideración, algo especial, un trato, un monumento, un abrazo, un tal, ¿sabes? Joder, macho, qué maravilla de gente que lleven tantos años con ese gustazo, llevando gente de todo tipo. ¿A cuánta gente han hecho pasar noches estupendas en esos sitios? En fin, el Mardi Gras, cuando quieran volvemos a subir los Gurren, tío, porque es un lujo.
0: Ya se lo digo a Tommy, que lo tengo aquí cerquita.
1: Perfecto, sí, sin ningún problema.
0: Pues, yo creo que a estos locales, o a gente que pueda acreditar que tiene un pasado rockero, yo creo que la Seguridad Social tendría que entrar a financiarnos las entradas, parte de las entradas, como financia medicamento para otro tipo de dolencias, ¿no? Porque esto al final no deja de ser una enfermedad, el rock and roll, no te abandona.
1: Me encanta, tío, me encanta. No lo había pensado, pero creo que es una de las mejores ideas que he oído a lo largo de mi vida, tío. Estoy contigo, ¿eh? O sea, hay que financiar. Usted padece de, yo qué sé, usted ahí motivado, ¿no? está usted flojo, está no tiene interés por nada, tal.

0: Venga, le voy a recetar un par de entraditas para este
1: Yo es
0: sitio y
1: que
0: para
1: me
0: ver si a los
1: imagino
0: Burnings.
1: a la cara de mi médico de cabecera, si le voy a pedir que me financie o que me recete un par de entradas y puede flipar el hombre. Lo que me
0: Y no,
1: puede
0: pero
1: es
0: si se lo
1: mandarte a otro
0: explicas
1: lado.
0: como, si se lo explicas tal y como me lo has explicado a mí, dirá el tío, estás loco perdido, pero no tienes del todo, no estás desencaminado, tío. Yo creo que tienes algo de razón, algo que se podría estudiar, porque la gente lo que necesita es levantarse a veces de donde esté e ir a pasar una estupenda noche y tal vez su vida cambiaría y no estuviese tan pegado, tan arrinconado, tan bajo, yo creo que una visita a un concierto de los Burning, por ejemplo,
1: Hombre,
0: está muy bien indicado como algo bueno para la salud.
1: es que tiene que ser Producto Nacional lo que financie Seguridad Social.
0: Qué bueno, me parece una idea cojonuda. Esto me lo quedo para próximas entrevistas, tío.
1: Porque es cierto que ya son muchos años encima del escenario. Habéis pasado por un montón de etapas, un montón de modas. Pero realmente os han encasillado incluso en la movida. ¿Pero creéis que teníais algo que ver vosotros con la movida madrileña?
0: Pues solamente las fechas, ¿no? Que coincidieron en que nosotros estábamos, digamos, nunca fuimos un grupo de rock urbano, que en algunos sitios aparece como rock urbano. Nosotros no fuimos un grupo que hablaba del problema social de los barrios, sino que éramos mucho más rollo glamuroso, más estoniano, más filo de la navaja, ¿no? Ni demasiado pop, ni demasiado hard. O sea, ni muy duro ni muy pop. Hacíamos canciones pues como las que hemos comentado hace un rato, lo hacemos, seguimos haciendo eso, ¿no?
1: Pero
0: Y
1: la noche os dio más canciones o más problemas.
0: la noche nos dio problemas prácticamente cero, nos dio muchísima diversión y nos ha dado muchísima creatividad. Yo creo que el 80% de las canciones de Burning se hacen durante la noche o cuando llegas de la noche. Es una mina inagotable. La gente, digamos, que está muy apalancada y no sale, pues creo que el reducto de composición se limita bastante. Te decía que en aquellos años coincidió que nosotros sacábamos aquellas canciones en los años 80, que eran en la fiebre total de la movida. Y también fue cuando se cargaron a todos los grupos de rock urbano, como Leño, pues Cuchara, no sé qué, todo lo que había, todo, pues tal. Y entonces a nosotros sobrevivimos, pero por nuestro estilo y por nuestras canciones. O sea, hice lo que coincidimos en la fecha, ¿no? Pero no en las intenciones ni en el modo de hacer canciones.
1: Y aquí tenemos que hablar de dos tipos imprescindibles en la historia de Burning: Toño Martín y Pepe Risi. Toño Martín, Pepe Risi y tú. ¿Cuál de los tres tenía más peligro en la noche?
0: Bueno, éramos tres tíos de barrio intentando comernos el mundo y yo qué sé. Ahí está, no, no. Llevo mucho tiempo ya hablando de ellos y yo quiero dejarlos en paz, con tu permiso, porque
1: Sí, claro, por
0: me lo
1: supuesto.
0: recuerdan constantemente y no, ¿sabes? Prefiero hablar de la gente que tengo tocando al lado. Yo creo que dieron todo lo mejor y ahí estamos, gracias también a su talento y a su historia. Pero prefiero estar ahí y dejarles tranquilos por su familia, por muchísimas cosas y porque ya me he repetido muchísimo hablando.
1: Pues desde aquí nuestro abrazo para ellos y cambiamos totalmente de
0: Por
1: tema.
0: supuesto, por
1: Totalmente.
0: supuesto.
1: Después de...

0: yo me encuentro muy bien ahora, pero si todas aquellas cosas que se juntaron para que yo... porque antes de Burning, yo ya en mi barrio teníamos un grupo que cantaba las canciones de los Rolling Stones, de los Kings y de los Who, y los llamamos Sobax, que eran cinco tíos de Carabanchel, el Guito, el Mono, el Snoopy, el Lombarda y el Fune, que era yo. Y bueno, pues estuvimos ensayando en la casa de uno de ellos, que no me acuerdo cuál era. Bueno, sí, estaba ahí, Pan Bendito, un barrio de Madrid. Y eso nos llevó a cambiar de ensayo porque el padre de uno de ellos nos llevó, nos dijo que fuera de ahí, que hacíamos mucho ruido, nos llevó a otro local de ensayo por Barajas, donde casualmente ensayaba el germen de Burning. Y bueno, pues todo es así. En realidad nunca montas o tienes idea de qué vas a hacer, eso, ¿verdad? Sino que los pasos que vas dando y la vida, yo creo que te va conduciendo algo o alguien, desde tu meta o tu vida se desarrollará por aquí. Y la suerte es que tomas tus propias decisiones a lo largo de la vida. De ahí la canción de Dr. Lissi que se llama Es decisión. En esta vida tienes que tomar decisiones, aunque sean arriesgadas, aunque te equivoques, o no tomarlas. Pero llega un momento en que esa decisión era la correcta, aunque lo hayas pasado muy duro, pero al final es gratificante. Hay gente que no toma esa decisión de arriesgarse, de tirarse al charco, de tirarse al agua, y se arrepiente durante toda su vida, aunque sea un tipo que no tenga problemas, pero no ocurre nada especial en su vida. Creo que me entiendes perfectamente.
1: Después también tuviste tu parte, tu faceta como Johnny Burning, que en algún momento decidiste hacer canciones fuera del nombre de Burning, pero como decías, has vuelto a integrarlo todo. ¿El tener ahora mismo la banda que te acompaña es la que realmente te motiva a tirar de nuevo como Burning o te apetecería volver a hacer un disco más personal?
0: Bueno, cuando hice un disco como Johnny Burning era como dejar en paz, dejar descansar la locomotora Burning, ya que venía de un cambio muy complejo de quitar a todos los músicos que tenía, de toda la alineación. Yo creo que estábamos en un momento de no progreso, de no empatía, de muchos años, mucho desgaste. Y bueno, pues tomé la decisión de parar la locomotora, cada uno tenía unos proyectos, y yo ya tenía canciones hechas para lo que sea, para Burning o para Johnny Burning o para lo que sea. Decidí hacerlo porque... saqué como Johnny Burning, pero todo el mundo me dijo, pero tío, esto es Burning. O sea, es como... Entonces, ¿por qué, tío? Digo, bueno, pues... No tenía sentido. Cuando un tío lleva mamando, digamos, la savia, la forma de hacer canciones durante toda su vida, es difícil hacerlo algo personalmente o cambiar de estilo. Yo no me apetece cambiar de estilo y no quería volver loca a la gente. O sea, esto sigue siendo Burning porque desde un principio estoy en la banda y tengo que hacer las canciones y no quiero desviar la atención ni nada. Eso fue el motivo, solamente, digamos, dejar descansar la locomotora. Pero me dice el corazón y el motor de la locomotora de que todavía nos queda. Estamos a media vida, medio rodaje, como me suelen decir, sí.
1: Pero, ahora mismo, aunque me decías que teníais o que siempre tenéis nuevas canciones, ahora mismo lo que toca es este disco en directo y hacernos saltar y bailar. La gira, más o menos tenéis una previsión de lo que puede durar, tenéis cerrado algo más que Santiago, por supuesto.
0: Sí. En breve saldrán fechas ya 2027. Que tenemos unas 20 fechas en diferentes sitios, muy muy apetecibles, porque haremos teatros, salas, digamos que es la primavera, principios de primavera, o últimos coletazos de invierno y principios de primavera, Burning salen a la carretera, pero para tocar en esos espacios que decíamos antes, ¿no? Donde no

0: vemos los ojos, donde nos vemos las gotas de sudor y la emoción, ¿no?
1: Pues
0: me gusta mucho esa sensación. A veces me dicen, ¿qué te gustaba tocar en un estadio, en unas fiestas así de festival? Tal. Y es que es difícil, porque también se te encoge el corazón cuando das un guitarrazo o les dices algo con ahí 10.000 o 20.000 personas y ves ahí la respuesta de la gente. Pero es una magia total de tener enfrente a la gente prácticamente que se apoya en tu piano. Hay salas muy pequeñas donde ves esa sensación y nos podemos tocar las manos y bueno, las miradas se cruzan y estás tomando la temperatura de cada canción todo momento, y eso está total. Y entonces en este plan estaremos en esta primavera que viene.
1: Pues eso, que mientras Johnny siga teniendo ganas de hacer rock and roll, nosotros seguiremos teniendo una excusa para ir a conciertos. De hecho, ya vamos a guardar una noche para la Mardi Gras, porque de sudar ahí vamos bien.
0: Qué bueno.
1: Y nos estamos acercando ya al final, Johnny. Como siempre, una hora se nos hace súper corta. Lo primero, muchísimas gracias por pasar por Quack and Roll. Muchísimas gracias por esta charla tan divertida. Como siempre, un auténtico placer, como no podía ser de otra manera. Nos veremos el próximo sábado 3 de octubre y si tienes un momento nos daremos un abrazo.
0: Por
1: y
0: supuesto.
1: Yo estaré saltando por allí como un loco. Johnny, una vez más.
0: Me alegro mucho. Oye, te agradezco mucho la receta médica. Te juro que lo oirás en alguna entrevista, en algún periódico, en alguna revista. De verdad que me ha gustado muchísimo. Y bueno, pues para mí siempre las charlas contigo, con vosotros, en Quack and Roll, son especiales. Nos desnudamos ahí, decimos lo que de verdad nos sale de la patata. Y creo que eso es muy, no sé, para la gente es diferente a las entrevistas normales de cinco componentes, cinco voces, cinco músicos y tal. Y bueno, pues eso. Aquí desnudamos bastante las cosas y es un placer también hablar con vosotros.
1: Un placer enorme para nosotros. Gracias de nuevo, Johnny. Tengo que agradecer también, por supuesto, no puedo olvidarme del señor Roberto Ansede, que es el que ha hecho que esto suene así de bien, porque a la cabrona en Nerea nos la tenemos de vacaciones, la tía se pira. A esta la desheredo.
0: Desde aquí el abrazo poderoso, del mejor de mis abrazos, que vaya para Nerea y también para todos vosotros. Muchísimas gracias, chicos.
1: Gracias a ti, Johnny. Buenas noches y os emplazamos al próximo jueves. Buenas noches.
0: Siempre rock and roll. Chao, Fernando. Chao, Cuacan.
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0: Siempre lo mismo, ya estoy harto. Ni un minuto más de mi tiempo, ni un decibelio más anestesiándome el cerebro. No más basura en mi cabeza. A Dios pongo por testigo que a partir de hoy lucharé por un medio donde la gente se exprese con libertad, que pueda emitir, decir y gritarle al mundo la verdad. O la mentira, si es que así lo quiere. Abriré camino, aunque me cueste la vida.
1: Vale. Pero no hacía falta. También podías haber hecho tu propio programa, escribir.

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0: música bailamos. Arrancamos Capemotor, programa número 5 de la quinta, ya no sé cómo se dice en inglés, quinta temporada, décima ya en Quack FM, hace el programa número 413 de la larga historia ya de este programa de motor en Quack FM. Antes de nada, saludar a nuestra DJ residente, doña Marta Gómez. Muy buenas noches, buenos días y buenas tardes.
1: Muy buenas noches, muy buenos días y muy buenas tardes.
0: Ay, qué bien se te oye hoy, ¿eh? Este programa número 5 se nota que viene con energía, ¿eh? Con mucha energía. Bueno, saludamos a los oyentes de Radio 15, la app de nuestro amigo Marcial, que nos emite en directo también, y a los oyentes de Siberia FM, la radio comunitaria de Vitoria-Gasteiz, que emiten en el 93.8 FM y en siberiafm.com. Don David, buenas noches.
2: Buenas noches. Recordarles a todos que tenemos las redes, aunque tenemos. Ahora vamos haciendo trampas
0: sí, bueno,
2: por lapsus que hay, pero seguimos teniendo Facebook, tenemos...

0: ¿Esto a qué se debe, David? Este cumpleaños feliz.
1: Pues será porque está lista de cumpleaños hoy.
0: Sí.
1: O Manti.
0: Está José lista, está Manti Motor y alguien estuvo ayer de cumpleaños, ¿no?
1: No, antes de ayer.
0: Antes de ayer.
1: Antes de ayer.
0: Aquí el compañero David estuvo antes de ayer de cumpleaños.
1: Se agradecen las felicitaciones.
0: Entonces, hoy en vez de tarta hay tortilla.
1: Tortilla.
0: Hay tortilla.
1: Hoy tortilla de arrodas.
0: De arrodas, exactamente. De Suso y...
1: Y Sonia.
0: Eso sí, Sonia.
1: Eso sí, Sonia. De las SS.
0: Exactamente.
1: Y darle los buenos días a los de Tokio, porque también tampoco no los vamos a dejar hoy, que son las 6 de la mañana. Están haciendo la gimnasia para empezar a trabajar.
0: Sí, estarán haciendo.
1: Entonces, darle los buenos días. No así en Los Ángeles, que están con la sobremesa.
0: Ya a las 3. Y los de Nueva York ya están saliendo de currar.
1: Esos van a empezar con el. ¿Cómo se llama? Con el sándwich ese.
0: Sí, el sándwich que se toman ahí.
1: El lunch ese.
0: Sí, bueno, ya les
1: queda. A merienda.
0: Sí, allí meriendan temprano. Cenan, ya que sí cenan temprano. Don Iván, muy buenas noches.
2: Buenas noches.
0: ¿Qué
2: Mira,
0: tal?
2: Lo cojonudo fue que fui a buscarlo y me dice, ¿lleva frisuelos? Dije, hostia, ¿de quién es el cumpleaños?
1: Yo.
2: El mío todavía no llega.
1: Un detalle, ¿no?
2: El mío no llega, hasta el mes que viene no llega, así que...
0: Bueno, vamos a seguir presentando porque hoy tenemos
1: un programa... Esto top, ¿eh?
0: Sí, sí, como, además pilotos, copilotos y tenemos de todo, tenemos un variado. Don Diego García, muy buenas noches.
3: Buenas noches.
0: Casi
3: felicidades destrozadas, señor David.
1: Muchas gracias.
0: Que casi tenemos que decirle bonsoir, porque has recién aterrizado de Francia, ¿no?
3: Sí, el lunes.
0: El lunes.
3: Sí.
0: Ya vi la entrevista en inglés, o sea, en un inglés fluido, pero que me dejó sorprendido, macho.
3: Son muchos años ya estudiándolo, ahora sí que se me empieza a notar que ya lo tengo más asociado.
0: Pero ahora es cuando te das cuenta de que razón tenían mis padres cuando me decían que estudiara inglés, ¿no?
3: Sí, sí.
0: Así que, claro, no queda otra que cuando te subes al podio y te hacen la entrevista, digo, vale, pues hay que hablar inglés.
3: Y suerte que tuve que me apuntaran, si no, a ver qué hacía.
0: ¿Ves? Ah, vale.
3: Ahora lo valoro.
0: Ahora
3: cuando
0: lo
3: era
0: valoro.
3: Pequeño me enfadaba, pero ahora lo valoro.
0: ¿Ves? Es que a veces los padres tienen razón.
3: A veces.
0: No siempre. No siempre. A veces, sí. Sabino, sabemos que estás por ahí, que sí, que tienes razón en esto. ¿Eh?
3: Siempre. Sabino siempre tiene razón. Y Mariluz también.
0: También. Y Mariluz, exactamente. Bueno, doña Rocío Malpica, buenas noches.
4: Buenas noches.
0: Copiloto de rallies. Y además, vas a correr el próximo fin de semana. Este fin de semana o el siguiente, ¿no?
4: Sí, el siguiente estaré en el Rías Altas, en el de casa.
0: Histórico.
4: Sí.
0: Vale. Bueno,
1: ¿y con qué?
4: Con un 309 GTI.
1: Oh,
4: muy bien.
0: Un 309 GTI.
1: GTI.
0: Eso es un coche mítico, tío.
1: Sí.
0: Es un mítico. Un coche mítico.
1: Sí.
0: Bueno, no vamos a tener momento bache porque hay mucho contenido. No, hay mucho contenido.
1: Hombre, por Dios, ahora que apuntos, están las carreteras bien, todas
0: para la semana
1: lisas,
0: que viene.
1: Perfectas.
0: No, porque tengo que dar aquí muchos resultados muy buenos porque sabéis que la semana pasada estuvimos participando en el 10º Eco Rally de Coruña y en la clasificación de índice de eficiencia BEV, que eran los eléctricos en los que corría el equipo de los dos equipos de escape motor, pues en la cuarta posición, nada más y nada menos que Jorge y Alex, con un índice de eficiencia de 0,985. El primero acabó en 0,947, que era un Hyundai Inster, que eso gasta menos que un mechero.
1: Sí.
0: Decir que nosotros íbamos con los R5 E-Tech que nos cedió Caetano Galicia, muchísimas gracias. Y en la novena posición, los amigos Luis e Iván, que parece que no se adaptaron bien al coche, ¿no, Iván?
2: No sé a lo que nos adaptamos. Yo cada vez entiendo menos el Corral. Así que entre más estudio, menos entiendo. Tenía bueno, que haber ido como el primer año, con lápiz y papel y fuera.
0: Y acababas antes, ¿no?
2: Sí, porque
0: era más fácil.
2: No,
0: bueno, hay que decir que cuarto y noveno, y de un total de 33 coches. Después en la regularidad, de un total de 29, ahí sí que ya, bueno, posición 19 para Luis, posición 20 para Jorge y posición 25 para David, que iba con su...
2: De todas maneras, el liderato de escape motor, no hay Dios que me lo quite a mí, a Luis, ¿eh? Los tres años os fusilamos.
0: Bueno, vale, no, este año no.
2: Hombre, no, ¿no quedamos delante?
0: Ah, bueno, sí, sí, en total, sí, en la combinada, sí, también, 23 y otros 24. Pero bueno, bien, entretenido el Eco Rally, muy buen tiempo, muy bien organizado. Carreteras que yo no sabía ni que existía.
1: Sitios muy chulos, estos nuevos recorridos. Sí,
2: pero sí. Si ya les viste el primer año que fuiste.
0: No. Este año pasamos por ejemplo, por Playa Lago.
2: Hombre, porque no, porque ese año no fuimos para Costa Morte, pero el otro lado lo sabes de memoria.
0: El otro lado sí, la subida
1: bueno,
0: a Leume.
1: Hubo sitios bueno, distintos.
0: Claro.
2: Este no, que es el año, hace tres años lo recorre entero.
0: O sea, pero yo no lo
1: bueno, este
0: decir.
1: Año estamos haciendo los tramos que marcó Jorge.
5: A ver, un momentito. Tengo que decir que hace tres años no, porque iba yo con Luis.
0: Ese, no, fue hace tres.
5: No, no sé.
0: Hace tres fue Marta con Luis.
2: Eso fue hace cuatro.
1: No, eso fue hace cuatro.
5: Y niego lo que estás diciendo. Si
1: porque tú con Alex ya es la segunda vez que vas.
0: Ah, es verdad, claro. Yo ya con Alex ya fui dos veces.
1: Claro,
0: es verdad.
1: Tú con Alex fue cuando fuiste el año pasado.
2: Y fue el año ese fue cuando ganamos Luis y yo la eficiencia con el Corsa.
0: Sí.
2: Que no, no le diste tanto bombo como el cuarto puesto tuyo de ahora.
0: Como fue el de él. Vale, pero lo recuerdas tú, ahora no pasa nada. Bueno, como nos escuchan en el, también en el País Vasco, pues hay que recordar que Beñat Fernández...
1: Sergio dice que...
2: Mira qué bien me conoce.
1: No es
2: sí. Estoy haciéndome mayor, Sergio. Sí. Entonces... Pongo muy nervioso con la velocidad.
0: Sí, que, claro. Ir tan lento no le sienta nada bien, así que... Bueno, buenas noches, Mariluz, que anda por ahí también. Y David López, pero que no...
1: Es otro
0: David, ¿no? O sea, se cancela, bueno. El Rocío quiere podio en pre-92. Bien, ya te están apuntando, ¿eh? Así que... Bueno, ¿qué os decía? Que me escuchan en el País Vasco, entonces, recordar que Beñat Fernández, el piloto vasco de Andoain, de 18 años, ganó la Rookies Cup 2026 y va a dar el salto a Moto3 en 2017. Ya ganó la Supersport 300 en 2025... Otro resultado también, vamos con los españoles. Jorge Prado ganó su primera carrera en el Supercross de Estados Unidos en Los Ángeles. Daniela Guillén, primera española campeona del mundo de motocross. O sea, que tenemos ahí las dos ruedas, se nos da muy bien, ¿eh? Berta Avellán, la copiloto de Scorpa, también repite título en el Trial GP Woman. Y otro que no nos podemos olvidar, que está corriendo fuera, Cristian Costoya, el piloto de Silleda, que ganó la F4 italiana. Era la sexta y penúltima carrera el pasado fin de semana, el campeonato italiano de F4 en Misano, y el piloto del Prema Racing, pues que compite con los colores del programa de desarrollo de pilotos de McLaren, consiguió tres victorias en las tres carreras en las que compitió. Destacar que corre nada más y nada menos que 32 pilotos. La próxima carrera será el 30 de octubre en Mugello. Bueno,
1: Cristian hizo carrerón,
0: pero un carrerón, metió un adelantamiento doble que alucinas, alucinante. Bueno, don Diego, buenas noches de nuevo.
3: Buenas noches.
0: Primer podio.
1: Espera. ¿Lo entrevistas en inglés? No.
0: No, que si no.
1: Algo más esencial. A ver,
0: espera, tendría que poner yo el traductor de Google aquí. No, entonces.
1: Hay que comprar los auriculares.
0: Exactamente, que te van. Si no te importa, lo vamos a hacer en castellano.
3: Por mí, mejor.
0: Vale, casi mejor. Es por los oyentes, básicamente.
1: Más que nada para que no lo pierda.
0: No, claro, vale. Claro. Sí, también, porque como anda tanto por fuera.
1: Ahora bota tanto tiempo por fuera, como al final.
0: Tiene razón. Igual ya se lía. Igual llega a casa y a Mariluz habla en inglés. Claro, claro, tiene razón.
3: Podría ser.
0: Claro.
3: Y me entiende.
0: Qué bueno. Bueno, circuito de... A ver, es Saint-Igny-de-Vers.
3: Saint-Igny-de-Vers, sí.
0: Saint-Igny-de-Vers en Francia. Segundo puesto en esta carrera, con el Life, en la categoría Crosscar, que digamos que es la categoría tope de Carcross, o como ahí van distinto aquí, el Campeonato de España.
3: Sí, va diferente. Aquí en España tenemos Junior,
0: sí,
3: Series y los grandes, Carcross normal.
0: Sí.
3: En el europeo solo hay Junior y Carcross.
0: Nada,
3: no hay, o sea, como una categoría de promoción, no hay nada de eso.
0: Vale, o sea que es la
3: sí, es la máxima.
0: Tope.
3: Sí.
1: Mira, el trazado del circuito, ¿qué tal?
3: Bien, divertido.
1: Divertido, buen
3: sí.
1: Firme.
3: Sí, firme no. Firme no. Muy mal.
0: ¿No?
3: Muy mal el firme. Rompe mucho y hay muchas piedras que deben llevar ahí ya muchos años, por lo que me dicen los pilotos, y ni las pican ni las sacan ni nada. Entonces, pero piedras que te dan, te pones al lado de la piedra por el tobillo.
0: ¡Ostras! Y el otro día, precisamente, ahora que hablas de piedras, los del autocross de Arteixo sacaron una foto con un remolque
3: piedras, sí,
0: lleno de piedras, tío.
3: Sí, sí.
1: Porque las manden para Francia.
0: Aquí se las quitan y allí no.
3: Y allí no.
1: Pues que las manden para Francia.
3: Y aquí las quitan, las pican, le pasa el tutorador con el tractor, los de Dios, y allí ya ves.
0: Nada.
3: Pero flipas, que piedras así enterradas para abajo, que sabe Dios cuánto mide para abajo, pero...
0: ¡Ostras!
3: Y por lo que me dicen, es lo todos los años. O sea, todos los años están las mismas piedras.
1: O sea, que tienes que correr contra los demás y tener cuidado con las piedras.
3: Claro, esa es la clave de la carrera.
1: Ostras, es que no es...
0: ¿Cuántos pilotos salís en parrilla?
3: Éramos... Una parrilla y una manga, máximo 10. Y
0: diez.
3: En la carrera éramos 40 y... No me acuerdo fijo, pero sobre 46, más o menos.
0: ¿Pero que van eliminatorias?
3: Claro, claro.
0: Pues sí.
3: O sea, salíamos en 5 mangas. Si somos 46, salíamos en 5 mangas.
0: Uf, mi madre.
1: Pues tiene que empezar el miércoles, por lo menos.
3: Claro, entonces, quedas primero en una manga, igual estás quinto de la general.
0: Claro, o sea que...
3: Si quedas segundo, ya estás décimo.
0: Mucha
3: claro, dices, quedas segundo bien, cuando miras estás décimo.
0: Claro,
1: claro.
3: Según el tiempo de la manga.
1: Claro, claro.
0: ¿Y normalmente todos esos pilotos hacen todo el campeonato o allí también hay mucho local?
3: No, hay, según la carrera, hay mucho local. Sobre todo Francia y República Checa, yo creo que es la que más participantes hay. Italia también había muchos.
0: Sí.
3: Sí.
1: Pero participantes, ¿te refieres a locales? No que sigan el campeonato.
3: No, que sigan el campeonato todo, yo creo que más o menos sobre 20...
0: Ah, bueno.
3: 20,
0: bueno,
3: 20 y algo puede ser.
1: Cuidado, que no son pocos, claro, ¿eh?
3: Sí, en Letonia y Lituania, que eran las carreras que menos somos, creo que éramos sobre 20 y pocos. Bueno. Claro, son carreras a 2.000 y pico, 3.000 kilómetros.
1: Claro, es muy lejos.
3: Entonces...
0: Sí, porque en total son 12 carreras. ¿Tú las estás haciendo todas?
3: Sí, todas.
0: Joder. Sí. Alemania, Letonia, Lituania, otra vez Alemania, Chequia, dos en Francia, Hungría, otra vez Chequia, Italia, y el siguiente es Mollerussa, que es del 9 al 11 de octubre.
3: Sí. Después está, del Campeonato de España.
0: Ya está casi. Ah, primero tocas
3: el Campeonato de España y después el europeo.
0: Después el europeo.
1: No se os pisa ninguna carrera o os pisa.
3: De España no, el gallego sí. El gallego se pisan menos dos todas.
1: Ostras.
3: Sí.
0: O sea que este año.
3: No, perdón, menos tres, porque como Santa Comba cambió de fecha.
0: Sí.
3: Menos tres. Después se pisan todas. Arteixo, desgraciadamente, se pisan también. Una es República Checa, creo que es Perov. O Perov o no, Pac, no me acuerdo. Y la otra es Machenberg, en Alemania.
0: Y después acabáis en Fozcoa, en Portugal, que es el siguiente fin de semana, del 16 al,
3: sí,
0: al 18.
3: Sí.
0: O sea que, bueno, ¿te sorprendió alguno de los circuitos, aparte del de las piedras? ¿Los conocías ya? ¿O habías hecho alguna carrera el año anterior?
3: Conocí, el año pasado corrí, el primer año corrí el europeo, corrí en Alemania, en Machenberg.
0: Sí.
3: Un circuito muy básico, la verdad, es muy corto, son 30 segundos el circuito, son dos curvas.
0: ¿30 segundos?
3: 30 segundos. Cuando si sales, acabas y casi no tienes tiempo de disfrutarlo.
0: No calento el aceite, tío.
1: Me sobran 5 marchas, ¿eh?
0: Ostras. ¿Lo haces en 30 segundos?
3: Sí,
0: ¿y
3: sí,
0: es un circuito del europeo?
3: Sí. Es, sales, hay una subida grandísima para arriba, llegas arriba a una curva de izquierdas larga, como si fueran dos izquierdas juntas, una derecha, una izquierda, que es la única curva que tiene algo de ciencia en el circuito, y después un gancho cerrado para arriba y ya se acaba. No hay más.
0: ¿Esa es la que tiene el salto ese que hiciste ahí?
3: No, eso es Perov. Esta tiene un salto, pero es más pequeño, es un rasante, no es un salto. Nada, no, saltas un segundo.
0: Me sorprende.
1: Segundo es mi madre querida.
0: Me sorprende que lo dijo como si lo estuviera viendo ahora mismo.
1: Sí, sí.
0: Es un salto, tal, izquierda, no sé qué.
1: No sabes, salía a Beira.
0: Hostia. ¿Te lo sabes?
3: No, al final me los memorizo mucho.
0: ¿Te lo sabes todos así?
3: Sí.
1: Vale, eso era lo que te iba a preguntar. Si memorizas los circuitos.
3: Sí, sí, yo creo que sí. Sí, porque al final. Yo antes de una carrera, yo este año estoy llegando a la mayoría de circuitos ciego, o sea, nunca estuve en ellos.
0: Claro.
3: Entonces, muchas veces o como mucho le doy una vuelta andando, o veo un board si hay alguna por ahí por YouTube o tal, o tiene el equipo, o si no, pues aprenderme en el warm-up. Por ejemplo, en este en San Iñi de Vers, vi un onboard antes de salir, después me lo aprendí en el warm-up.
0: Qué memoria hay que tener.
1: Y vienen marcadas las piedras, ¿eh?
0: Sí.
1: ¿Y si antes pudiste correr a una canteira?
0: Sí.
3: Ahí sí que tuve mucho apoyo por parte del equipo, que me aconsejaron muy bien, de sobre todo Paul, de mucha calma. Hay piedras aquí con mucho cuidado, no pegar con la llanta porque rompe muy fácil, pinchar muy fácil.
1: Claro, es que el problema es ese, ¿eh? Que puedes pinchar.
3: Santi también me dio consejos.
0: Claro, Santi ya se los conoce también, ¿eh?
3: Claro. Entonces, una clave de las carreras también fue los consejos que recibí y saberlos llevar.
0: Claro, porque en la foto que nos mandaste del equipo, todos los que están ahí son que forman parte del equipo.
3: Sí, ahí estaban mecánicos y parte logística también de Live Life. Después faltaba Santi, que ya había marchado.
0: Sí, estaba.
3: Faltaba Fiona también, de parte del equipo. Faltaba gente, pero bueno, sí, es sobre todo el equipo.
0: ¿Cuántos mecánicos van en...? Porque claro, Live Life da asistencia a varios pilotos, ¿no?
3: Sí. Depende de los pilotos que seamos. Normalmente vienen dos, porque también llevan el camión de Goldspeed.
0: Ah.
3: Entonces también están ahí para cambiar las ruedas y eso. Y después depende dos fijo, un soldador, que también hace de mecánico a veces.
0: ¿Un soldador?
3: El soldador de la fábrica.
0: Ah.
3: Y después depende de los pilotos que van a correr.
0: ¿Ese está especializado en soldadura?
3: Sí, es el soldador de la fábrica.
1: Normalmente cuando es soldador es así.
3: Después
1: sí,
3: también
1: sí,
3: es mecánico en las carreras, pero...
0: Pero lo suyo es el...
3: Sí, él es el soldador de la fábrica.
0: La TIC.
3: El que hace los chasis.
0: Ah, es el que hace los chasis. Caray, o sea, desplazar al circuito ya un mecánico...
1: Sí, pero tiene... Si al final es el que están haciendo, es la manera de...
0: Sí, sí, claro. Conoce el chasis.
1: De conocer bien los chasis.
3: Por ejemplo, doblas un chasis.
0: Sí.
1: ¿Y por qué? Y
3: lo puede reparar en el circuito porque es reparación de fábrica. Es reparación del equipo.
0: Ah, amigo.
3: Yo no podría repararlo. Yo como persona. Él sí, porque él es como fábrica.
0: Ah,
1: amigo. De hecho, los equipos grandes que tienen.
0: Tenía su truco, claro.
3: Claro.
0: Bueno, y Paul, el ingeniero, ¿qué tal va?
3: Bien, muy bien.
0: Sí, bien. Sí.
3: Mañana estará por aquí.
0: Ah, mañana viene por aquí.
3: Sí. Vale. Viene a Santa Comba la carrera. Pasarlo bien.
0: Qué pena que no estuviera hoy, hombre.
3: Llego mañana por la mañana.
0: Vaya por Dios. Tengo ganas de traerlo un día aquí.
3: Pues hay que liarlo.
0: Ya se lo dijimos varias veces allí en el circuito. Pero bueno, anduvo allá por África, ¿no? Haciendo también algo.
3: Estuvo en tantos sitios ya. Sí, estuvo en África haciendo lo de Cacross, del desarrollo de Cacross en países.
0: Sí, sí, no sí. sé si era.
3: Poco desarrollados.
0: Nigeria sí. o no sé por dónde.
3: Sí.
0: No sé por dónde era.
3: Cuando le pusieron una sanción a Max Verstappen por una cosa que dijera en la FIA, una rueda de prensa, le pusieron una sanción que era ir ahí a África.
0: Sí.
3: Pues fue ahí, donde estaba Paul, con el Cross, el Max Verstappen se hizo la foto ahí con los chavales todos.
0: ¡Ostras, qué bueno!
3: Sí, sí.
0: ¡Qué fuerte!
3: Por la penalización fue esa.
0: Bueno, bueno, bueno. Mira, el Life tiene 11, veo que te estás adaptando perfectamente.
3: Sí, un coche nuevo, primera vez andando en él. No, la verdad es que llevo ya 3 años con él y súper contento, siempre rindió súper bien. Ahora trabajando en él también, cada vez más cómodo. Ya iba cómodo desde el primer momento, sí. pero bueno, mejoras que vamos haciendo, desarrollo, la verdad es que muy contento con él.
0: Claro, que ahí cada piloto, digamos que tiene su setup distinto. ¿Paul os recomienda a lo mejor setup de uno para otro o cada uno va independiente?
3: Sí, sí.
0: Porque Paul también corre con
3: sí,
0: con Life Life,
3: con Life, ¿eh? Sí. Al final cada uno hace un poco el setup que quiere, yo me guío mucho por Paul. Es el, al final es el que creó el coche, el que tiene la experiencia, el que hizo más campeonatos. Entonces sí que me guío mucho por él. Y después juntos vamos desarrollando el coche. Oye, pues necesito esto, yo opino esto, él opina una cosa, otra. Y pues al final llegamos a un consenso. Pero pues sí, yo me guío mucho por él en eso.
0: Pues sin embargo, él no pilota, ¿no?
3: A veces.
0: Ah, vale. O sea, él hace.
3: Por ejemplo, este año, cuando estuvisteis en Arteix los entrenos,
0: sí.
3: que me conecté por el móvil, pues estábamos en Poriche, estaba él corriendo.
0: Vale, o sea que él se conoce el
3: tendrá carro. Que probar el producto, ¿no?
0: Claro, ahí está, eso es a lo que iba yo. Claro, claro, claro. Por eso después te puede dar consejos.
3: Claro.
0: No es solamente el ordenador, no sabes solamente la teórica, ¿no?
3: Claro, a ver, yo creo que también es muy importante, él ya era piloto de antes, uh-huh. y creo que también es muy importante saber lo que estás haciendo para poder enseñar, ¿no? Entonces, es muy fácil, entre comillas, que un piloto te diga tal, tal, tal, siento esto, esto, esto,
0: sí.
3: y es diferente que te lo digan a sentirlo.
0: Claro, porque tú le puedes dar lo que tú sientes
3: claro.
0: y él, como decía ayer un piloto ahí, creo que en Rallycast, dice, bueno, mi padre le pregunta a ChatGPT.
2: Esa era Sergi Pérez.
0: Sí. Pues.
2: Bueno, pero conociendo al padre no me extraña. Es un tío de muchas carreras. Le preguntará a ChatGPT de aquella manera, pero
0: claro.
2: el padre de Sergi sabe lo que hace.
0: Pero vosotros no recurrís a eso, ¿no? Para eso está el ingeniero, para eso está Paul.
3: No, ChatGPT sí que se usa mucho después de la carrera para analizar datos y así, yo por lo menos, pero bueno, no, en carrera. Claro,
0: para que te haga un informe de datos.
3: Claro, claro.
0: Claro. Pero no te va a decir, mira, aquí pon esto que en este circuito.
3: Se podría hacer, pero hay que entrenarlo muy bien.
0: Claro.
3: Hay que claro. darle mucha data, muchas claro. opiniones, hay que darle muchas cosas para que lo haga bien. Claro. Y después, aún así, puedo fallar, obviamente.
0: Claro, efectivamente. Mira, tú que también corriste el Campeonato de España, ¿hay mucha diferencia en, digamos, en nivel de pilotos con el europeo? ¿Se nota? ¿Hay más exigencia?
3: De grandes en España solo vieron una carrera, corrí este año plus. Pero bueno, yo creo que sí que hay diferencia. Al final, lo que es el nivel top, top, top, yo creo que Europa es el máximo nivel del mundo.
0: ¿Sí?
3: O sea, al final el nivel que está en Piña, Meat, esta gente es un nivel muy, muy exigente. Y ya no solo el nivel de pilotaje, el nivel de consistencia, el nivel de sabiduría, de experiencia, yo creo que son pilotos muy completos. Entonces sí que es un nivel muy top.
0: Vale, ahora que dices los pilotos. Tú que aquí como no hay copiloto... ¿Qué porcentaje le das, por ejemplo, en una carrera, un piloto que gane, al ajuste del Carcross y a las manos del piloto?
3: Uf, es una pregunta
0: difícil,
3: muy complicada.
0: Se me acaba de ocurrir ahora.
3: Es que hay tantos factores que influyen ahí. A ver, yo creo que al final un 70% depende mucho del piloto.
0: 70%.
3: Tú vale. puedes tener un coche buenísimo, que si no lo sabes usar...
0: Ahí está. A eso son
3: yo tipos. Te puedo... Tú me puedes dar a mí un setup súper, súper bueno... Que si el setup no está hecho a mí uh-huh. o yo no sé aprovechar, igual voy más rápido con un setup base,
0: sí.
3: muy normal, que con un setup hecho ya para ir a la milésima.
0: Claro, porque Paul puede decir, bueno, te voy a ajustar el coche para que te vaya clavado en este
3: claro.
0: circuito. Y después tú lo haces mal, dirá, macho.
3: Pero yo no veo cómo con el setup, o
0: claro.
3: yo no sé conducir con ese setup. Yo cuando empecé con el TN11 empecé con un setup muy base. Uh-huh. Y ahora sí que llevamos setups más experimentados, más diferentes, ¿no?
0: Pero ¿hay tantas opciones de ajuste?
3: Sí, hay muchas.
0: ¿Sí?
3: No es un Fórmula 1, pero sí que ya, hay muchas...
1: Bueno, pero ahora después de tanto tiempo ya jugarán con algunos datos de todo lo que vais haciendo,
3: sí, claro,
1: en cada circuito.
3: Ya son tres, este creo que es el cuarto año que teníamos en el Campeonato de Europa.
0: Sí.
3: Entonces ya hay muchos datos de eso. Claro. Pero bueno, siempre condiciones diferentes,
1: sí, sí, sí,
3: pista diferente, diferente manera de romper. Y también depende del piloto. Porque tú puedes tener el histórico de setups de un piloto, me lo das a mí y yo no voy cómodo con ese coche.
1: No, pero me refiero a tu setup.
3: Sí, sí, sí, claro.
1: Todo este bagaje que llevas hecho ya, todos esos datos los tenéis, entonces claro, más o menos ya, pues aquí ajustas un poco más.
3: Sí, pues oye, este fue el mismo problema que tuve en esto, voy a mirar qué hice en esta carrera para solucionarlo. Lo pruebas y puede ir bien y puede ir mal.
1: Sí, sí,
3: según
1: sí,
3: el circuito, el grip, el todo, puede ir bien o puede ir mal. Pero sí, tienes un histórico de setups y soluciones.
1: Claro, no es lo mismo que la primera vez que te montaste en él.
3: Claro,
1: obviamente, el camino que lleváis y tal, bueno, pues tú ya sabes por dónde... ¿Cómo te gusta más un ajuste de suspensiones o tal? Pero bueno, tú ya tienes tu...
3: Claro, al final, yo a nivel personal, el aprendizaje que llevo STAPS este año es muy grande. Yo llegué de... Yo no sabía qué rosca era de la lenta, de amortiguación, de la rápida, de rebote. Ahora me las hago yo.
0: Mi padre.
3: Siempre con el respaldo de Paul.
0: Sí.
3: Pero yo le digo, oye, ¿qué hacemos aquí? Él me dice, mira, este circuito va bien así. ¿Qué hacemos para ti? Y yo digo, vale, y llegamos a un consenso y después yo voy al coche y me lo hago. Con el setup, él me da una base, a veces me la da y yo lo pongo directamente, a veces lo contrastamos, uh-huh, y después yo voy con mecánico, con Pedro, y lo hacemos.
1: Uh-huh.
0: Qué bueno, curioso.
3: Entonces, claro, de no saber ni qué era, entre comillas, un alineado, sé claro, lo que es un alineado, pero no
0: sí,
3: sabía.
0: Sí, ya, pero no como...
3: De no saber nada de setup, ¿sabes? De llegar y conducir... Este año sí que aprender mucho de, oye, pues tengo este problema y ya puedo ir. Tengo este problema, ¿qué puedo hacer?
0: Claro.
3: ¿Qué recomiendas? Yo pienso que, pues, me cuesta mucho rotar el coche. Pues igual, lo puedo abrir un poco atrás. ¿Tú qué opinas?
0: Claro.
3: Ya voy con una base, ¿sabes?
1: Claro, sí, claro. Sí,
0: sí. Efectivamente. Claro, cuando acaba la carrera me imagino que habrá una reunión para ver datos.
3: No,
0: y eso
3: lo hacen con los pilotos oficiales.
0: Nada más.
3: Sí.
0: Pero tú no te reúnes con Polo, charlas algo y dices, bueno, aquí pasó.
3: No, eso sí lo hacemos a nivel ya personal, pero no, pero... no muy rara vez lo hacemos.
0: Vale, pero antes de salir sí, ¿no? O sea, una pequeña...
3: Sí, sí, antes de salir sí.
0: ¿Vas a salir con estos ajustes aquí y tal?
3: Sí.
1: Un briefing.
0: Sí, sí, vale. Yo es que dije reunión.
1: Co-café.
0: Lo de briefing, pues suena un poquito...
1: Pero es que está en el europeo.
0: Ya.
1: No hay café de aquí, allí es briefing.
0: Bueno, hay que recordar que quedaste segundo en esta última carrera de Francia, como
3: sí,
0: lo dijimos al principio, pero hay que recordar que quedaste segundo. Tiene que ser, no sé, esa sensación de subir al podium allí y dices, joder, macho, campeón de Europa, estoy segundo.
1: Dijeron los gabachos, ¿y ese quién?
3: Literalmente.
1: Ese rapaz, ¿de quién vence?
0: Porque, ¿qué media tienen de edad los pilotos allí?
3: Uf, es
0: hay
3: muy...
0: de todo.
3: Sí, hay todo. Hay chavales jóvenes como yo, hay chavales, hay gente con 35 años, uh-huh, 40, hay todo.
0: ¿Y les ganaste?
3: Sí.
1: Ojo. Hicieron, esperad.
0: Claro, efectivamente.
1: Esto fue para avisar.
0: Sí. Vale, nos queda ahora todavía las dos carreras de Mollerussa y Fozcoa. Ahí hay posibilidades. Mollerussa lo conoces.
3: Sí.
0: Y Fozcoa también, ya, ¿no? Me
3: parece sí, que... corrí el año pasado ya.
0: Claro, por eso.
3: No sé, yo al final, hasta que no llego a una carrera, por ejemplo, este año, el año pasado en sí lo tenía un ritmo muy alto, yo este año llegaba con expectativas muy altas y al final las expectativas que tenía no fueron reales a lo que fue este año. Este año sí que me costó mucho más.
0: Uh-huh.
3: El año pasado llegué allí, un circuito nuevo, no sabía nada, estaba ganando manga, estaba a un ritmo muy alto.
0: Sí.
3: Y este año llegué allí, no. Estaba peleando por primera fila.
0: Ostras.
3: Entonces tenía expectativas altas y finalmente no fue así. Machen ver un poco de lo mismo. El primer año que voy, hago segundo la general ya en la quali con 7 vueltas.
0: Ah.
3: Después, siguiente año también bien. Este año me costó un poco más. ¿Por qué? No sé.
0: Claro, curioso.
3: Estaba igual peleando por las mangas, ganando mangas, pero sí que me costaba mucho más.
1: ¿Cuál es el circuito, o sea, el que más te gusta? No vale el de Arteixo. Claro, porque todo el mundo dice, ay, qué bueno, de casa. No, no. Sacando Arteixo y
0: claro,
1: Carballo.
0: El europeo.
1: Claro.
3: No sé, la verdad es que hay circuitos muy bonitos. República Checa es impresionante, los circuitos son impresionantes. Esperofle del Salto y Nova Paca son impresionantes. Vilkichai en Letonia también me gustó mucho. No sé, la verdad es que tiene circuitos muy bonitos, por Europa por delante.
0: Sí.
3: No me decantaría por uno solo.
1: Por uno solo.
3: Sí. No, lo tengo pensado, pero no tengo uno que diga clarísimamente este es mi favorito con muchísima diferencia.
0: O sea que...
1: ¿Cómo pasa con Arteixo?
3: Sí.
0: Bueno, ahora que sacas el tema de Arteixo, en agosto, pues hubo el Campeonato de España de Autocross, pero ahí saliste en la División 1 con el DS3.
3: Sí.
0: La salida creo que no fue muy buena.
3: Lo que es la salida propia sí, y después la primera vuelta no.
0: No.
3: Se adelantó lista la salida.
0: Sí.
2: ¿Qué me dices?
3: Sí. Casi no se notó.
0: No, casi nada.
3: Entonces yo salí un pelín desconcentrado y me pasó por ansioso, por querer adelantarlo ya, por no manchar el cristal, porque es una cosa que no me gusta nada, macho. Yo con el cristal, las gafas al final tiro yo cuando quiero, porque el cristal tiene los limpias, no limpia bien. Entonces, ya por sacar distancia, porque no me manche el cristal mucho y por ir tranquilo, lo quería adelantar rápido y la acabé liando. La doble derechas, antes de la subida, frenó un poco, no sé si por tirar el freno de mano, por colocación del coche, lo que sea. Yo aceleré para rotar el coche y justo se quedó toda la vez, le di un toque para atrás y el coche me rotó mucho y me quedé contra el taluz. Entonces ahí pensé ya que rompiera el grupo o algo, porque intenté medio subir por el taluz, pero ya vi que el coche no daba subido. Sí. Volví para atrás y al llegar arriba, no sé por qué, el coche parecía trasera.
0: Ostras.
3: Y volví a trompear. Y ya sí que quedé último de todo y ya iba a abandonar. Dije, yo ya si rompí el grupo o lo que sea, voy trasera, voy a reventar el coche, no voy a hacer nada. Uh-huh. Iba para box ya, iba a parar y de repente veo que el coche funciona. Y digo, pues a ver ahora dónde llegamos.
0: Y llegaste arriba.
3: Y llegué.
0: Quedaste segundo.
3: Empecé a tirar, no había más,
0: Carrerón.
3: Ahí sí que no había más.
0: Carrerón, estaba el público, macho, que tremendo.
3: Sí, porque me dijeron el público lo pasó bien. Yo, la verdad es que dentro.
0: Lo pasamos.
3: Estaba jodido, pero lo pasé súper bien. Sí, sí.
0: Y después eso.
1: Y se le nota en la casa.
0: Sí, sí. Y encima de ganarle a tu padre también, pues claro, ya. Mejor. Había ahí apuesta entre padre e hijo. Sí,
1: había pica.
3: Pique sano.
0: Bueno, o sea que ahora, este fin de semana y el que viene, descansas, ¿no?
3: No, este fin de semana corro en Santa Comba.
0: Ah, ¿vas a correr en Santa Comba también?
3: Sí.
0: Estará Iván Couto encantado de que vayas a correr allí.
3: Después de lo que me rompió la cabeza. Ya puede estar.
0: Claro, sí.
3: Todo el año hablándome de la carrera tendría que ir a correr, ¿no?
0: Claro, efectivamente. O sea, bueno, entonces el siguiente sí, descansas, ¿no?
3: Tampoco. Muy llerosa del Nacional. Pero corro con el División 1.
0: Ah, claro, el Nacional, es verdad.
1: Ya,
0: claro.
1: Se junta uno con otro, ya es que no.
3: Es que ahora hasta finales de octubre ya no paro.
0: Vale, después noviembre y diciembre sí descansas, ¿no?
3: Diciembre el trofeo.
0: Diciembre hay el trofeo, claro.
3: Pero sí, noviembre ya descanso y noviembre, o sea, diciembre el trofeo.
0: Vale, bien.
3: Pero bueno, es una carrera pachanga.
0: Sí, es pachanga. No pasa
3: nada. Sí.
0: Bueno, pues creo que no nos queda nada, Diego. Felicitarte por este segundo puesto. Oye, mucha suerte para... Bueno, enhorabuena de nuevo. Oye, en si acaso ahora en la carrera de Santa Comba, tampoco presiones mucho.
1: Dales vidilla, dale.
3: No, si vamos a apretar.
0: Vale.
3: Si no, peso, voy a verla.
0: Vale, nada. Mira aquí Iván, no sé si corre Iván. Iván,
3: a ver, si corre, que espabile. Que es otro circuito.
0: Ahí está. No, tiene razón, que es el suyo.
3: Que espabile.
0: Que espabile, que no tiene que conocer bien. Así que. Bueno, te quedas a la tortilla de rodas, ¿no?
3: Me tendré que quedar a ver qué tal sabe.
0: Claro, a ver qué nos cuenta ahora Rocío.
2: Falta de tarta.
0: Exactamente.
1: Y no puedes tomar tarta, que estás a dieta.
0: Estás a dieta.
3: Bueno, un día es un día.
1: No, que ya se pasó el otro día.
0: Bueno, espera, que estábamos hablando del circuito de Arteixo. Y justamente hoy el Pleno del Concello de Arteixo pues ha aprobado definitivamente el nuevo ámbito de ordenación del circuito de autocross de Morás. Esto significa que van a tener pues como 56.000 metros cuadrados más y al final pues el circuito tendrá una superficie próxima a los 200.000 metros cuadrados. El proyecto prevé una inversión municipal cercana a los 3 millones de euros. O sea que desde
1: eso es más de medio minuto.
0: Sí, desde aquí sí. Bastante más, creo que va a tener bastante. ¿Cuánto se tarda en Arteixo? ¿Sabe más o menos? Sí,
3: nosotros estamos sobre, depende de las ruedas, del estado del circuito, pero bueno, una vuelta muy buena son 51 altos, una vuelta normal ya buena son 52.
0: 52.
1: Dos veces el otro circuito.
0: Sí, efectivamente. Así sí. Que... Bueno, pues desde aquí felicitar al Peña Autocross Arteixo porque esa carrera que están tan deseando tanto del europeo, mire, ya habrá una del europeo
3: ojalá
0: aquí en Arteixo, pues lo van a tener preparado para el 2027, de ese esfuerzo que llevan haciendo y promocionando el circuito de Moras.
3: La verdad es que...
1: Hay que echarle la bronca
0: a, ¿qué?
1: A Purria Moisés.
0: ¿Por qué?
1: Porque acaba de llegar ahora.
0: ¡Au! ¡Oh! Moisés, ¿qué pasa? El Marbella no lo tenías ya preparado.
1: No sé, 4-4-4-4, tantos claro, cuatro que tenían ahí atrás que no sé.
0: Ya, oye, ya me dirás la copiloto, porque intenté ver el nombre completo, se me hizo un poco complicado, ¿eh? Después me dices...
1: Igual cómo. Es extranjera.
0: No lo sé, pero...
1: Si el nombre es difícil, normalmente de fuera. Santa Combo.
0: Pero... Sí, puede ser. Rocío Malpica, copiloto.
4: Buenas noches.
0: Buenas noches. Copiloto de siempre... Ay, espera, perdón.
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0: Bueno, decía yo copiloto, Rocío Malpica. ¿Copiloto de siempre? O...
4: Sí, o sea, no, el lado izquierdo no. O sea, lo probé un par de veces en unas resistencias famosas que no vamos a nombrar mucho. Ah.
0: Vale.
4: No, pero sí que corrí en alguna resistencia por ahí. Sí, lo pasaba bien, pero es lo que me pregunta mucha gente de ¿no te pica claro, de pasarte siempre al otro lado y tal? Sí, o sea, lo paso bien y con el coche siempre en circuito y bajo las normas de seguridad. Claro. Lo paso genial, pero sé que a la velocidad o al ritmo que me gusta ir solo, ¿sabes? Solo podría ser... Sí, y además me gusta mucho más, sí.
0: ¿Y cuándo empezaste? ¿Cómo se empieza a ser copiloto? Porque claro, siempre tiene que haber... Hay una primera vez, pero sin saber ni nada. ¿Cómo te subes de copiloto?
1: ¿Fue una liada? ¿Cómo
4: sí,
1: fue?
4: Sí, sí. O sea, fue una liada literal. Y fue un poco porque, bueno, un amigo, bueno, de toda la vida de los coches y demás, me dejó de correr el Rías Altas, además.
0: ¿Ah?
4: Y yo, guau, pues es el rally de casa, además me pasa por al lado, tramo de Doroña, y decía yo, pues sí, claro, vamos. Pero no tenía
1: ni idea. ¿A qué hora
4: es? ¿A qué hora es? ¿Cuándo es?
0: ¿Pero cómo se hace? ¿Que lleva una libreta? ¿Cómo va
4: eso? Pero no tenía ni idea, o sea, pero ni idea. Me enseñaron, como digo yo, una tarde ahí, en plan, esto es un carnet de ruta, además, y corrí mi primer rally sin haber hecho un curso, error garrafal.
0: No sé si iba,
2: no. Antes no había cursos, así, ah, bueno, corríamos sin cursos también.
4: Pero bueno, yo esa.
2: Y sigo
4: esa...
2: vivo, así que. Sí.
1: No, pero ahí apuro.
4: Claro, después, era un curso express la semana antes, no.
2: Yo a mí me dio un curso express alguien muy importante, entonces
0: también.
2: Ahí tuve ventaja.
1: Pero ella claro. También.
2: Entonces.
4: No, y entonces, después de ese rally, que bueno, fue así un poco regular, me costó mucho en casa convencer de correr, porque mis padres no hay afición en mi casa a los rallies, ninguna. A lo que es carreras, nada de cero. Pues y eso es muy complicado.
1: Eso te iba a preguntar, ¿y en casa el tema de las carreras?
4: Pero fatal.
0: Tú ibas a los rallies a verlo.
2: Oíste, sí, hay un truco para eso, ¿eh?
4: No decir nada.
2: No, yo llegué a casa, dejé el buzo y el casco encima de la cama.
0: Ah, vale.
1: Y eso dice nada.
2: Mi madre dijo, este compro una moto. Y mi padre, no, es un mono de correr.
0: No es de moto.
2: Ya. Así se enteró, así, sin anestesia.
0: ¿Y eso estamos hablando de cuántos años hace?
4: 2022, o sea, no fue hace tanto. Fue hace poquito. Y la verdad es que después de ese rally, que bueno, fue un poco regular porque literalmente me la pegué en el tramo de casa. Y o sea,
0: pero eso es culpa del piloto.
4: Eso, no, fue del coche, voy a defenderlo, aquí vale, públicamente. Vale. Oscar, aquí dicen, no fue tu culpa.
1: Aquí dicen calentadas con los amigos.
4: Literal, David sabe, estaba por allí.
1: Que Sergio, buena copy,
0: sí señor. Mejor persona, dice también.
4: O sea, dice que de copy soy chunga, entonces, ¿sí? No, hombre, no, es broma. No, pero sí que fue así un lío a última hora y de hecho era con Oscar, que, o sea, que era amigo de este amigo, uh-huh. Y que iba a salir con su padre y que su padre, bueno, pues había fallecido y demás y se quedaba sin copiloto, pero él quería salir un poco por honor al padre,
0: sí.
4: Y dijo, bueno, esta chica se conoce los tramos de ese rally, vamos,
0: claro,
4: tal,
0: iba aquí,
4: llévala. Y después de ese rally, dije yo, a mí esto me acaba de flipar. Yo, o sea, el siguiente lo corremos juntos, ¿vale? Pero me hago un curso. Y fui, bueno, sí, y fui a justo don Antonio.
0: Hombre, ¿quién no fue a PTC? Hasta nosotros fuimos.
4: No, y ahí ya fue un paso. O sea, no se me olvidará jamás la frase que me dijo al llegar allí. Me dice, ¿tú tienes una libreta de los rallistas? Y yo, mira, yo corrí un rally, no tengo ni idea. Yo te llevo mi libreta. Y me dice, tráela. La llevo, la abre y me dice, ciérrala y no la abras nunca más. En plan, le faltó decirme semejante mierda, pero...
2: Muy de Antonio.
4: No, muy
2: fue,
4: de Antonio.
2: Fue bastante correcto, ¿eh?
4: No, se portó bien. Y la verdad es que además ese año le tenía que hacer las notas a un piloto y además de darme el curso, luego fui con él a hacer las notas también del Rías y, o sea, fue un antes y un después. O sea, la verdad es que sí.
0: Vale, y últimamente andas corriendo por ahí con la... estuviste en la Dacia Sandero también, ¿no?
4: Sí, empecé este año la... Bueno, ya había empezado un poco toma de contacto en Llanes, justo, que está haciendo este ahora este fin de semana. Con la Dacia, muy bien y muy contenta. Los tramos de Llanes son espectaculares. Nueva Labra, la tornería de mis favoritos, vamos... Y luego este año pues decidimos eso, hacer la temporada de la Dacia Sandero y muy bien.
0: Con David de la Osa, que sí. Es madrileño.
4: Sí, entre Madrid y Toledo vive.
1: Vale. ¿Y cómo hacéis para entrenar? ¿Os ponéis la play cada uno en su casa y hacéis tramos o cómo es?
4: No, eso es algo muy curioso que, bueno, nos solían preguntar porque decía, si uno es de cada esquina, ¿cómo claro. llegáis el día y tal? Pues literalmente, o sea, en el Nacional se entrena miércoles y jueves y luego ya se corre viernes y era sí. el día que nos veíamos, lo prometo, o sea, de verdad. Y es que al final si tú llevas un sistema de notas, que en este caso, no voy a mentir, PTC Escuela, que es la base un poco de claro. todo... al final, pues da igual, seas de donde seas, yo te las voy a comprender perfectamente, aunque he corrido con otro tipo de notas y demás, pero las voy a entender perfectamente y es un poco, pues, corrimos la primera carrera juntos, vimos que había feeling en el sentido de que nos entendíamos las notas y demás y, sí. y al final da igual de donde seas, o sea, no...
0: Vale, pero entonces, ¿cómo llega el nombre de Rocío Malpica a David de la Osa?
4: Pues porque...
0: Es al revés.
4: Es al revés.
0: No llamaste sí, tú a David.
4: No, o sea, David buscaba copiloto y bueno, yo hablé con él, con su padre y demás y dijeron, bueno, pues probamos en una carrera aquí en Los Valles, o sea, y muy bien. O sea, muy bien y muy mal, nos salimos, pero desde ahí empezamos a correr juntos.
0: ¿Y te queda alguna carrera todavía de esta copa?
4: De la Sandero no me queda ninguna copa, o sea, ninguna copa, ninguna carrera, sí. De hecho, quedó ganador Hugo Rodríguez, el asturiano, uh-huh. que bueno, enhorabuena Hugo, que no te he dicho nada, he sido mala persona, pero él lo sabe.
1: Y pues nada, aquí en el comentario ponía que no es buena persona.
0: Sí, no, sí. Hola Silvia, buenas noches, que está por ahí Silvia Costilla también ya. La más guapa sí es. Vale, claro. Vale,
4: qué
0: gracias.
4: Buena, gracias.
0: Gracias, Silvia. Es que, claro, después de los bailecitos que nos hiciste, que nos grabaste allí en el Ecorrally.
2: Jamás salimos, somos sí. los que más salimos.
0: Sí, claro.
1: Pues es lo que más le liaste.
0: Pues la liamos,
1: es que la liaste.
2: ¿Por qué este no sabe para qué lado va?
0: Ya, claro. Sí. Ya, no sabe para qué lado va.
4: Me hace gracia, bueno. David, que pone menuda liada con el Copa de Oscar. Sí que fue liada, ¿eh? Que ¿sí? hubo que cortar carrocería de su coche. Sí.
0: Ostras. Que, pues, sí, o sea, sí. que la castaña fue buena.
4: Fisuré una costilla. Y al lado de casa, que en casa escucharon pum y dijeron, no será Rocío.
0: No será.
1: Y, era. Y salen a la puerta y dicen, ya la está liando.
4: Ostras, ¿sí? Vino mi madre por allí y yo dije, me va.
1: ¿Qué le hiciste a la niña?
4: Yo pensaba, me va a cruzar la cara. Me claro. va a cruzar la cara aquí en sitio. Porque yo diciéndole, mamá, no te preocupes, el primer rally. No me dejaban correr en casa. Y yo, no te preocupes. De verdad que.
1: Vamos
4: además, Oscar es mayor, que no es un chaval de, no sé, 18 años o así. No es un chaval, no me va a siniestrar tal. Zatasca. El primer tramo, primero pasada. Castañazo.
0: ¿Y tuviste alguna castaña gorda después de eso o todavía?
1: Cuando llegó el mar, yo ya voy para casa ahora.
0: Yo me quedo aquí.
4: Diría que fue la más gorda, gracias a Dios. Toco madera de ¿sí? lo que sea, pero sí, fue la más... O sea, gracias a Dios, o sea, no, grandes castañas, no.
0: Hombre, después de correr con el... Era un BMW, ¿no? Dijiste.
4: Sí, corrí en dos. Corrí en un E46 y en un E30.
0: Y claro, pues saltamos a la Dacia.
4: Sí, bueno...
0: De 100 caballitos.
4: Sí, quiero decir, corrí también con, bueno, en el chico este con el que fui con un R5, fui con él con tres R5s distintos. Joder. Sí, es un tío que es concienzudo de los R5s, pero bueno, siempre le digo que le doy las gracias porque, y se las quiero dar, este comentario está hecho adrede total, porque al final siempre un copiloto cuando empieza siempre necesita a alguien que le dé la primera oportunidad, porque tú, claro, llegas allí, no te conoce ni Dios y, claro, y no, quiero correr en rallies de copiloto y dices tú, ¿cuántos, claro, llevas? Cero.
0: Pero, uf. Algún día hay que empezar.
4: Claro, exactamente, pero no suele haber gente que confía así y él confió y al final, pues mira, qué suerte tuve.
0: O sea que ahora ya tienes un currículum, ¿no? Ya te llaman, porque sí, Medin te llamó también.
4: Sí, me pilló en Rallycar. ¿Ah? O sea, es, o sea, más, en la...
0: Estabas comprando las motos en Rallycar, no, y estaba Medin allí y me dice, anda, una copia.
1: ¿Qué vas a hacer? Bueno,
4: claro. Pues fue algo parecido, ¿eh? ¿Ah, sí? Algo parecido, sí, pero estaba justo cogiendo roadbook y demás de otro Rías Alta. Porque el Rías este es el sexto consecutivo que, o sea, en 2021 sí empecé, sí.
0: Ostras, ese no te lo pierdes.
4: No, me gusta mucho.
0: Este Rías Altas, que es la este fin de semana, no, el que viene, el sí. 2 y 3 de octubre, creo que
4: sí.
0: Es, ¿no? Sí. ¿También lo vas a correr y con otro piloto nuevo?
4: Sí, con Víctor, bueno, le conocen por Bituco, que este año corrí con él en Portugal, en el Rally Spirit. Ah. Y bueno, debió de quedar contento que volvió a llamar, sí.
0: O sea que hasta Portugal te vas a correr ya.
4: Sí, a donde sea. Joder.
0: Suerte tienes. Vale, ya más cursillos ya no hicieron falta, ¿no?
4: Sí que hice después.
0: ¿A más?
4: Sí, sí, sí. Pero no es un poco porque haga falta o no, de que no tengas ni idea o tal. Yo creo que al final nunca nadie sabe todo, ni aunque hagas carreras, como digo yo, pues como en Llanes o como el RAC y tal, uh-huh, que son carreras muy guays y muy exigentes. Sí. Al final nunca terminas de saberlo todo y tienes que seguir formándote y aprendiendo. Nunca hay como un límite de ya lo sé todo, no me hace falta.
0: Claro. Porque digamos que piloto fijo para hacer una copa, pues con David de la Osa, ¿no? Porque el resto fuiste ahí saltando.
4: Sí, antes estaba con un chico que se llama Jorge, también de Aranga, que era con el del BMW L46, y bueno, llegó un punto que, bueno, pues él iba un poco más al disfrute y demás, y a mí me gusta hacer tiempos, me gusta, como digo, a mí no me gusta perder ni a las canicas.
0: Claro, estar arriba, ¿eh?
4: No arriba, sino por lo menos irme midiendo en tiempos y no ir a, voy a disfrutar, que ya. Eso también está bien, pero me gusta el pique, la velocidad.
0: Claro, y lo de, porque claro, siempre cada piloto tiene sus costumbres y sus notas, ¿no, Iván? También.
2: Sí, sí, claro. Cada uno lo hace a su manera,
0: ¿no? Tenéis que adaptaros vosotros al piloto, ¿no?
4: Sí, normalmente sí. O sea, normalmente
0: es así, ¿no?
4: Siempre, sí.
0: Claro. Y no, esto no cuesta trabajo y dice, bueno, a ver este ahora que me va a contar.
2: No, depende, no sé, a mí, hombre, antes sí me costaba más trabajo, ahora... Estos años de atrás que corrí con 5 o 6 diferentes y que en cuanto las coges como están escritas a tu manera,
4: claro,
2: a mí me cuesta más trabajo si corro, o sea, si tengo que cantar las notas en la libreta de otro.
0: Ah, vale.
2: Pero por manías mías, porque yo para eso soy muy maniático.
4: Yo creo que todos los copilotos somos maniáticos, porque a mí me pasaría exactamente igual.
2: O sea, mi libreta tiene que tener una medida, tiene que haber... las hojas exactas entre tramo y tramo, los signos tienen que ir en un sitio concreto.
4: Yo igual, o sea, te diría que está loco, pero no.
2: De hecho, cuando tengo literal, un signo fuera del sitio,
4: lo borro.
2: Yo no lo borro, lo dejo en el mismo sitio porque sé que es una curva jodida.
4: Ah, bueno.
2: O sea, si yo anoto un borrón, o sea, un borrón, digamos, yo normalmente hago así, salto y hago otro y ya sé lo que trae. Si ese no está en el sitio que tiene que estar, amárrate los huevos, que esa es jodida, que me la dijo o entrenando o en el tramo, pero hay algo. Entonces yo soy de los que no limpio las notas.
0: ¿Tú tampoco?
4: Yo sí, un poco sí, pero porque tengo la manía de tener que verlo muy claro. Para no, como digo yo, dudar cero, o sea, menos uno. Pero es lo que dices tú, si hay alguna zona fea de algún bote, algún bache así, o una zona perrera tal que haya justo... entrenando, apuntado así medio raro, sí que eso sí que lo respeto, pero normalmente si hay alguna cosa así medio tal, sí.
2: De hecho, a mí me pasa que cuando voy anotando, o sea, vas a la pasada y vas anotando, ¿no? Pues cuando, según voy anotando, dije, no tengo ni puta idea de lo que voy anotando. Sí, porque yo voy escuchando al piloto y voy anotando. Y sobre todo si son pilotos que, por ejemplo, Rubén con el que corro, anota muy rápido. Algún test que hizo con Robert, anota muy rápido. Robert tiene mucha información, son notas muy buenas. Y sí que te cuesta, claro, vas a ritmo, ¿no? Porque no vas a mandarlo parar. Yeah. Y cuando llego al final del tramo, siempre digo, no sé lo que os cantaré, porque no tengo ni puta idea de lo que escribí. Y después voy cantando y ya me empieza a cuadrar todo, ¿sabes? Vas anotando alguna anotación. Pero yo veo las libretas después del rally, como no las limpio, y dices tú, joder, ¿cómo seré capaz de cantar en esta mierda? ¿Sabes? O sea, hay cosas que a lo mejor borro si no veo muy claro, pero sobre todo de unos años para acá cada vez simplifico mucho más.
4: Sí.
2: Antes ponía la palabra, ahora veo una R y ya sé lo que es.
4: Sí.
2: O un garabato que a lo mejor dice otro, ¿y esto qué trae? No, ahí trae eso. ¿Cómo trae eso si no se entiende? Ya, pero yo sé
0: cada
2: que
0: cada uno entiende sus notas.
4: Sí.
1: Claro. Yo, es lo que dice Sergio, dice, los copies somos muy de nuestra libreta, no vale la de otro.
0: Claro.
1: Vais a tener pique entre los 309. Sí,
4: con David y Marcos, que estrenan 309, ojo,
1: va a haber ahí salseo, va a haber salseo ahí.
2: Sí. Es que lo
4: libreta... El que pierda paga, lo digo aquí, El que pierda paga.
1: Queda grabado, ¿eh? Oíste, está grabado.
0: ¿Guardas las libretas de los rallies?
4: Todas.
0: ¿Tienes todas guardadas?
4: Todas. Y ordenadas.
2: Y los roadbook y...
4: Todo. Tengo un Diógenes que flipas. De hecho, lo comentaba justo por el grupo que tengo con David y todos estos que decía, ostras,

0: Montón, ¿eh? Tengo un
1: ¿Sí? ¿O
0: montón,
1: sin
0: sí.
1: amuletos?
0: Sí.
1: ¿O siempre llevas
0: Mira,
1: algo?
0: el primer amuleto, o sea, es el que llevo aquí detrás, que no se ve, pero es el San Cristóbal, que es el patrón de los
1: Ah,
0: conductores.
1: ¿para
0: Lo
1: qué
0: llevo.
1: llevas alguna mochila raro?
0: Dime raro, o sea, defíneme
1: Algo
0: raro.
1: que no es normal que se lleve una mochila de un
0: El otro día
1: copiloto.
0: se rieron. Bueno, allí en la asistencia, no me acuerdo ya ni en qué rally fue en la. Estaba corriendo en la Sandero y se partían el culo de mí por haber llevado fusibles y todo. Pero me ha salvado esto, ¿eh? En la llana me salvó llevar un
1: O sea,
0: fusible.
1: llevas fusibles en
0: De
1: tu
0: todo.
1: mochila.
0: O sea, de hecho, a mí, o sea, ya me he cargado una mochila de copy porque. De
1: Del
0: meter
1: peso.
0: cosas de
1: Yo no
0: peso.
1: sé si llevaré más herramienta que la que hay en el carro.
0: Sí.
1: Yo llevo hasta una bomba de hinchar.
0: Claro, yo llevo un mini compresor así,
1: No, no, una
0: chiquito.
1: bomba de
0: Va,
1: hinchar de
0: esta ya
1: bicicleta.
0: evolucionó más.
1: No,
0: Claro,
1: y una bomba de hinchar de bicicleta.
0: No, pero este es mejor. Le das un botón y no tienes que
1: No,
0: tal.
1: sí sé
0: Luego
1: cuál es. No, no, yo
0: sí,
1: lo
0: ese
1: tengo también.
0: pequeñito,
1: Entonces
0: ese.
1: tienes como una batería,
0: Claro,
1: ¿no?
0: sí, además tiene
1: Pero oíste,
0: linterna, la
1: yo
0: hostia.
1: voy más rápido con la bomba que con ese bicho, ya
0: ¿Sí?
1: comprobado.
0: Bueno, va muy lentín,
1: Claro, es
0: ¿eh?
1: lento
0: Va
1: eso,
0: lentín,
1: porque la bomba, por
0: ¿eh?
1: ejemplo, la que tengo yo es de ciclismo, pero es de ciclismo profesional. Entonces le
0: Claro.
1: metes tres
0: Ah.
1: bombazos y sube que flipas.
0: Yo esas las usaba antes, pero eran las típicas del Decathlon, pero
1: Y
0: claro,
1: es
0: eso
1: así, ¿eh?
0: subía nada, hacía un de nada, o sea, era como
1: ¡Qué bueno!
0: 0,25 bares o algo
1: El
0: así.
1: compresor lo tengo
0: Sí,
1: probado porque
0: sí.
1: esos compresores hace muy poco que los hay.
0: Sí.
2: Sí.
1: Pero será a lo mejor porque yo tengo más fuerza, pero yo sube más rápido con la bomba que con el compresor.
0: Claro.
1: Yo, haciéndolo yo, claro. A lo mejor
0: Claro.
1: si lo manda
0: Claro.
1: José, no.
2: A lo mejor no va igual.
0: Pero sí, manías
1: ¿Y
0: tengo a
1: bolígrafos
0: mazo.
1: cuántos llevas?
0: Muchísimos.
1: ¿Y colorines? Que
0: Y no
1: las chicas
0: tan,
1: sois muy
0: no
1: de colorines.
0: tantos, ¿eh? No tantos, no tantos. Te lo juro por Dios, tengo mi pack de cuatro, que son así
2: Hecho.
0: chiquitos, y ya está.
2: Hecho.
0: Hecho, me han confirmado, me han
2: Se queda,
0: confirmado.
2: está
0: Perfecto, ¿eh?
2: confirmado, ¿eh?
0: Habrá que. Ya os contaré a quién ha
1: Pues siempre
0: ganado.
1: llevo un poquito. Siempre cantera lleva un rollo de alambre. Ostras,
0: Sí.
1: y van la pila de los interfonos de Ferrol.
0: Ah, sí. Ostras, esa fue gorda también. Es que uf, rally sin aventuras no es un rally, me lo puedes decir tú, ¿eh?
2: Cuidado, que acaban de saltar los comisarios y
1: Sí,
2: dice, a
1: sí.
2: ver si en las técnicas hay que empezar a revisar mochilas.
0: Pues
1: La mochila,
2: Silvia, a
1: ¿viste?
2: dormir.
1: Era, la mochila es un bien privativo.
0: Exacto, bien
1: Así que
0: privativo, bien
1: no
0: privativo.
1: entran las verificaciones.
0: No entran
1: No,
0: las
1: una mochila
0: verificaciones.
1: no
0: No
1: se
0: se
1: verifica, no
0: verifica.
1: se verifica.
2: Pero sabes cómo, Silvia, a dormir.
1: Eso,
2: Pa'
1: mejor.
2: cama.
0: No, pero de verdad, desde regalices hasta papel
1: Regalices.
0: higiénico o cinta termofusible,
1: ¿Y
0: o
1: qué es
0: sea,
1: lo más
0: todo.
1: raro que llevas en la mochila?
0: Ostras, quiere copiar, ¿eh?
1: No, porque yo llevo cosas
0: No
1: raras
0: sé, es que
1: también.
0: tampoco así más raro que. Cinta vulcanizante, o sea, si te parece así un poco especial, pero es que tampoco, o sea, referente
1: Ostras.
0: al rally al final, ¿no?
1: Pero eso normalmente lo llevas porque en algún momento a lo mejor te hizo falta,
0: Sí.
1: ¿no? Porque me cago en la mar por un
0: Sí,
1: fusible
0: sí,
1: de
0: sí.
1: mierda. Joder.
0: La cinta vulcanizante fue cuando corría las resistencias yo. Se arrancó bajándonos el coche que teníamos de lo que era el transporte. Arrancó las líneas de gasolina que iban por abajo y nos esperaba
1: Ostras.
0: una carrera de resistencia de 6 horas, ¿eh? ¿Y qué se nos ocurrió hacer? Cinta vulcanizante. Dijimos, esto no va a
1: No va a
0: funcionar.
1: aguantar.
0: Esto, tate,
1: Aguantó.
0: que aguanto esa
2: Sí.
0: carrera y la siguiente. Es que no nos dio tiempo a
2: Es que
0: cambiar.
2: eso cuando sella.
0: Sella a fuego. Y ni perdía gasolina ni nada, o sea, estupendo.
1: Era fuerte entonces, ¿eh?
0: Sí.
1: Así que. Bueno, o sea, que aventuras para no dormir.
2: Dice Dani, debería Silvia, la mía no me la quites que luego no doy el peso.
0: Ostras.
2: La pila obligatoria.
1: Claro, exactamente.
0: Sí.
1: Sí.
0: Es que una vez, o sea, corrí con Iván en Ferrol y también justo llegamos allí, nos ponemos y además hicimos un error que no fue comprobar el tema de si funcionan los cascos. Llegamos allí todos convencidos tal, y de repente, no te escucho, no te escucho. Y yo me cago en tal. Y íbamos andando en itinere, cambiando la pila y, tic, tic, y en la puerta del, como digo, la puerta del tramo ya.
1: Patrón.
0: Sí.
1: Pues hay que llevar también lisipaína.
0: También.
1: Sí, claro.
2: Bueno,
1: Claro.
2: esa sí que está
1: Y
2: muy bien, ¿ves?
1: una vez corriendo llanes quedé afónico. Hice
0: Ah.
1: dos tramos sin voz.
0: Ostras.
1: Y me tomé un tubo entero
0: Ostras, chaval.
1: en la
0: A
1: asistencia. Había una
0: fuego.
1: asistencia de una hora, un tubo entero. Y después pude
0: Y
1: cantar notas.
2: cantaste. Pues mira,
1: Claro.
2: dice Sergio.
1: Desde aquella llevo un bote de lisipaína en la
0: Hostia,
1: mochila.
0: una manta
2: Una
0: térmica.
2: manta térmica.
1: también.
0: Sergio es de traca también. Sergio es de traca, pero bueno, como digo yo, un gran consejero y ayudante muchas veces, que también en alguna carrera me salvó una vez ahí con un gatito, que sí. Me acuerdo, sí, así que se le de muchas gracias, Sergio.
3: Bueno, que

0: Que son 55, nos queda nada, apenas minuto y medio. Bueno, no sé si queda alguna cosilla, vale, si no, tenemos 5 minutos más ahí en el Facebook. Don Diego, nos vamos a ir a tomar la tortilla, ¿eh?
1: Sí, a ver qué tal.
0: Tú
1: está.
0: Mira la suerte
2: tú
0: que tienes.
2: También llevas bridas, papel higiénico. Sí, el sistema, ¿eh?
0: La no, suerte no. Que tienes es que no tienes que llevar copiloto. O sea, que vas tú solo, a tu aire.
2: ¿Y te planteas algo de así?
0: Bueno, ¿algún rally?
1: ¿De ir de copiloto?
2: Sí, no, ya hizo uno, pero hacer más. Sí.
1: Me gustaría.
3: Ya hizo uno y no lo hiciste mal, ¿eh?
0: Sí.
3: Hasta pero... que aguantó el coche, no lo hiciste mal.
0: Claro, es verdad.
3: Bueno. Que no había Dios que te cazara. Y mira que llevaba yo bravo, ¿eh? Pero...
0: Ah, amigo, es verdad que fuera un rally de Coruña, además.
3: Pero los vimos allí, cuando os vimos a la derecha, dije yo, bueno, quedó, pero me dio pena, ¿eh? Te vi allí y dije, me cago en la leche.
0: Caches la mar.
1: Yo metía marchas porque el coche no se movía y digo, no puede ser, no puede ser.
3: A mí me diste una alegría que subimos un puesto. Pero sinceramente me jodió que fueras tú el que estaba
1: cuando
3: allí.
1: Cuando viste ya. El coche y dices, vamos, venga, un puesto más. Claro. Cuando viste que
3: sí,
1: era
3: sí,
1: yo.
3: Sí, sí, pero... No, ya vi de lejos que eras tú y dije, ya. Bueno, un puesto, pero...
1: Es alegría, pero...
3: Prefería que fuera otro, sinceramente.
0: Exactamente.
1: Bueno, al final la gente que conoces y tal, pues
3: no,
1: siempre
3: aparte
1: te joró.
3: Es que estaba haciendo muy buen rally, joder.
0: Que, o sea... que nada, que quedan 30 segundos que tenemos que meter la sintonía. Nos vamos de la FM, pero nada, seguimos aún todavía en Facebook, que quedan un par de cosillas.

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6: El desahucio de Mari Carmen ha movilizado a las calles en todo el estado. Espero que sea el principio de algo, porque algo hay que hacer. Ayer, 10.000 personas se reunieron delante del ático de Ayuso, que aún hoy no ha dicho nada sobre el desalojo de una mujer de 87 años por la que tampoco ha hecho nada. Sin embargo, sí estará en unas jornadas que ha organizado el Partido Popular, no para hablar de vivienda, para hablar de ocupación. Porque para la derecha ese es el problema, que te ocupen la casa, no que te echen de ella. Pero ¿cómo te la van a ocupar si no tienes casa? Mientras, el gobierno promete llevar de nuevo el decreto antidesahucios al Congreso, donde fue tumbado dos veces por los votos en contra de Junts, PP y Vox. 8 años llevamos del gobierno más progresista de la historia. Igual han tenido tiempo para hacer algo más de lo que han hecho hasta ahora. Como, por ejemplo, intervenir el mercado y la riqueza del país por el interés general. No es comunismo, es el artículo 128 de la Constitución.
7: ¿Va usted a poner la guillotina en la Puerta del Sol?
8: Pues sí, señor, la guillotina, la guillotina. 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
6: Es la herramienta de intoxicación masiva de la nueva reacción ultra. El bulo, la manipulación, la fachosfera contagia su mensaje a través de la bulosfera, de la mentira o como les gusta llamarla a ellos, en otro ejemplo de neolengua orgeliana, la posverdad o los hechos alternativos. En la era digital no es la mentira sino la verdad la que tiene las patas más cortas y no alcanza a desmentir a la velocidad que la desinformación se propaga. Como un virus más viral y más virulento que nunca. Nunca la propaganda tuvo estrategias y plataformas de difusión tan poderosas. Nunca, como hasta ahora, hubo algoritmos multiplicando exponencialmente su impacto. Y por si fuera poco, la inteligencia artificial ha venido a darle más poder para la destrucción de la información, la convivencia y la democracia. Todos, todas conoceréis en vuestro entorno a personas que se han envenenado, personas apacibles y sensatas que de pronto se han convertido en energúmenos en redes y en radicales ultras en sus opiniones. No estáis solos, no estás sola, no estás solo. Es un fenómeno global. Como escribió un periodista hace unos años, cuando todo esto empezaba, Fox News me ha robado a mi padre. Es muy posible que la bulosfera también te haya robado a tu padre o a tu amigo, pero ¿cómo lo recuperamos? ¿Cómo nos defendemos? ¿Podemos hacer algo más que ser espectadores? Podemos y debemos. Hoy hablamos de fact-checkers, de los verificadores de las noticias, de los detectores de mentiras en la información y aprendemos con ellos a distinguir bulos y verdades. Llevamos en el bolsillo un arma digital. De nosotros depende cómo usarla. Como dijo alguna vez Edward Eulenberg, editor y periodista estadounidense, si tu madre te dice que te quiere, verifícalo.
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6: 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Y yo, con la compañía, en el micrófono de Almudena Barragán. Muna, ¿cómo estás?
13: Hola, Javier. Muy bien, muy interesada en todo lo que nos tienen que contar.
6: Bueno, pues después de estar en una de las grandes compañías de verificación, donde vamos a estar después, como es maldita, ¿a quién hemos invitado?
13: Bueno, pues el primero es Guillermo Infantes, periodista de Neutral, medio especializado en verificación de noticias, el periodismo de datos y la transparencia pública.
6: Guillermo Cruz, buenos días.
14: Hola, buenos días, Javier. Bueno.
6: ¿Qué importancia tiene la verificación en la información?
10: Bueno, la verificación en el periodismo yo diría que es esencial, ¿no? Forma parte del propio oficio, es decir, el periodismo no existe sin verificación, pero bueno, en los últimos años, también pues con la irrupción de las redes sociales y su propio funcionamiento, ¿no? Y la intoxicación que está viendo deliberada por parte de actores interesados pues para difundir desinformación, pues obviamente pues tiene sentido que haya una figura dentro del periodismo como es el verificador, que es bueno, el que trata un poco de identificar aquellas acciones para poner en circulación pues estos contenidos que buscan es al fin y al cabo pues alterar un poco la percepción, agitar un poco el avispero y en último término a veces pues acabar con la convivencia, ¿no? Que es lo que estamos viendo quizás en los últimos años.
11: Sí, porque los fact-checkers han existido de toda la vida en los medios de comunicación. Lo que pasa es que ahora tienen una relevancia tan importante que se han creado empresas como la que tú representas hoy aquí, en las que esto es el trabajo principal.
10: Efectivamente, como decía, pues el periodismo evidentemente no existe sin verificación, pero bueno, existe ahora esta figura que ya cada vez es más extendida, ¿no? De los conocidos como fact-checkers o periodistas especializados en verificación y desinformación, que bueno, pues al fin y al cabo es eso, viene de una necesidad de, bueno, pues de combatir también estas acciones que estamos viendo también la envergadura que tienen y también, bueno, pues en cierto modo también que de analizar pues cómo las plataformas también, o al menos promover también que las plataformas sean conscientes y tomen medidas pues de mitigación, ¿no? De todo esto.
11: Claro, y vamos a aprender cómo hacerlo, cómo lo hacéis y también qué papel y responsabilidad tienen las grandes plataformas.
13: Y bueno, también nos acompaña Sonia González, editora senior en el servicio de verificación de la agencia France Press, una de las cuatro grandes, más grandes del mundo, en un departamento con una plantilla de más de 100 periodistas verificando información en 26 idiomas. Sonia,
11: toma ya.
13: Crudos días.
14: Buenos días.
11: A ver.
13: Sonia, tú has trabajado como verificadora en América Latina y desde hace 2 años estás trabajando en Europa. ¿Cómo se combate la desinformación cuando la propia credibilidad del periodismo está en crisis?
14: Pues es una muy buena pregunta, porque efectivamente los medios tradicionales han perdido mucha credibilidad, entonces una parte muy importante del público ya no acude a ellos para verificar lo que ve en redes sociales y busca explicaciones en las propias redes sociales, cree a cualquier actor, por desconocido que sea, que le promete una información alternativa, supuestamente libre, independiente, aunque sea un don nadie en muchas ocasiones. Y bueno, precisamente en AFP lo que buscamos, lo que intentamos es garantizar el conocimiento que tenemos como gran empresa, gran agencia de noticias internacional, para garantizar la calidad de nuestras verificaciones, que están basadas pues en un periodismo, en datos, en información contrastada y en hechos también contrastados, que pueden ser contrastados por el público que nos lee.
11: Luego iremos al proceso, pero ¿hay estudios de cómo consume ahora la mayoría de la gente la información? Es que estaba estudiando ejemplos muy buenos, ¿no? Pero ¿sabemos más o menos cuáles están siendo las vías fundamentales que ya no son los medios tradicionales?
14: Se lee mucho en móvil, en formatos muy cortos. Hay algunos estudios, algunos medios que han intentado hacer formatos muy largos y han tenido un cierto éxito, pero en general la gente no lee más allá de 400 palabras. Por supuesto, bueno, reels, vídeos cortitos que no exijan mucho esfuerzo.
11: Que no vienen de, como decían, medios tradicionales, no vienen de fuentes autorizadas, lo que hasta ahora eran fuentes autorizadas, sino muchas veces pues influencers, creadores de contenido, incluso personas no muy conocidas que de repente se hacen virales por la difusión de un bulo.
14: Eso es, sí. Hay gente que se dedica profesionalmente a los bulos y acaban teniendo muchos seguidores y mucha gente los sigue y cree lo que dicen precisamente porque se plantean como eso, como una alternativa, como alguien independiente que no sigue las órdenes de una empresa pero en realidad está en su casa prácticamente inventándose lo que dice sin entrevistar, sin hacer un periodismo de verdad.
10: Yo creo que en la línea de lo que dice Sonia, efectivamente, creo que hay un gran reto por delante, que es desmonetizar la desinformación, ¿no? Es decir, como bien dice la compañera de FP, lo que estamos viendo es que hay un lucro, ¿no? Es decir, la desinformación no es algo inocente. La desinformación siempre es algo, la mayoría de las veces, estamos hablando de una acción deliberada en la que existe una intención generalmente hostil y además se está convirtiendo en un negocio. Es decir, hay personas que han visto en la desinformación, en la difusión y creación de contenidos desinformativos, una manera de vida y además una manera de vivir que además cada vez es más lucrativa. Eso también tiene que ver con, no solo con los patrones de consumo de información, como estabais diciendo, también tiene que ver con el propio funcionamiento de las plataformas digitales, ¿no? De las redes sociales, que muchas veces también favorecen que este tipo de contenidos, que ya de por sí son muy atractivos, porque sabemos que consumir información muchas veces requiere incluso cierto esfuerzo y a veces incluso, un esfuerzo intelectual que no todo el mundo está dispuesto a hacerlo. Sin embargo, el consumo de desinformación muchas veces es profundamente atractivo. Entonces, si eso además las propias plataformas digitales lo que hacen es favorecerlo porque genera interacciones, es atractivo para la audiencia y si encima se facilita la monetización, pues tenemos un problema muy importante, ¿no? Ya no solo de credibilidad de los propios medios de comunicación, sino también que no solo es atractivo para la audiencia, sino que también es muy lucrativo para quien quiera hacer negocio con esto.
11: Dos preguntas a este respecto. ¿Sabemos si existen empresas dedicadas exclusivamente a la difusión de bulos?
10: Por supuesto.
11: Sí. Y después, un sí rotundo. Y se sabe qué empresas hay detrás. Hay bots también, esto que se habla siempre. No, es que estos son bots. ¿Hay realmente seres humanos o hay máquinas produciendo esto? Esa era la primera pregunta. Y la segunda pregunta, ¿qué responsabilidad tienen las grandes plataformas, las redes sociales, si están haciendo algo por evitar, o al contrario, están haciendo todo lo posible por difundir este tipo de desinformación?
14: Bueno, respecto a la última pregunta, no podemos generalizar todas, no podemos meter a todas las plataformas en el mismo saco porque cada una funciona de una forma diferente. Hay plataformas que sí lo están haciendo, pero creo que en general es insuficiente porque, bueno, sabemos eso, que al final el algoritmo sigue favoreciendo que ciertos contenidos se difundan más. Y
11: esto no es bulo, esto sí que es noticia, ¿no? O sea, sabemos que el algoritmo funciona de esa manera.
14: El algoritmo funciona así.
11: Y eso se nota, lo habéis vosotros percibido, está estudiado, hay gráficas, hay estadísticas de todo eso, Guillermo.
10: Nosotros siempre decimos que la difusión de para poner en marcha una campaña de desinformación, una estrategia de desinformación, el emisor tiene que conocer el comportamiento humano y el comportamiento algorítmico. Porque en el comportamiento humano está la esencia de aquel contenido que sea profundamente emocional. La desinformación por lo general son contenidos profundamente emocionales que conducen pues a la ira, al enfado, al cabreo, en último término al odio, ¿no? Que es quizás la emoción más visceral que existe. Entonces, cuando un contenido precisamente se sirve de ese contenido emocional, lo que hace es generar muchas más interacciones, ¿no? Los humanos reaccionamos ante este tipo de cuestiones. Esto es una cuestión básica de la comunicación, ¿no? Como comunicadores sabemos que comunicar desde el punto de vista de las emociones siempre genera mucha más reacción y mucha más empatía por parte de nuestros interlocutores o de nuestra audiencia. Entonces, la desinformación se sirve de eso. Y luego, por otro lado, hablaba que tiene que ver con el comportamiento humano y también con el comportamiento algorítmico. ¿Por qué? Porque al final las plataformas digitales, las redes sociales, lo que son empresas, lo que quieren es generar engagement, quieren generar interacciones y entonces en este sentido los contenidos desinformativos son maravillosos. Es lo que genera más reacción, lo que genera más debate, más interacciones, más comentarios. Entonces, todo eso al fin y al cabo entra en una serie de sistemas que lo que hacen es que las propias redes sociales o los algoritmos sirvan como correa de transmisión de todo este tipo, ¿no? Entonces, por eso tiene mucho que ver con cómo funcionamos los humanos y cómo funcionan los algoritmos. Y también el diseño de los algoritmos están diseñados para los humanos. Entonces, evidentemente, existe una estrategia. Y luego, respondiendo a tu anterior pregunta sobre si existen empresas, compañías o que pongan, que aterricen, ¿no? Todo esto, es decir, que pongan en funcionamiento ese tipo.
11: ¿Y cuánto de humano y de máquina hay detrás de esas empresas?
10: Efectivamente, bueno, esto está bastante documentado, ¿no? Yo creo que a todos los niveles. La desinformación es un fenómeno muy complejo. Hay muchísimos actores implicados, ¿no? Uno de los mayores académicos que han estudiado la desinformación, que son Ramón Salaverría y su compañero Gustavo, pues una de las cosas que dicen es, bueno, es la desinformación, lo que hay es un montón de padres. Cuando hablan de padres se refieren a actores, ¿no? Es decir, hay muchas personas y muchos intereses involucrados en la difusión, ¿no? Y cada uno pues responde a una serie, ¿no? Y además también hay muchos estamentos, es decir, no es lo mismo quien quiere, el actor que quiere patrocinar una campaña de desinformación o los actores que acaban de alguna forma aterrizándola y poniéndola en práctica, ¿no? Pero al fin y al cabo siempre hay una estructura, ¿no? O incluso una jerarquía en muchos casos.
11: Sí, una estructura además que intenta favorecer determinados intereses tanto económicos como políticos. Y lo hemos visto, esa correa de transmisión que va de lo digital a lo analógico, lo hemos visto en el caso de Ceuta. La desinformación tiene efectos reales y peligrosos. De los bulos que señalan falsamente a personas a la respuesta violenta contra ellos, hay solo un paso, como hemos visto precisamente en la ciudad española.
15: Acaban de atacar el coche otra vez, por adelante y por atrás. No tenemos salida de aquí.
16: Que no somos nosotros, que no somos nosotros. Que no somos nosotros, que os habéis confundido. Que no somos nosotros, que os habéis confundido. Que no somos nosotros.
13: Pues sí, el domingo pasado una diputada del partido local, Ceuta Ya, Julia Ferreras, que la estábamos escuchando, quedó atrapada dentro de su propio coche en el puerto de la ciudad, rodeada por una turba que le reventó los cristales y que trató de lincharla a ella y a otras dos personas.
11: Con ella viajaban el activista Rafael Borrego y la abogada Sofía Cánovas. Los confundieron con miembros del colectivo de Pamplona Negu Gorriak Derecho a Techo, que fue a mostrar su solidaridad con las personas migrantes en Ceuta y a quienes acusaban en un audio de ser radicales y proetarras.
17: Hola, buenas noches. Pues figúrate si son peligrosos, que son los que apoyan a la banda terrorista de ETA. Son los que van persiguiendo a niñas de 12 años y les dan palizas por llevar la bandera de España, a militares, a ancianos. Todo esto ha sido público porque ha ocurrido además en Navarra. Es gente muy peligrosa, pero muy peligrosa. Son skins de izquierdas. Y no se van a cortar ni un pelo a la hora de atacar a la policía o de atacar a los caballos.
11: La banda terrorista de ETA.
13: Para que veas, la concentración en el puerto fue convocada por la Confederación de Asociaciones de Vecinos de Ceuta a través de grupos de WhatsApp y Telegram, utilizando nada más que ese audio que acabamos de escuchar con la voz distorsionada como prueba.
11: Y no es el único bulo. Una, desde que estalló la crisis, cientos de informaciones han tenido que ser desmentidas.
13: Sí, como las imágenes de un hombre arrancando un crucifijo en una iglesia o las de otro atacando a cuchilladas un coche. La primera había ocurrido en India, la segunda en Reino Unido, pero ambas fueron atribuidas a Ceuta.
11: Como también es falso que la ONG repartieran, que las ONG repartieran sprays pimienta y cócteles Molotov entre los migrantes para atacar a los militares. Un bulo que se ha publicado en algunos grandes medios, hay que decirlo, y que ha servido para criminalizar a los activistas y ponerles en peligro. Sonia, ¿qué analizáis para saber si una información es real o falsa? Y sobre todo, ¿cuánto tiempo tenéis? Porque estos bulos corren como la pólvora en momentos además de gran excitación, como hemos visto en Ceuta.
14: Efectivamente, se propagan muy deprisa y, como has dicho antes, la desinformación siempre va un poco detrás, es mucho más difícil. ¿Qué analizamos? Pues bueno, depende un poco del formato de la desinformación. Cuando son imágenes, sean fotos o vídeos, solemos hacer búsquedas inversas de imagen, es decir, se busca cuáles fueron las primeras ocasiones en las que aparecieron esas imágenes en cualquier buscador de los que conocemos.
11: O sea, tú buscas como el origen, la fuente donde puede aparecer, y eso es fácil de encontrar, donde
14: sí.
11: ¿Sí?
14: En realidad, yo creo que para cualquier personaje en el fact-checking puede parecer que hacemos un trabajo muy complicado, pero casi todo lo que hacemos está basado en fuentes abiertas a las que puede acceder cualquiera y en mucho sentido común. Entonces, pues cuando se trata de imágenes, hacemos estas búsquedas inversas y eso nos permite ver si las imágenes son anteriores a los hechos en cuestión. Habéis mencionado dos ejemplos de Ceuta. Nosotros analizamos un vídeo de la puerta de una iglesia en llamas. Decían que era Ceuta y que, por supuesto, la había incendiado un migrante. Pero encontramos que esas imágenes ya estaban en internet hacía 2 años y que en realidad habían sido tomadas en Cuenca. Ahí entran en juego otras herramientas que usamos, como puede ser la geolocalización, cosas muy sencillas de leer noticias de la época, ¿no? Y vimos pues que había ocurrido en Cuenca gracias a la geolocalización, a herramientas como Google Maps, podemos ver que efectivamente esa iglesia se encuentra en Cuenca. Y luego también periodismo tradicional, hablar con fuentes, llamar a la policía, preguntarle qué ocurrió, que confirmen si esa persona, el autor de esos hechos, era un migrante, no lo era, que nos den más datos. Y bueno, eso es una gran parte, ese es el proceso en una gran parte de la desinformación. Luego, bueno, pues depende, hay cosas, cuando hablamos ya de inteligencia artificial, disponemos de otras herramientas.
11: Iremos a ello, pero vamos a no complejizar todavía demasiado. Guillermo, y cuando uno ve una imagen, aparte de buscar el origen que puede tener esa imagen o contrastar en Google Maps si pertenece a donde dicen que pertenece, también al mirar una imagen hay pistas, ¿no?
10: Sí, evidentemente. Es decir, muchas veces
11: te das cuenta de esto no es del país que dicen que es, por ejemplo.
10: Bueno, ahí ya entra no solo tu propia percepción, ¿no? Lo acostumbrado que estés a analizar imágenes, pero bueno, como decía muy bien Sonia, muchas veces de lo que se trata es de aportar un contexto a una imagen que circula y que se está utilizando de forma deliberada, pues para dar un mensaje que no corresponde, ¿no? Al fin y al cabo se trata de ubicar todo esto en un tiempo y en el espacio, ¿no? Ahí pues tiene que ver la geolocalización, tiene que ver una investigación cronológica de cuándo ha sido la primera vez que ha aparecido en internet ese contenido, ¿no? Entonces muchas veces se basa en un rastreo cronológico y en un rastreo espacial, es decir, ubicar ese contenido audiovisual en el tiempo y en el espacio, pero no toda la desinformación es audiovisual, ¿no? También hay desinformación que se hace con datos, con narrativas, con mensajes, con IA generativa, como decía. Entonces, muchas veces de lo que se trata es de aquello que circula de manera descontextualizada, tratar de hacer un rastreo, ¿no? Mientras que el periodismo, esto es muy curioso porque muchas veces es como un periodismo a la inversa, ¿no? El periodismo muchas veces lo que hace es encontrar información y ponerla sobre la mesa, ¿no? En este caso es, tenemos un contenido, vamos a averiguar, vamos a encontrar la trazabilidad de eso, ¿no? Es decir, es casi un trabajo forense, ¿no? Por así decirlo.
13: Es como tirar de un hilo, ¿no? Para ver cuál es el origen.
10: Evidentemente, los contenidos audiovisuales, por ejemplo, una crisis como la de Ceuta, ¿no? Este tipo de crisis, la Dana, Ceuta, Torre Pacheco, ¿no? Todo este tipo de crisis son una ventana de oportunidad perfecta para la desinformación, ¿no? También es un momento en el que está todo muy a flor de piel, existe muchísimo ruido, entonces dentro de esa primera conmoción, pues es muy fácil incidir, ¿no? Con este tipo de estrategias.
13: Yo quería preguntaros a los dos qué tipo de bulos cuesta más trabajo desmentir o verificar.
10: tenemos que decir que somos imbatibles.
14: Ojalá pudiéramos decir eso.
11: No, pero muchas veces en vuestras páginas aparece el mensaje: esto está todavía en proceso de verificación, es decir, no es inmediato.
10: No
11: se ha podido verificar.
14: Yo diría que las declaraciones, hay veces que hay publicaciones muy sencillas que dicen: fulanito dijo tal cosa, pero no indican en qué contexto lo dijo, cuándo. Entonces no puedes demostrar que nunca ha dicho eso si no tienes más elementos. Yeah. Y es muy frustrante porque dices, es que estoy segura de que no lo ha dicho, pero no puedo demostrarlo. Uh-huh. Y la desinformación sigue propagándose.
10: Sigue su curso. También ocurre, por ejemplo, en momentos de crisis, también lo que es más complejo es sobre todo ordenar, cuando hay mucho volumen de desinformación, es decir, en momentos de profunda agitación, que es cuando más volumen hay de desinformación, hay un trabajo previo que es tratar de ordenar qué está circulando. Es decir, nuestro trabajo no es solo vamos a mirar y vamos a ver qué pescamos y qué encontramos. Es decir, es un momento en el que hay muchísimo, un volumen muy alto de publicaciones. Tenemos que ordenar qué es de interés, es decir, qué está teniendo más proyección, qué puede ser dañino. Hay que hacer también una valoración de esto, cuánto puede escalar o qué incidencia o qué impacto está teniendo.
11: Sí.
10: Y una vez has ordenado todo lo que está circulando, tienes que empezar y tienes que jerarquizar y ver dónde vas a centrar el trabajo. Al fin y al cabo, las redacciones que nos dedicamos al fact-checking, tenemos un número limitado de personas, no podemos verificarlo absolutamente todo, ¿no? Entonces, es muy importante también ordenar, jerarquizar y tener un método de trabajo. Yo creo que la clave, al fin y al cabo, es tener una metodología clara, que los fact-checkers, además, neutral, maldita, todos estamos auditados por una serie de redes internacionales de verificación, que son los que nos marcan al fin y al cabo cuál debe ser.
11: O sea, los verificadores también sois verificados.
10: Bueno, estamos auditados y nuestra metodología además se supervisa, en nuestro caso, anualmente. Es decir, y te hacen un examen muy exhaustivo para ver qué cumples, para ser de alguna forma, contar con el sello de fact-checker. Al fin y al cabo, tienes que tener una metodología muy transparente. Cuando nosotros las verificaciones, yo sé que no son muy sexys de leer muchas veces, es decir...
11: A mí me encanta.
10: Oye, pues mira, maravilloso.
11: A mí me encanta porque veo como todo el trabajo periodístico que ha habido detrás. Te juro que soy fanático de lo vuestro.
10: Acabas de decir una cosa muy importante y es veo el trabajo que hay detrás. Eso es lo más importante. Las verificaciones tienen que ser profundamente transparentes. Es decir, el lector tiene que poder seguir a través de tu pieza.
11: Es que es un poco de investigación, efectivamente, detectivesca, sí.
10: Eso es. Y además tú tienes que dejar muy claras las pistas que te han llevado a esa conclusión de por qué ese contenido es falso, es engañoso, o es verdad o le falta contexto.
11: Pues me lo has dejado votando porque vamos a ver, vamos a hacer verificadores de auditores de la verificación. Nos vamos a ir a una de las oficinas de esos centros que tienen el sello de calidad y son fuentes que a nosotros nos resultan 100% fiables.
18: Hola, ¿qué tal? Hola, ¿qué tal? Vale, pues te diría para empezar que me cuentes dónde estamos y qué haces aquí.
19: Estamos en maldita.es, en gestión y oficina de maldita.es. Y nos dedicamos a, bueno, a la lucha contra la desinformación, a la verificación de...
11: Andrea Olea, crudos días, ¿cómo estás?
20: Crudos días, Javier.
11: Bueno, hoy estamos hablando de oscuridad desinformativa, de bulos fake news, pero también de su reverso luminoso, quienes se dedican a desmontarlo, como Sonia y Guillermo.
20: Exactamente, y para entender un poco mejor cómo trabajan, el otro día me pasé por la redacción de unos pioneros del fact-checking en nuestro país, que son, bueno, lo sabemos ya todos, maldita.es, que nació en 2014 como una simple cuenta de Twitter, pero que hoy son fundación y verifican, explican y desmontan diariamente cientos de bulos. Aunque no solo, me lo contaba Álvaro García de su equipo editorial.
19: Somos unas 60 personas. En la parte editorial habrá unas 25 más o menos. Luego también tenemos una parte muy fuerte de proyectos, pero principalmente sí, o sea, todo el trabajo que hace la redacción luego sirve para el resto de secciones, para herramientas tecnológicas, para hacerlo bien en políticas públicas. Entonces la base es la parte editorial, pero luego tenemos muchas otras ramas que lo apoyan.
11: Mucha plantilla, muchos frentes y por lo que escucho una redacción mucho más silenciosa que la nuestra. Aunque sean 6 veces más, compañeras, igual hay que hablar un poquito menos.
20: ¿Para qué negarlo?
11: ¿Y tú qué dices? A ver, Kelu. Bueno, efectivamente.
20: Sí, somos culpables. Allí vimos máxima productividad y concentración, motivo por el cual, para no molestar a sus compañeros, nos retiramos a un rincón más tranquilo y me estuvo contando cómo funcionan en su día a día.
19: Sí, tenemos una metodología que va evolucionando a medida que se nos plantean nuevos retos, una metodología que está viva, pero que es pública, cualquiera la puede consultar y puede ver por qué hemos aplicado qué a cada desinformación, pero principalmente jerarquizamos los contenidos en función de la viralidad y la peligrosidad. Nosotros nos hemos dado cuenta de que podemos ver lo que pasa en las redes públicas, en Twitter, en Facebook, en Blue Sky... Pero hay mucha desinformación que se mueve en grupos privados, por ejemplo en WhatsApp, el típico grupo de
11: padres. El típico grupo de padres de colegio, ya lo estoy viendo venir, o el grupo familiar que son hervideros de fake news. Me ha interesado mucho eso de la viralidad y la peligrosidad.
20: Sí, insistía mucho en eso. Y realmente para combatirlas ellos lo que han hecho ha sido crear un chatbot al que la gente manda los bulos que recibe por privado y luego ellos los analizan y comparten la verificación de forma pública.
19: Bueno, es una monitorización constante. Tenemos siempre a una persona revisando todo lo que nos llega a través del chatbot, qué contenido nos llegan, cuántas veces nos han llegado, porque tenemos un recuento de recurrencias y eso lo vamos comentando. Tenemos grupos en los que nos coordinamos para ir comentando qué es lo que se mueve, a qué podemos entrarle, quién se encarga de verificarlo.
20: Claro, ojo, porque la coordinación en el fact-checking es clave, porque en el otro lado también están cada vez más organizados, ¿no? Por ejemplo, él nos hablaba de un patrón que han detectado, que es la circulación simultánea de un mismo bulo a varios países.
11: Wow. Y me imagino que su mayor pesadilla, de la que vamos a hablar próximamente, es la inteligencia artificial.
20: Claro, Álvaro me contaba que con ella los bulos, los vídeos y las imágenes que han tenido que desmentir ha explotado en los últimos tiempos, especialmente entre la gente mayor. Yo no pude evitar preguntarle por el tren de humor en redes de mi madre me manda este vídeo y me pregunta si es IA.
11: Lo he dicho, sí. Por ejemplo, el del hombre que lanza maíz a un volcán desde un helicóptero y el cráter le devuelve una tonelada de palomitas.
20: O el de un perro en una bañera bailando bachata.
11: Todo muy creíble. En fin.
19: Lo que siempre decimos, prácticamente nuestro lema, es si dudas no compartas. Antes de mandarlo por el grupo de la familia, mándanoslo a nosotros, a nuestro chatbot de WhatsApp. Y muchas veces es plantearte, ¿un perro va a estar bailando bachata? Pues quizás no.
20: Quizás no.
11: Quizás no.
20: Quizás no.
11: Me gusta mucho, si dudas, no compartas.
20: Es catchy, ¿no?
11: Es muy catchy, total. Sí, sí.
20: Bueno, por eso ellos defienden el método más antiguo, que es el de usar el sentido común.
19: La principal herramienta para verificar algo es la observación. O sea, muchas veces nos preguntan eso, ¿qué herramientas utilizáis? No utilizamos nada espectacular, más allá de observar y buscar por qué hay una incongruencia en esa imagen. Que es una imagen descontextualizada.
20: A la gente de maldita.es le obsesionan por esto dos cosas. La primera es la replicabilidad de su método.
19: En nuestras verificaciones contamos todos los pasos que hacemos para que cualquiera en su casa pueda replicarlo con herramientas que están al alcance de cualquiera y para que esa persona pueda llegar también a esa conclusión.
20: Y la segunda es su credibilidad, algo que comparten con el resto de fact-checkers, para lo cual es importantísimo garantizar su imagen de imparcialidad.
19: Nosotros verificamos lo que nos llega independientemente de quién lo haya dicho o quién lo haya difundido, siempre guiándonos por criterios de peligrosidad y de viralidad. En el Congreso de los Diputados han utilizado capturas de Maldita.es tanto Félix Bolaños como Santiago Abascal.
11: Lo que viene siendo la base del buen periodismo, vamos, más necesario que nunca en estos tiempos, como bien nos están contando también en el estudio. Y oye, una cosa, Andrea, ya por curiosidad, para terminar, ¿qué es lo más loco, aparte del perro bailando bachata, que les ha tocado desmentir?
20: Me alegra que me lo preguntes porque creo que no te va a dejar indiferente.
19: Una imagen de un perro que decían le habían quemado la cara y entonces se ve el perro, solo se le ve la nariz porque el resto de la cara está rosa. Y lo verificamos y es que era una loncha de jamón que le habían puesto en la cara. Y luego el segundo, que habían descubierto un mosquito que por una picadura te podía dejar embarazada.
20: Pues fantasía, Álvaro. Gracias por tanto.
11: Fantasía, gracias por tanto, Andrea.
20: Y a la gente de Maldita.es por su curro.
11: Sí, les mandamos un abrazo muy grande a Clara y a Julio, los fundadores, y a nuestro querido fanetín Estefan Grueso, que nos dejó para embarcarse en esa hermosa aventura. Y nosotros seguimos nuestra travesía por las procelosas aguas de la bulosfera. Hasta ahora hemos hablado de informaciones, imágenes, vídeos basados al menos parcialmente en la realidad, pero existe un nuevo nivel desbloqueando el mundo de la información falsa. Nos referimos, ya lo hemos dicho, a la IA Muna.
13: Y con la inteligencia artificial ya no solo hay manipulación de un contenido real, sino creación desde cero de algo que es completamente falso.
0: Yo no creo que sea una mala noticia que vuelvan las reglas fiscales. Son unas reglas fiscales redefinidas, no son las de antes de la... Mi nombre no es Pedro Sánchez, pero soy un vídeo generado por IA para crear conciencia sobre la tecnología deepfake y sus peligros. Se necesitaron
13: con la IA generativa, como podemos estar escuchando, escuchamos a Pedro Sánchez, pero en realidad no es Pedro Sánchez. ¿Cómo podemos identificar que algo es falso, Sonia?
14: Pues bueno, hay que decir que la IA ha mejorado muchísimo en muy poco tiempo. Cuando los modelos de creación de contenido se pusieron a la disponibilidad del público general, los contenidos que se creaban eran todavía un poco burdos, tenían errores muy llamativos, los famosos seis dedos. Pero eso ha mejorado muchísimo y ahora es muy difícil identificarlo. Aún así, hay elementos que, prestando un poco de atención, se pueden ver. Cosas inverosímiles. Por ejemplo, vi hace poco uno que era una manifestación y una persona atravesaba una pancarta por arte de magia. Pues, por ejemplo, los carteles que aparecen en las calles muchas veces están escritos en idiomas que no existen, con alfabetos que tampoco. Las imágenes de grandes masas de gente, por ejemplo, de grandes manifestaciones, si se hace zoom en las caras suelen ser irreconocibles. Los rasgos no están bien definidos. Entonces, bueno, viendo ese tipo de cosas, se puede identificar a primera vista contenido generado con inteligencia.
11: Pero Guillermo, imaginemos uno que se ha preocupado en que los manifestantes no atraviesen pancartas y las manos no tengan seis dedos, que está muy bien hecho. ¿Cómo se hace eso?
21: Bueno,
11: ¿Existe una IA que también ya sea capaz de desnudar a la IA generativa?
21: Seguramente.
11: ¿Falsa? Bueno,
21: yo por ordenar un poco, creo que también a veces cuando pensamos en imágenes generadas por inteligencia artificial o el impacto que tiene la inteligencia artificial en la desinformación, pensamos muchas veces en la generación de imágenes, ¿no? Entonces, más allá de que pueda haber ciertas alucinaciones o ciertos fallos que nos puedan dar pistas sobre si ese contenido es real o no, o si tienen una marca o por metadatos podemos saber. Bueno, a mí no me preocupa tanto la generación de imagen y vídeo, sino también la automatización en la difusión de contenidos desinformativos. Es decir, la inteligencia artificial también se está utilizando para precisamente abaratar costes, seleccionar audiencias, crear páginas web, programar herramientas. Es decir, cuando hablamos de guía y desinformación, muchas veces el debate se centra en la generación de imagen y vídeo. La generación de imagen y vídeo ya sabemos cómo funciona, siempre ha habido imágenes, ya sean descontextualizadas. O sea, a mí me da igual, como verificador, honestamente, me da igual que ese vídeo sea descontextualizado, es decir, que se haya cogido un vídeo de hace 5 años y se haga pasar por una cosa que no es, ¿no? Como si fuera un nuevo salto masivo a Ceuta a fecha de 24 de septiembre. Me da igual eso a que haya sido hecho por inteligencia artificial. Voy a tener herramientas, al fin y al cabo, que me van a permitir seguramente llegar a una conclusión u otra. A mí me preocupa más el impacto de la inteligencia artificial sobre el volumen y cómo se abaratan costes para tener estrategias de difusión de contenidos, ¿no? Además, a gran escala, con selección particular de audiencias. Es decir, estamos hablando de una hiperpersonalización de contenidos desinformativos. Es decir, probablemente lleguemos a un momento en el que la difusión de la desinformación sea, pues igual que todo contenido, ¿no? Hiperpersonalizado. Entonces, uh-huh. ¿Eso qué hace? Que precisamente va a ir dirigido a tus propios sesgos, ¿no? Es decir, si yo soy una persona, a lo mejor, que tengo un sesgo anti-inmigración, pues la desinformación precisamente que vaya en esa línea o venga a alimentar ese tipo de ideas es la que más voy a consumir. Si soy una persona de izquierdas, pues todo lo que tenga que ver con alimentar esos sesgos, uh-huh. pues es decir, todo esto se está utilizando también para aumentar el volumen y para conseguir una hiperpersonalización de contenidos desinformativos. Y a mí eso es lo que más me preocupa.
11: A nosotros también. Y por eso vamos a ver cómo pararlo. Vamos a hablar de quién se encarga de vigilar el algoritmo, vigilar la IA, vigilar la desinformación. Porque la IA se puede utilizar para mejorar el acceso a la información y se puede usar para reventarlo todo a base de bulos. Es una decisión ética y política, Muna.
13: Sí, pero ¿quién vigila y controla para evitar este descontrol? Vamos a hablar justo con nuestra siguiente invitada. Ella es Lorena Jaume Palasí, experta en inteligencia artificial y filosofía del derecho. Su trabajo se ha enfocado en los aspectos éticos de la digitalización y la automatización y es fundadora de varias ONG de tecnología y ética como Algorithm Watch y The Ethical Tech Society.
11: Lorena, crudos días.
2: Buenos días.
11: Oye, ¿está la IA fuera de control en el ámbito de la desinformación?
2: No, para nada. Sigue una determinada agenda política que tiene mucho que ver, pues, con las empresas que la están desarrollando y también con una determinada lógica de mercado, porque esto tiene diferentes dimensiones. Hay una dimensión psicológica, pero también una dimensión social y una dimensión claramente económica. Y hay que tener en cuenta, por ejemplo, que Meta, que es la compañía detrás de WhatsApp, la compañía detrás de Instagram o de Facebook, gana el 98% de sus ganancias, las hace con anuncios. Uh-huh. Es decir, que tienen un interés muy grande en que la gente se quede, porque cuanto más tiempo se queden en sus redes, cuanto más anuncios pueden ver y con ello cuanto más gana esa empresa. Y por ello están interesados en crear, pues, contenido que enganche. ¿Y qué es lo que engancha? La polarización, el contenido altamente emocional. Y en este sentido, Meta tiene un interés muy grande precisamente en meter información que enganche, que sea problemática, y todo lo que es polarización siempre está correlacionado con grado de toxicidad y también, pues, de exactamente eso, de bulos, ¿no?
13: Lorena, tú formas parte del Consejo de Sabios sobre Inteligencia Artificial y Big Data creado por el gobierno español en 2017 y también andas metida en el Foro de Gobernanza de Internet de Naciones Unidas y otros proyectos similares en África y Asia. Ahí es nada ese currículum. ¿Qué medidas se están proponiendo en estos foros para controlar el mal uso de la inteligencia artificial, sobre todo en este campo de la desinformación del que estamos hablando?
2: Mira, tengo que incluso ahora corregir. No es más desinformación, porque no.
13: Por favor, verifícanos.
2: Os verifico, exacto. No, me salí del consejo precisamente por motivos éticos.
11: Ah, o sea, okay. Cuéntanos, nos interesa mucho esta noticia.
13: Cuéntanos
11: por
13: más,
11: favor.
13: Sí, por favor.
2: Pues resultó que el gobierno español quería hacer, bueno, no quería, se lo están haciendo, una colaboración con los estados Emiratis, para desarrollar, pues, conceptos de inteligencia artificial ética Y desarrollar pues diferentes programas, ¿no? Dentro de ese campo de la dimensión social de la inteligencia artificial. Precisamente un estado autocrático que tiene impresionados a muchos colegas, tanto de del periodismo como en mi campo, por sí, hacer trabajo ético, lo cual me parece muy difícil de argumentar. Y
11: no me parece que es una razón de peso, sí.
2: No se nos avisó y por eso, para nosotros fue, pues, para mí y un par de colegas más fue algo, pues, sí.
11: Y después de esa verificación, volviendo a la pregunta de Muna, ¿qué sí, se propone desde estas instituciones de gobernanza para intentar controlar lo que parece incontrolable en este momento?
2: Pues mira, tenemos diferentes cosas, ¿no? Por ejemplo, tenemos la Ley de Servicios Digitales, que es una ley europea que ha creado diferentes instituciones, por ejemplo, una institución, un instituto que se encarga de la transparencia algorítmica. ¿Qué te voy a decir al respecto? Pues uno de los primeros seminarios que haces en ciencias políticas es sobre todo... Pues trata de del rol de la transparencia. ¿Y cuándo usamos transparencia? Cuando no tenemos ni idea de gobernanza y lo que hacemos es delegar la responsabilidad a la parte de la cadena más vulnerable. Con lo cual, lo que estamos viendo es que la regulación que de momento tenemos está favoreciendo precisamente a este tipo de empresas Big Tech porque... Con la transparencia lo que estamos diciendo es que, bueno, somos transparentes y la persona a nivel individual tiene que elegir. Pero si nos miramos exactamente cómo la estructura de este tipo de redes funciona, ¿sí?, el usuario no tiene tanta capacidad de discernimiento ante precisamente esta avalancha informativa.
11: Claro, pero la institución sí la tiene. Nosotros sí, a lo mejor ante la transparencia no sabemos qué hacer, pero la institución que está ahí, por ejemplo, el ECAT, el que decías antes, ¿no?, el Centro Europeo de Transparencia Algorítmica, que por cierto está en Sevilla, ¿qué puede hacer? Cuando sabe lo que está pasando, ¿qué puede hacer para defender a los usuarios?
2: Pues simplemente intentar traducir lo que ellos han aprendido para enseñar al público, para intentar explicar al público por dónde van los tiros. Pero lo que es importante entender también es el rol de la corrección en sí. Los estudios académicos escolares que hemos tenido en los últimos años, los que nos demuestran es que en tiempos de polarización la corrección no lleva mucho. Es decir, para que las correcciones funcionen necesitamos un determinado contexto que sea completamente diferente a como las redes hoy en día están construidas, y eso es algo que el ECAT no puede hacer. Uh-huh. En las redes actuales tenemos una situación altamente jerárquica. Tenemos los influencers.
11: Sí.
2: Y esos influencers son redes muy centralizadas. Es decir, un influencer llega a mucha gente, mientras que la mayoría... de personas que no son influencers, pues tienen pocos contactos. Es decir, las buenas ideas que tienen, las informaciones que ellos podrían aportar dentro de un debate para ayudar a verificar de forma colectiva o a intercambiarse, ¿no? Y así entender un poco mejor cómo es la situación real. Uh-huh. Ese tipo de influencia es imposible dentro de las redes que hoy tenemos en marcha, porque son jerárquicas. Es decir, ahí lo que se tendría que hacer es otro tipo de regulación que no es lo que está pensado ni en la Ley de Servicios Digitales, ni en la Ley de Mercado Digital, ni dentro de lo que es las competencias del ECAT.
13: Esto me parece pues muy preocupante y justo te quería preguntar si esta difusión de fake news en plataformas como Google o Meta, pues si hay alguna rendición de cuentas o sigue imperando la ley de la jungla.
2: Bueno, sí, pero son precisamente las plataformas que tienen un interés en la polarización social las que controlan qué tipo de información se va a retirar, yeah, qué tipo de información se va a restringir y qué motivos se explican para pues, quitarla, restringirla o dejarla en plataforma. Con lo cual, estamos haciendo del verdugo también el juez. Con lo cual, no sé si con esto estamos ayudando realmente o simplemente dando aún más poder a plataformas a las que se le tendría que quitar el poder.
11: Vale, pues ¿cómo lo hacemos? Lorena, ¿qué estáis proponiendo? Quienes estáis pensando fuertemente en esto, ¿qué proponéis? ¿Qué medidas de gobernanza? ¿Qué medidas de control? También si quiere recomendarnos algunas iniciativas, proyectos, apps, ¿qué se puede hacer? ¿Cómo podemos participar y qué se está haciendo?
2: Yo creo que tenemos que pensar de forma mucho más local. Porque la idea que se esconde detrás de este tipo de redes es una idea que va muy enfocada en todo lo que es las sociedades occidentales, que son sociedades extremadamente individualistas. Y por ese sentido, lo que vemos que este tipo de plataformas hace es crear polarización, porque hay una correlación muy grande entre el aislamiento social y el quedarse en redes, o sea, el quedarse enganchado, la toxicidad y el aislamiento van estrechamente de la mano. Y lo que es importante, creo, es crear otro tipo de construcciones, volver más al análogo. O sea, la sociedad española no es una sociedad en comparación con el resto de países europeos extremadamente individualista. Así que hemos estado, por el capitalismo, hemos estado viviendo pues un grado alto de intensificación de lo que es procesos de individualización sociales y de aislamiento social. Pero creo que tenemos que volver a pensar de forma local, volver a bajarnos un poco de esta idea del capitalismo de tenemos que crecer, todo lo que hagamos tiene que tener una escala global, galáctica y universal, porque tenemos que ser como el Big Tech. Y hay pues diferentes formas de crear redes y de crear comunidad a nivel digital que no necesita este tipo de plataformas, porque este tipo de plataformas no acaba de poder ofrecer precisamente lo que un programa contrario o alternativo requeriría. Entonces, sí, las redes pues se pueden usar, pero no van a cambiar mucho, porque la lógica capitalista y la lógica social a la que apelan hace un poco imposible presentar contra dentro de redes, sino que la alternativa tiene que estar fuera de redes.
11: Bueno, pues aquí se está repitiendo toda esta temporada lo mismo. Hay que salirse de las redes, hay que salirse de lo digital todo lo posible, hay que desintoxicarse precisamente para que no te intoxique la información intoxicada, perdonadme este trabalenguas. Lorena, Jaume, Palasí, muchísimas gracias. Un abrazo muy fuerte.
2: Un placer.
11: Y queremos daros herramientas, instrucciones para la desintoxicación. Queremos terminar con una nota positiva porque, como nos han ido avanzando nuestros expertos y expertas en este programa, hay herramientas al alcance de nuestra mano para combatir la desinformación.
4: Todos tenemos una parte de responsabilidad. Una parte de responsabilidad a la hora de creerme una noticia, una parte de responsabilidad a la hora de compartirla y una parte de responsabilidad como ciudadanos a la hora de relacionarme con la democracia a través de la información.
13: Porque comprobar la información ya no es solo cosa de periodistas o científicos. Javier, me lo contaba Lorenzo Marini, que es a quien estamos escuchando, director de Estrategia e Impacto en Verificat, una asociación catalana que se dedica a la verificación y también a impartir talleres en colegios, universidades y grupos de todas las edades.
4: ¿No? Es un poco como el carnet de conducir. O sea, podemos retrasar, pero al final, para que, ¿no?, si la gente se quiere desplazar, pues probablemente necesitará un carnet de conducir. Pues con la información digital pasa un poco lo mismo. O sea, tenemos que ser parte de la sociedad digital, porque ahí se mueve casi todo. Entonces, tenemos que educar a entender la importancia de la información, a ser críticos a la hora de verla y que los jóvenes y los padres conozcan cuáles son las técnicas con que nos manipulan y las narrativas que se están implantando, a veces con mucha malicia, para manipular a las nuevas generaciones.
11: Me interesan estos cursos. ¿Cómo funcionan?
13: Bueno, pues ellos te enseñan tres claves.
4: Primero, las emociones no son tus amigas a la hora de informar. Sorpresa, odio, ira, indignación, empatía exagerada, todas estas cosas tenemos que erizar la antena, porque es un lenguaje que se aprende de la publicidad. La publicidad pues nunca ha sido conocida por ser informativa, ¿no?
13: La segunda, fijarse en la fuente, o lo que es lo mismo, Javier, si el titular empieza por unos científicos de Wisconsin o algo así, bueno, pues desconfía a primeras. A ver.
10: Pobres científicos, a ver, de Wisconsin tampoco.
13: Puede ser que haya científicos de Wisconsin de verdad.
11: Los están buscando.
13: Pero es probable que sea fake.
4: ¿Quién es este tío que me está hablando en TikTok? Estoy hablando con una máquina. Dice que unos científicos del Wisconsin, porque lo hemos escuchado muchas veces lo del Wisconsin, han hecho un estudio, pero ¿quién me lo está diciendo? ¿Un científico de Wisconsin o una página web?
13: Y luego, por último, la tercera es contrastar, porque Lorenzo asegura que verificar no es tan difícil si sabes mirar bien.
4: Y lo tercero es triangular la información, es decir, verificar información básica es mucho más fácil de lo que parece. Puedo muy rápidamente preguntarle a un buscador, que puede ser Google, pero puede ser otro también, por cierto, si han encontrado, por ejemplo, que esta vacuna han admitido que mata persona, pues si escucho algo así, esto va a salir en El País, va a salir en La Vanguardia, va a salir en El Mundo, va a salir en El Ara, va a salir en El Vilaweb, como va a salir en La Razón.
11: En fin, Wisconsin como el nuevo Silicon Valley. Parece sencillo todo esto, aunque igual para gente que no está acostumbrada no es tan fácil, Muna.
13: Sí, por eso queremos conocer a alguien que ha asistido a estos talleres. Luca Barone es profesor de matemáticas en un instituto de Barcelona que forma parte de la red Centres de Sfeic, un programa impulsado junto a Verificat para formar a líderes de la comunidad educativa contra la desinformación.
11: Él hizo la formación y después ha trasladado esos recursos a sus compañeros y a sus propios alumnos. Así que tenemos muchísimas ganas de hablar con el Luca. Crudos días.
1: Crudos días a vosotros.
11: Bueno, a ver, cuéntanos cómo son esos talleres, cuál ha sido la experiencia y qué pasa cuando muestras a un alumno que algo que cree que es verdad es un bulo.
1: Bueno, primero de todo, es muy interesante escuchar todo lo que han dicho vuestros invitados, desde uh-huh. los compañeros de Maldita.es a lo que dijo el propio Lorenzo, uh-huh. porque es verdad que todo esto que estamos hablando son dinámicas que son muy ajenas a los alumnos. Es decir, delante de nosotros, los docentes, tenemos un grupo de personcita que tienen 14, 15, 16 años, que siempre han vivido en este contexto donde la fuente de información principal son justamente las redes sociales, que tantos problemas tienen, como nos acaba de explicar a Lorena, ¿no? Y salir de esta dinámica de lo que me está contando el teléfono es la verdad, es muy difícil, ¿no?, de entrada. Entonces, ¿cuál es la utilidad de ese tipo de formaciones que hemos recibido? Yo la recibí cuando trabajaba en un centro, que también formaba parte de la red, y ahora estoy trabajando en otro centro que también forma parte de la red, afortunadamente. Cuando recibimos esa información, un grupo de docentes, lo que nos han enseñado digamos, las personas de Verificat, que son, digamos, análogos a los de Maldita.es, pero, digamos, en el contexto catalán,
11: ¿sí?
1: Es justamente utilizar

0: de lengua, yo de hecho soy profesor de matemáticas, como habéis dicho, es, bueno, esta frase que leemos aquí, ¿es una opinión o es una información? El Barça es muchísimo mejor que Real Madrid. ¿Es una información o es una opinión?
1: ¿Y saben distinguirlo?
0: ¿Os sorprenderíais? ¿Cómo?
1: Si saben distinguirlo, o sea, si realmente...
0: Exacto. ¿Os sorprenderíais de cuántos alumnos no tienen claro que esta es una opinión y no es una información? Pues esto ya es el primer paso. El segundo, lo que decíais también, ¿no? Muchas de las informaciones que recibimos son diseñadas para generar una emoción muy fuerte. Normalmente una información de indignación, una información, algunas veces, muy pocas, la verdad, de empatía, pero en general están construidas con este objetivo. Y la razón es la que nos explicaba Lorena, porque a las plataformas no les da igual que sea verdad o mentira, lo que les interesa es que sigamos allá, ¿no?
1: Y una vez que saben distinguir entre opinión e información, ¿cómo seguís trabajando para que ante una información que reciben, por lo menos duden? ¿Qué es lo que hay que hacer con cualquier información, también aunque venga de un medio autorizado?
0: Correcto. El primer paso es la duda. Digamos, enseñar a dudar de manera crítica, constructiva. No a dudar, porque el otro riesgo, que eso también es muy cierto, sobre todo por la generación de los alumnos que tenemos delante, que se han acostumbrado a un mundo bastante de mierda, porque lo podemos decir, que el mundo que tienen ellos,
1: pobrecito,
0: es un
1: mundo
0: muchísimo peor del mundo donde hemos crecido nosotros, que tampoco era fantástico, maravilloso, pero el de actual es peor. Entonces, el riesgo es que cuando tú le enseñas la duda, entonces ya dudan de todo. Ya no se creen nada, es un poco nihilista, ¿no? Claro. Entonces, el reto para mí es enseñarles que podemos dudar de manera crítica con unas herramientas que tienen un andamiaje bastante fácil de explicar, ¿no? ¿Qué es lo que habéis dicho vosotros? Pues, ¿quién me está dando esta información? ¿Algún otro me está dando la misma información? Podemos triangular, y esa técnica de, que claro, quien trabaja de esto está acostumbrado, pero de mirar una imagen y preguntarse, a ver, esto puede ser, esto puede estar en Ceuta, que las escritas que están detrás están en ruso, puede que estas imágenes no estén en Ceuta, ¿no? Pero acostumbrarlos a ser, digamos, activos respecto a la información que les llega es muy difícil, porque durante todos esos años la sociedad les ha acostumbrado a ser muy pasivos respecto a lo que reciben. Tú tienes exactamente 15 segundos de tiempo para reaccionar delante de un vídeo de TikTok.
1: Eso no, te iba a decir, no, claro, Luca.
0: No,
1: por
0: te
1: eso,
0: da tiempo para pensar.
1: Por eso te quería preguntar. Es que la mentira va muy rápido también porque nosotros tenemos muy poco tiempo. Quiero decir, le estás pidiendo al usuario, al receptor, al ciudadano, al joven en este caso, que se tome la molestia de mirar con mucha atención, de buscar otras fuentes, como hacen aquí los verificadores profesionales, o sea, de hacer todo un trabajo para el que muchas veces no tenemos tiempo.
0: Y es interesante porque una de las cosas que yo como docente de matemática intento enseñar a mis alumnos,
1: ¿sí?,
0: y es lo más difícil que yo le intento enseñar, es que las matemáticas no son hacer un cálculo. Porque, entre otras cosas, las máquinas son mucho mejores que nosotros en hacer cálculos. Las matemáticas son pensar, entender, tener una visión crítica. Y para mí esto está completamente relacionado a lo que estamos hablando y, en general, a convertirse en ciudadanos y ciudadanas responsables, críticos. Entonces, para mí, por eso es tan importante tener ese tipo de formaciones y que sean aún más, digamos, que hayan más escuelas.
1: Más generalizadas.
0: Más profesorado,
1: sí,
0: que esté involucrado. Porque no es una cuestión de que lo trabaja el profesor de lengua, porque estamos trabajando muchos aspectos lingüísticos, seguramente comunicativos, sino, por ejemplo, un profesor de matemática, un profesor de ciencia, pues el enfoque crítico, el enfoque de preguntarse qué tenemos delante, qué estamos leyendo, es un enfoque fundamental, central, para la formación de los ciudadanos y las ciudadanas, que debería ser, desde mi punto de vista, el objetivo principal de cualquier docente de la ESO, al menos.
1: Yo creo, ¿no?, que debería estar en todos los... Sí,
0: ya tenemos que hacer más cosas más, pero en la ESO lo más importante es que formemos.

0: Vemos a ciudadanos y ciudadanas que sepan hacerse las preguntas correctas.
1: Totalmente de acuerdo. Creo que además ya es inevitable que forme parte troncal de lo que son los programas de estudios, porque así se va a enfrentar el joven o la joven al mundo en el que está viviendo. Muy brevemente te pido una última respuesta. Y cuando les enseñáis todas estas herramientas, ¿también tienen una satisfacción? Es decir, el hecho de que sepan ahora diferenciar mejor lo que es una noticia de lo que es desinformación, ¿no les da también un regocijo?
0: Estamos en ello. No lo sé, porque la primera vez que lo intenté en el otro centro donde estaba, en algunos funcionaba, en algunos no. Ahora a ver si en ese nuevo centro, cuando podamos trabajarlo un
1: Bueno.
0: poco, a ver. Esa es la esperanza. Esa es la esperanza, que sea satisfactorio pensar. Y yo te lo digo también, te repito, como profe de matemáticas, no solo
1: Sí,
0: enseñándole
1: sí.
0: el despeque.
1: Pues te damos
0: La
1: muchas
0: satisfacción de
1: gracias.
0: pensar
1: Eso es.
0: da gusto.
1: Da gusto también escucharte y ha dado gusto tenerte aquí. Te agradecemos mucho, no solo tu testimonio, sino el trabajo que hacéis, maestros y maestras. Luca Barone, un
0: Gracias.
1: abrazo muy fuerte.
2: Sí,
0: A
2: y
0: vosotros.
2: hasta luego. Y si en vuestro colegio, familia u organización queréis inscribiros a estos talleres, bueno, pues contactad con Verificat en su página web.
1: Me despido con Sonia y Guillermo. Como usuarios, como receptores de información, ¿qué podemos hacer?
3: Bueno, yo creo que qué interesante, qué importante es escuchar a los profesores y profesoras, ¿no? Al fin y al cabo son quienes toman el pulso a las generaciones más jóvenes. Yo creo que ahí es donde hay que estar. Neutral también tiene programas con instituciones educativas precisamente pues para hacer talleres de alfabetización
1: Qué bien.
3: mediática. Entonces, eso yo creo que es fundamental, ¿no? Y bueno, creo que ahí es donde hay que incidir, explicar muy bien los riesgos asociados al consumo de información en las redes y sobre todo pues eso, trabajar en el futuro, que al fin y al cabo es trabajar con quienes se están formando y están aprendiendo de qué va todo esto, ¿no?
1: Claro, yo empezaba con ese artículo que se hizo muy viral en su momento de Fox News, me ha robado a mi padre, ¿cómo recupero a mi padre? Sonia, mi padre no es muy consumidor de fake news, de WhatsApp y cosas, pero bueno, pongamos el padre que todos y todas están perdiendo.
4: Bueno, pues creo que enseñarles nuestras verificaciones puede ser un buen primer paso para
1: No, no, si no
4: que.
1: paramos de enviarles todos los desmentidos que hacéis de unos y otros, ¿eh?
4: Muchas gracias. Que vean que existen herramientas, bueno, que vean lo primero el nivel tan grande de desinformación que hay y luego pues que existen herramientas al alcance de todos con las que pueden verificarlo fácilmente, pero sin entrar en cosas muy técnicas, simplemente eso, contrastar fuentes, hacer búsquedas muy sencillitas cuando algo les chirría, les parece demasiado raro, demasiado extravagante. Una búsqueda sencillita ya da unas primeras pistas de por dónde van los
1: A
4: tiros.
1: veces son cosas muy extravagantes, pero termino contigo, Guillermo. Hay cosas que también están en medios autorizados, medios tradicionales, medios en los que todo el mundo confía, que están en la línea fina entre la manipulación y la información.
3: Bueno, aquí nosotros podemos diferenciar entre, a ver, la desinformación. A mí me gusta mucho cómo hacen los anglosajones, ¿no? Que diferencian la desinformación deliberada, que es con la que más solemos trabajar los fact-checkers, ¿no? Aquella que está hecha a propósito para desinformar, y aquella desinformación o mala información que viene por mala praxis, ¿no? Que esto es muchas veces en los anglosajones lo llaman misinformation.
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0: Hoy estamos con Ruperto Sánchez y con Manuel Pérez, ambos portavoces de Cuidamos Villamayor, que vienen a hablar sobre un tema que preocupa especialmente en la provincia de Salamanca. Buenos días, ¿cómo estáis?
1: Hola, buenos días, gracias.
2: Hola, buenos días, Judith.
0: Encantada de teneros por aquí. Primera pregunta que os quiero hacer es ¿cuál es el primer contacto que tenéis con la temática que venimos a hablar hoy, que es la huella ecológica, y qué importancia tiene para vosotros?
1: Nos estamos implicando en lo que vamos a comentar a partir de ahora es porque previamente hemos estado sensibilizados ante esta cuestión ya desde hace muchísimo tiempo. Es decir, determinar el momento pues difícil en el caso de lo que ahora nos ocupa, pues fundamentalmente desde que estamos residiendo en la zona que hoy está afectada por lo que luego vamos a comentar. Y sobre todo, lo que tenemos una especial sensibilidad ante, y creo preocupación, ¿no?, ante esta crisis ecosocial, ¿no?, que estamos viviendo y donde parece que todo el mundo tiene el mismo grado de responsabilidad cuando hay estudios que demuestran que no.
2: Bueno, pues en mi caso el contacto con la huella ecológica se puede decir que viene desde la responsabilidad de lo que sucede con el efecto invernadero, lo que es el problema del deshielo de los polos, y trasladado esa huella ecológica a lo que está sucediendo realmente en la provincia de Salamanca, más concretamente entre los términos de Villamayor y de Doñinos, pues estamos hablando de cómo el hombre está afectando a un río, como es el río Tormes, a través de la contaminación de las aguas, y que es proveniente, pues, por una de las empresas que está muy cercana a este río y que lo que está haciendo, nosotros entendemos ya, una serie de vertidos indebidos, y que estos vertidos están afectando a lo que es la flora, la fauna y el medio ambiente en general.
0: El motivo principal del que venimos a hablar hoy es esa preocupación por lo que se está generando en nuestra zona. Entonces, vamos a entrar de lleno ya a la cuestión y a la clave del asunto, ¿no? ¿Qué es esto? ¿Qué es esto que está ocurriendo? Estas plantas, ¿no?, estos vertidos que ocurren, contándonos, informándonos un poco más.
1: Mira, antes de entrar en un caso particular, o el caso particular, nos gustaría llamar la atención sobre esta cuestión que tiene un ámbito geográfico, por supuesto, mucho más amplio. La bibliografía, sobre todo latinoamericana, ha acuñado un término que creo que define muy bien lo que está sucediendo en muchos pueblos de las provincias de Castilla y León, fundamentalmente Zamora, Salamanca, pero también Burgos, León, Valladolid, Palencia y Segovia. Ese término que se ha acuñado es el de territorios de sacrificios, y es una expresión que viene a reflejar una realidad, y es de qué manera los territorios que circundan las ciudades, las zonas rurales, están perdiendo su ruralidad para dedicarse única y exclusivamente a proporcionar servicios, energía, electricidad a las ciudades. Es decir, a lo que nos estamos refiriendo con esta expresión, territorios de sacrificio, territorios sacrificados, es que no todas las personas son iguales, no todo el mundo puede desarrollar su vida de la misma manera, sino que en este caso las zonas rurales se están poniendo al servicio de los poderes económicos, de los fondos de inversión y sobre todo de las propias ciudades, que son insolidarias con esos territorios, que dejan de ser lo que son pueblos para desarrollar sus actividades agrarias, ganaderas, desarrollo de turismo ecológico, de turismo cultural, y todo eso se pierde por esta masiva implantación fundamentalmente de plantas bio, y el bio lo ponemos entre comillas.
2: Sí, como dice Manuel, territorios de sacrificio, y nunca mejor referenciado, aunque luego vayamos ya al caso concreto que nos ocupa, es lo que está sucediendo en Castilla y León. Castilla y León, municipios de 100 habitantes, de 200 habitantes, que van a ser sacrificados, que va a aumentar la despoblación en estos pueblos. ¿Para qué? Justamente porque se les van a poner lo que son las plantas de biogás, las plantas de biometano, las plantas de hidrógeno. ¿Y para qué? Para generar energía hacia las ciudades, hacia los grandes puntos de consumición. Sin embargo, ellos se van a ver despoblados, desprotegidos, y van a ser realmente los territorios sacrificados en la región de Castilla y León. Mira, aquí concretamente, en lo que es el término entre Doñinos y Villamayor, como hemos venido comentando anteriormente, disponemos de una planta de sandas, que son unas plantas de productos de desechos animales, en contra de la cual tampoco estamos, pero sí que estamos en el formato, en la forma de proceder y de producir esa biograsa para complementar con los llamados biocombustibles. ¿Qué es lo que está sucediendo? Pues está sucediendo, como hemos dicho inicialmente, que se producen una serie de vertidos incontrolados al río, una serie de vertidos que se producen a altas horas de la noche, cuando no hay agentes pues medioambientales que puedan controlar dichos vertidos. Se producen lo que es unos compuestos orgánicos volátiles que se desprenden hacia la atmósfera. Estos compuestos orgánicos volátiles que se desprenden a la atmósfera lo que están es produciendo episodios de olor muy importantes, episodios de olor que están llegando hasta la población propiamente de Salamanca, unos 5 kilómetros. Se producen también en las inmediaciones de esta planta una serie de ruidos que superan los límites permitidos. Todo eso está afectando a lo que es el entorno natural, a lo que son los peces en el río, a lo que es la flora, a lo que es la fauna y lo que son los ciudadanos que viven alrededor de esta planta. A partir de ahí, pues ya empezamos con el siguiente punto, que serían la confluencia que vienen de este tipo de instalaciones en un parámetro de 2 kilómetros aproximadamente y que van a llevar pues lo que es el biogás, el biometano, hidrógeno. Y que es, volvemos otra vez a decir, territorios de sacrificio para generar una energía que Salamanca, ni siquiera Salamanca, con todos sus habitantes, va a consumir.
1: El problema que se plantea, es decir, esos problemas a nivel de convivencia ciudadana, a nivel de salud, a nivel de medio ambiente, a nivel de afectación a recursos patrimoniales de tipo monumental, yacimientos arqueológicos, etcétera, parte de una cuestión, y es que falta una ordenación del territorio. La ordenación del territorio es fundamental para la cohesión territorial, y esto es lo que no se ha hecho. De esa manera nos encontramos con unas concentraciones excesivas a las que se acaba de referir Rupert, por ejemplo. No tiene ninguna explicación científica el que haya una concentración de instalaciones de este tipo. No tiene tampoco ningún sentido que sean estos territorios que en muchas ocasiones no generan esos productos y por supuesto tampoco lo que o consumen lo que se va a producir en esas instalaciones, y lo único que van a recibir fundamentalmente son los perjuicios de cara a eso, a una desertización cada vez mayor, un despoblamiento cada vez más acusado. En definitiva, volveremos a esa imagen de esta tierra en época medieval cuando se conocía como el desierto del Duero. Me temo que parece que ese parece ser el fin, ¿no?, que se pretende conseguir.
0: Muchas gracias, chicos. Y por último, una pregunta para hablar de cosas clave, como tips que podemos tener. ¿Qué podemos hacer desde vuestro conocimiento para pararlo o evitarlo en nuestra zona, que al final tendrá una consecuencia a nivel nacional, europeo y global?
1: ¿Qué podemos hacer? Yo creo que en principio lo que estamos haciendo desde nuestra plataforma Cuidamos Villamayor y otras plataformas tanto en Salamanca como en Castilla y León es denunciar estos casos, denunciar que los procedimientos que se han seguido no son los correctos, denunciar la falta de rigor de la documentación que se presenta, denunciar ante los responsables políticos de qué manera están afectando esos proyectos a la convivencia de las personas, a las vidas de las personas, y denunciar en las medidas de nuestras posibilidades recurriendo pues, a todos los mecanismos legales, como puede ser la presentación de alegaciones y exigiendo a la administración que no se apoye en el silencio administrativo, sino que por lo menos tenga la vergüenza de responder a esas miles de alegaciones que los ciudadanos se han molestado en elaborar y en firmar para denunciar la situación.
0: Muchas gracias, chicos. Hacer hincapié en la importancia de la colectividad, ¿no?, de formar parte de organizaciones como la vuestra o como cualquier otra que podemos encontrar en Salamanca o incluso en nuestra comunidad, porque juntas pues hacemos más. Gracias.
1: Muchas gracias. Gracias a ti. Chao.
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